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0: 8 de la tarde en punto.
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1: Hola, queridos amigos, ¿cómo están?
2: Con 20 minutos.
1: Que el dolor en las caderas, las rodillas, la espalda o las manos no es normal. Señora, señor, si usted siente rigidez al levantarse, crujidos en las articulaciones o debilidad en los huesos, le duele demasiado los brazos, los hombros o estás caminando con mucho dolor, cuidado, que podría estar enfrentando problemas muy serios como la osteoporosis o la artrosis. ¿Sabe usted cuál es la diferencia entre la osteoporosis y la artrosis? Primero, escuchemos qué es la osteoporosis. Es la pérdida de calcio en los huesos. Poco a poco se debilitan, se vuelven frágiles y porosos. Y lo más peligroso es que avanza en silencio. Usted no siente nada hasta que un día, por una simple caída o por golpe suave o incluso un esfuerzo mínimo, el hueso puede romperse. Ahora, ¿qué es la artrosis? Es el desgaste del cartílago articular, provocando que el hueso se vaya desgastando y aparezca el dolor a medida que el cartílago va desapareciendo. La artrosis produce dolor en las caderas, columna vertebral, en manos, pies, duele mucho las rodillas, no puedes subir escaleras, le cuesta caminar largas distancias, estás caminando con mucho dolor, con la ayuda de un bastón. Todo esto porque sus rodillas, caderas, viene soportando fuertes dolores debido al desgaste de líquido sinovial. Recuerde, la artrosis desgasta las articulaciones y la osteoporosis debilita los huesos. Y lo más preocupante es que muchas personas dejan pasar el tiempo, se acostumbran a vivir con dolor de espalda, dolor en los hombros, dolor cervical, dolor en las costillas, en las muñecas, dolor en los brazos, ese dolor en el talón de los pies, en la columna vertebral, le duele los dedos de las manos y de los pies, sufre de fuertes calambres, se le adormece todo el cuerpo y lo peor de todo, ese dolor constante en los huesos no lo deja vivir tranquilo, que afecta su descanso y su calidad de vida. Pero la gran pregunta es, ¿por qué aparecen estas dolencias?
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1: 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Y es ahí donde comienzan los dolores. 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
1: Cuidemos nuestro hígado. El hígado es uno de los órganos más importante de nuestro cuerpo. Se puede decir que es un verdadero laboratorio natural que procesa prácticamente todo lo que comemos, bebemos, respiramos. Un hígado sano ayuda a limpiar la sangre de medicamentos, antibióticos y otras sustancias químicas que consumimos diariamente. Sin embargo, muchas veces nosotros mismos lo dañamos con el abuso de bebidas alcohólicas, una alimentación rica en grasas, dulces. Estos son enemigos silenciosos que poco a poco va enfermando el hígado. Cuando el hígado empieza a enfermarse, pueden presentarse síntomas: mal aliento constante, lengua con manchas blancas, mucho sueño después de las comidas, cansancio permanente, náuseas, especialmente después de comer, fatiga mental, te olvidas, cambios de carácter, pérdida de apetito y cambios en el color de la piel. En los casos más avanzados, la piel y la parte blanca de los ojos adquieren una coloración amarillenta. A este problema se conoce como ictericia. ¿Usted presenta algunos de estos síntomas? No lo ignore. Un hígado enfermo puede afectar seriamente su salud, y si no recibe el tratamiento adecuado, puede evolucionar hacia enfermedades graves como el hígado graso, que puede progresar hasta una cirrosis hepática si no se trata a tiempo. Es momento de tomar conciencia, cuidar su salud. Un hígado sano, una vida mejor. Pasemos ahora a conocer de la vesícula biliar y de los temidos cálculos o piedras en la vesícula, un problema que puede provocar dolores muy intensos y afectar seriamente su salud. Los cálculos en la vesícula biliar pueden ser muy pequeños, como un grano de arena, o llegar a ser tan grandes como un durazno. Algunas personas desarrollan un solo cálculo, mientras que otras pueden tener varios cálculos biliares. Muchas personas no presentan síntomas al principio. Sin embargo, cuando un cálculo obstruye la salida de la bilis, aparece un dolor intenso, conocido como cálculo biliar, ¿correcto? Otra pregunta muy frecuente que nos hacen a diario es por qué tantas personas padecen de gastritis. Cuando una persona sufre de gastritis, puede presentar síntomas como fuerte dolor en la boca del estómago, acidez, ardor o quemazón, sensación de pesadez o hinchazón después de las comidas, exceso de gases, mal aliento, sabor amargo en la boca y en algunos casos la lengua aparece cubierta por una capa blanca
2: con 40 minutos
1: y con mucho sarro. La gastritis no solo puede aparecer por una mala alimentación, también puede ser causada por la bacteria Helicobacter pylori. Y para finalizar nuestro programa, quiero hablarles de una enfermedad muy frecuente que afecta a muchas personas. Las hemorroides son venas inflamadas que aparecen en el interior o alrededor del ano. Cuando se inflama, puede causar picazón, ardor, irritación, dolor al momento de defecar y en algunos casos sangrado al evacuar. ¿Pero por qué aparecen las hemorroides? Son varios los factores. Una de las causas más frecuentes es el estreñimiento. Muchas personas, tanto como jóvenes como adultos, no evacúan todos los días o tienen dificultad para defecar. Al hacer un esfuerzo excesivo para evacuar, aumenta la presión sobre las venas del ano, favoreciendo la aparición de las hemorroides. 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

0: 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Cuatro de la mañana con 50 minutos.
1: En tiempo.

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1: Que en este valle 5 de la mañana con 10 minutos.
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0: de Dallas buscando apoyo para las elecciones de noviembre.
1: Hola, ¿qué tal amigos? ¿Cómo están? Buen día, saludarlos. Este lunes 14 de septiembre del año 2026. Lunes 14 de septiembre. Un saludo a todos y cada uno de ustedes que se encuentran, a ver, en cada uno de los distritos, provincias de la región, como también hacer extensivo nuestro saludo hacia las diversas regiones de nuestro país. Esto es Puntos de Vista, programa de opinión y debate que se emite a través de la señal de radio Onda Popular Perú desde los 1130 amplitud modulada. Onda Popular, 1130 AM, transmisión simultánea para toda la región y el país, junto a una cadena de estaciones radiales, televisoras y redes sociales que comparten y transmiten simultáneamente este programa de modo simultáneo. Bueno, también adicionar de que este programa se emite a través de la FM 106.7 y 1320 amplitud modulada de Radio Perú. FM 106.7, amplitud modulada, 1320 amplitud modulada de Radio Perú. Asimismo, también estamos a través de la televisión, canal 31, señal abierta, canal 21, televisión por cable, y simultáneamente también a través de las diversas redes sociales. Bueno, eso solamente para recordarles, ¿no? Como siempre. Y bien, amigos, a ver, ¿qué es lo que vamos a tener en el transcurso del programa de hoy? A ver, ¿qué es lo que viene?

0: Si realmente creyeran que existe la posibilidad de que se entreguen esos $5,000...
1: Hoy estaremos, como siempre, con temas nacionales y temas también, algunos temas internacionales en la tercera parte, ¿no? En la primera parte vamos a apreciarlo ya enseguida. En cuestión de segundos, en instante lo vamos a precisar, lo vamos a puntualizar, a ver los temas que tenemos planteado para esta ocasión, para esta oportunidad, de modo que tendremos tiempo para dar a conocer en detalle lo que viene ocurriendo en los últimos días o este fin de semana, tanto a nivel nacional como también a nivel internacional. Hay temas importantes, ¿eh? Temas muy importantes que no se los pueda perder. Como siempre, ya recomendándoles para que compartan el desarrollo del programa. Apenas ustedes ingresan, los que están en redes sociales, ponerle un like, compartir, pasar la voz, para que estos temas estén al alcance de los más amplios sectores de la población, porque necesitamos que estos temas se informe, se entere la población. No solamente a través de las redes, sino principalmente a través de la radio, a través de la televisión y otros medios por los que se transmite el presente programa. Así que amigos, ya viene en cuestión de segundos, ¿no?, el programa de hoy.

0: nombre estuviera en la boleta. Mi nombre es... Les pido que voten como si mi nombre estuviera en la boleta. Mi nombre está en la boleta. Lo está. Escuchen bien. Porque si perdemos estas elecciones, ustedes perderán el control de la frontera, perderán los recortes impositivos, la seguridad y también todo el patrimonio que han logrado construir. Nuestro país está viviendo un infierno, y ustedes también lo vivirán como les pasó hace apenas 2 años. Escuchen bien. Porque si perdemos estas elecciones, ustedes perderán el control de la frontera, perderán los recortes impositivos, la seguridad y también todo el patrimonio que han logrado construir. Nuestro país está viviendo un infierno, y ustedes también lo vivirán como les pasó hace apenas 2 años.
1: Bueno, amigos, vamos a ver, adelantarles de que uno de los temas bastante polémicos y controvertidos a nivel nacional y a nivel internacional, lo que ustedes acaban de captar, las expresiones del gobernante norteamericano, Donald Trump. Aunque usted no lo crea, este pasado fin de semana, el mismísimo gobernante norteamericano acaba de ofrecer a cada ciudadano norteamericano $5,000, $5,000, si votan a favor del Partido Republicano, a favor precisamente de su partido. ¿Qué implica esto? ¿Democracia? ¿Verdadera democracia? ¿Acaso implica desesperación o es una señal de pánico ante una derrota inminente en las elecciones de medio término que se viene ahora en noviembre? Prácticamente menos de 2 meses. Estamos prácticamente a 1 mes y tantos días. Pagar $5,000 a cada votante. Bueno, vamos a analizarlo puntualmente estos temas. Un segundo punto, un segundo tema que tenemos para hoy está referido a temas que tienen que ver aquí en nuestro país. La inseguridad en el Perú, el aumento de crímenes, como también la violencia que se acrecienta cada vez más. En este corto tiempo, Keiko Fujimori acrecienta su desaprobación, rechazo, y más aún por los ministros que tiene, ya con una serie de cuestionamientos. Eso en la segunda parte, en forma breve. Y en una tercera parte, tenemos también otro tema de los actores más importantes a nivel global, a nivel mundial. Vladimir Putin, van a ver ustedes, el presidente, vamos a referirlo así de manera breve, puntual. Vladimir Putin, junto al presidente de la República Popular de China, Xi Jinping, y el presidente de la India, encabezan la 18ª cumbre de los BRICS, con sede en la India. ¿Qué novedades hay? A ver, ¿qué novedades hay respecto a esta organización de países que promueven el multilateralismo y promueven un mundo nuevo, una nueva alternativa para la humanidad? ¿Qué implica eso? Vamos a comentarlo, vamos a hablarlo entre la segunda y la tercera parte. De modo que, amigos, para el programa de hoy, como siempre, les tenemos temas muy interesantes, invocándoles solo que comiencen a compartir, a pasar la voz, tanto para nuestro público de la radio, la televisión y las diversas redes sociales. Así que, bueno, tenemos como siempre temas importantes de la actual coyuntura nacional e internacional.
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0: que voten como si mi nombre estuviera en la boleta. Mi nombre está en la boleta. Lo está. Escuchen bien. Porque si perdemos estas elecciones, ustedes perderán el control de la frontera, perderán los recortes impositivos, la seguridad y también todo el patrimonio que han logrado construir. Nuestro país está viviendo un infierno y ustedes también lo vivirán como les pasó hace apenas 2 años.
1: Mira, fíjense el discurso de Donald Trump. Su país está viviendo un infierno. Un infierno. Mientras en otro momento, total y absolutamente, tiene otro discurso contradictorio. Debido al éxito de la política económica y de los tiempos muy floridos, estamos con bastante recurso, con bastante plata. Y por lo tanto, bueno, vamos a entregarle $5,000 a cada votante que vote y que permita ganar las elecciones de medio término que se realizan este fin de año, o sea, en noviembre, de acá de prácticamente un mes y medio, menos de 2 meses, en noviembre, elecciones de medio término. Es decir, Donald Trump tiene un discurso total y absolutamente contradictorio. Por un lado dice que están con éxito, como lo van a escuchar más adelante, ¿eh? Estamos en un país exitoso, que estamos viviendo lo que nunca ha pasado aquí en Estados Unidos, y por otro lado, como acaban de escucharlo, en la convención republicana, es decir, en la convención de su partido, dice que estamos viviendo un infierno en Estados Unidos. Están en el infierno. Y como tal, las cosas que están pasando tienen que revertirse, porque de lo contrario vamos a tener y vamos a perder todo. Van a perder todo lo que ustedes han logrado y, en fin, va a ser el desastre si es que perdemos las elecciones. Y todo indica, señores, de acuerdo no solamente a los sondeos, sino de acuerdo a ya la vista objetiva que se tiene en el país del norte, el partido de Donald Trump, el partido republicano, va a ser derrotado, va a perder las elecciones. Entonces ahora recurre a esa medida, lo último, de decirles de que, bueno, a los votantes, a quienes voten a favor del partido republicano, les vamos a entregar $5,000 a cada votante que permita precisamente lograr el triunfo del partido republicano. $5,000. Eso tiene realmente una lectura enorme, grande, que ciertamente hacia dónde, a ver, podemos desembarcar, a ver, para manifestar. ¿Qué es eso? Es realmente Estados Unidos un país democrático? ¿Es un país donde reina, donde prima la democracia? ¿Es un país de la libertad? ¿O esta es una señal de desesperación? ¿O esta es una señal de un pánico que está viviendo el gobernante norteamericano ante una inminente derrota? Ante una inminente derrota, inclusive, como ya muchos sectores dicen, una derrota contundente. A ver, ¿qué piensan, qué dicen ustedes? A ver, es ahí vamos a ver, adentrarnos en este momento a tratar de abordar este punto, este tema. Cuando refiere de esa manera, bueno, es sumamente, no solamente preocupante para unos, sino para otros, bueno, es una alarma, es algo escandaloso, ¿no?, que pueda llegar a esos extremos. Extremos. Y van a ver ustedes cuál es, a ver, la explicación que dan diversos medios. Y vamos a recurrir no a los medios opositores, no a los medios o países o medios que son total y absolutamente contrarios a las políticas norteamericanas. Vamos a recurrir, a ver, a los, y los vamos a compartir, a lo que refieren los medios occidentales o capitalistas o procapitalistas. Entre ellos, por ejemplo, a ver, les voy adelantando, vamos a compartir brevemente un resumen breve de la cadena de noticias CNN del mismísimo Estados Unidos. A ver, vamos a ver qué es lo que dicen. Otro, vamos a también a ver compartir un resumen breve de la cadena de internacional, la BBC de Londres, ingleses. Luego también, a ver, de Alemania, la Deutsche Welle de Alemania. A ver, ¿qué dicen? ¿Cuál es su percepción? O sea, los que están con ellos, los que a ver, concuerdan, comparten con esas políticas capitalistas e imperiales. A ver, ¿qué es lo que dicen? ¿Están de acuerdo? O ¿tienen alguna observación? ¿Qué es lo que dicen? Y no vamos a tocar, a ver, ningún medio de corriente socialista, izquierdista, nada de eso. A ver, eminentemente, y también de, a ver si es que nos alcanza el tiempo, también de un medio francés. A ver, vamos a ver si es que el tiempo nos permite. A ver, vayamos a ver. ¿Qué nos dicen por aquí? A ver, empezamos con la BBC de Londres. Sí, la BBC de Londres. A ver, ¿qué es lo que refieren? ¿Qué es lo que manifiestan? A ver, desde este ámbito, desde este contexto, los medios ingleses, a ver, sobre esta promesa y este anuncio que les acaba de hacer este fin de semana, este pasado fin de semana, Donald Trump, a los votantes. A ver, ¿qué dice aquí? La promesa de Donald Trump de pagar $5,000 a los votantes de Estados Unidos es una señal de desesperación. Con esa interrogante publica precisamente

baratos, o donde se compran o venden y se negocian. Incluso para sus propios estándares poco convencionales, su extravagante promesa, mira, así lo califica, ¿eh?, su extravagante promesa de pagar a cada ciudadano estadounidense $5,000 si los republicanos ganan las elecciones de mitad de mandato o mitad de término. Este anuncio, dice, es calificada definitivamente descabellada. O sea, lo califican los propios ingleses, ¿eh?, de descabellado, total y absolutamente descabellado, fuera de lugar. Esta enorme promesa de donación en efectivo no fue el tema principal de su discurso, sino que también otras expresiones que realmente dejan en ridículo al gobernante estadounidense. El presidente no ofreció detalles sobre cómo se pagará esta promesa de más de $1 billón, ni cómo se distribuirían los pagos. O sea, esta promesa de $5,000 significaría o implicaría de los recursos del Estado de más de $1 billón. Billón, no millones. Estamos hablando con B, billón. ¿Se imagina esa cantidad enorme? Cuando afirman de que, más aún, esto generaría un gran problema debido a que el gobierno de los Estados Unidos tiene la mayor deuda a nivel global, a nivel mundial, que superan los 40 billones. Billones. Otros lo cuantifican ya en trillones, en trillones. Y es más, están atravesando un déficit fiscal. Deuda, déficit, es decir, grandes problemas. Como el mismo Donald Trump lo dice, estamos viviendo un infierno. Eso tiene, creo, un punto para analizarlo más adelante. A ver, ¿qué me dicen? Al ser consultada para obtener más información, la Casa Blanca declaró en un comunicado: este anuncio es la prueba más reciente de que el presidente Donald Trump, lo que los supuestos expertos dicen que no se puede hacer. El anuncio fue recibido con un aplauso entusiasta por parte de sus simpatizantes, de parte de sus partidarios, dentro del recinto de la Convención Republicana en Dallas, Texas. En Dallas, Texas. Pero los republicanos se enfrentan a contiendas muy complicadas y reñidas de noviembre y que necesitan con urgencia ganar este proceso y están viendo la manera qué hacer o cómo hacer para revertir la situación. Otros se muestran entusiastas, otros escépticos, otros están en pánico. Otros viven en pánico porque dicen de que vamos a ser derrotados. Vamos a perder las elecciones. Están en ese limbo. Ya inmediatamente han salido ya reacciones del mismísimo Estados Unidos. Inclusive los propios conservadores refieren de que esto es una promesa total y absolutamente inconcebible, cuestionable, desmesuradamente absurda. O sea, que no tiene sentido, ¿no?, de ofrecer $5,000. A ver, ¿qué dice? En definitiva, no puedo aceptar en conciencia ni un centavo menos, dice, ni un centavo más. A ver, ¿qué más dicen aquí? No sé ustedes, pero francamente me ofende la idea de escuchar de que para que alguien emita un voto en noviembre próximo, pueda comprarse con $5,000, sin mencionar la inflación que estamos viviendo, la inflación que están viviendo, y esto provocaría mucho más. En definitiva, no puedo aceptar en conciencia ni un centavo, así sea mayor o menor. Ya, diversos personajes, hasta del propio Partido Republicano,

0: Bueno, todo tipo de reacciones. Aquí hay una suma. Ruptura con las normas. A ver qué dice aquí. Pero esta convención sirvió también para recordar que Trump sigue dominando el Partido Republicano y que al menos en la Cámara de Representantes ya los ha obligado a doblegarse ante su voluntad en políticas que no coinciden con las posturas conservadoras. Esta no es la primera vez que el presidente Trump hace una promesa monetaria a los votantes. Los estadounidenses aún esperan los cheques de $2,000 que prometió que cada uno recibiría de los ingresos generados por sus aranceles. Ah, mira, fíjense, eso no sabíamos, ¿eh? Y seguro que ustedes no lo sabían también. O sea, por emprender estas políticas arancelarias a nivel global, a nivel mundial, o sea, cobrarles a todos los países, les había ofrecido $2,000 que les iba a hacer llegar a cada familia y hasta ahora no les ha llegado un solo dólar, como, a ver, aquí en el caso de Perú, ni un sol, nada, pero les había ofrecido, con los aranceles, $2,000 les iba a hacer llegar un cheque a todas las familias. Prometió que cada uno recibiría de los ingresos generados por sus aranceles comerciales. Incluso los pagos de $5,000 que Elon Musk propuso que provendrían de los recortes de gastos de su empresa, Dodge, nunca se han materializado ninguno de ellos. O sea, la población norteamericana está tan embrutecida, igual políticamente está bajísimo Estados Unidos, ¿eh? Está igual o peor que Perú, creo. ¿Cómo puede? O sea, eso nos muestra, señores, cómo es esta sociedad norteamericana. O sea, hay un sector potentado, adinerado, y hay un sector pobre, miserable, de millones. Estamos hablando entre 60, 80 millones de pobres y otros 20 millones en extrema pobreza en Estados Unidos. Escuchen eso, en Estados Unidos. Una pobreza que sobrepasa largamente los 50 millones. Está entre 50 a 70 millones. Y una extrema pobreza que oscila entre 10 a 20 millones. Extrema pobreza. Fíjense. Y entonces, y hay una gran parte de la ciudadanía norteamericana que está total y absolutamente despolitizado, manipulado, desinformado, como la que tenemos acá en diversos países. Y solo hay un grupo, un sector potentado, adinerado. Y esos son los que están cerca a los gobiernos de turno. Y ellos son los grandes favorecidos. Y los millones de ciudadanos están postrados. Y cualquiera puede pensar, ¿no? Ay, país potencia, estará resuelto todo, ¿no? Ahí la educación es un privilegio. La salud, peor, mucho más. Una intervención quirúrgica, una operación simple de la vesícula, nomás, así, problema vesicular. ¿Saben cuánto cuesta en Estados Unidos? Lo que aquí en Perú, a ver, en una clínica particular o está le cobran, a ver, 1.500, no pasa de 2.000. Y ahora los potentados aquí en Lima, bueno, se operan en unas clínicas exclusivas. Bueno, pues terapia al promedio de los 5.000 o por ahí, ¿no? En cambio, en los hospitales públicos es gratuito. Bueno, son gastos mínimos que se pagan, ¿no? Acá en Perú, en nuestro país. ¿Saben cuánto en Estados Unidos? Una operación simple, mínima, señores, oscila entre 20.000 a $30,000. Es por esa razón que la población norteamericana, estadounidense, cuando tienen problemas de salud diversos, que no pueden pagar 20.000 o $30,000 por una intervención quirúrgica pequeña o por más mínima que sea, salen de su país y se van a México o principalmente se van a Cuba, pero no pueden ir directamente a Cuba porque están prohibidos. Es que los yanquis, el imperio norteamericano, no quiere que vean, que observan cómo de gratuito es la atención en Cuba. Y se tienen que ir por México u otro país centroamericano y llegan a Cuba. Y les sale más barato. Y en Cuba, pues, menos o más barato que aquí, o prácticamente gratuito la atención. Harán un pago simbólico, nada más. Gran parte de la ciudadanía de la población norteamericana se van a Cuba. Y con mayor garantía, la atención. En cambio, en Estados Unidos no hay menos de 20 mil dólares. Una intervención, una operación. Realmente es, pues, bastante, bastante complicado el problema. Y ahí estamos dando los datos, ¿ah?, de la BBC de Londres. Es un medio inglés, ¿no? La BBC de Londres. A ver, ¿qué más dicen aquí? Se preguntan de la siguiente manera. ¿Es una señal de que Donald Trump teme una derrota contundente en noviembre próximo? Y frente a ello, al sentir necesidad de hacer este tipo de promesas electorales, llegando a ese límite de promesa. Esa es la interrogante que se hace. Bueno, entre otras cosas más. Ya, eso es de la BBC de Londres. Y bueno, y a ver si lo podemos, lo compartimos, a ver, en este momento, para que ustedes tomen conocimiento. Esto es el resumen que les hemos dado a conocer, pero para que ustedes estén más claro y puntual, a ver qué dicen desde la BBC de Londres. Escúchenlo ustedes, a ver, lo compartimos. Es dos o tres minutos. Breve. Vamos a tratar de compartirlos con ustedes brevemente. A ver, ¿qué es lo que dicen?
1: Meses de las elecciones de medio término en DW. A poco menos de 2 meses de las elecciones de medio término en Estados Unidos, Donald Trump se ha comprometido a enviar $5.000 a cada adulto estadounidense si los republicanos mantienen el control de la Cámara de Representantes y del Senado en las elecciones
0: Aclarando,
1: del.
0: aclarando, amigos, esta es la Deutsche Welle de Alemania, la Deutsche Welle, este medio internacional, ¿no? Deutsche Welle de Alemania, ¿no? Pero ya vamos avanzando, vamos compartiendo esta Deutsche Welle de Alemania, a ver cuál es su enfoque, qué dicen sobre esto.
1: 2 meses de las elecciones de medio término en Estados Unidos, Donald Trump se ha comprometido a enviar $5.000 a cada adulto estadounidense si los republicanos mantienen el control de la Cámara de Representantes y del Senado en las elecciones del próximo 3 de noviembre. Una estrategia para revertir un posible cambio de suerte de su partido republicano en estos comicios, tal como auguran las encuestas. La promesa de dudosa viabilidad, según analistas consultados por la agencia Bloomberg, costaría más de $1 billón y requeriría la aprobación del Congreso. También agravaría el déficit fiscal del país, que anualmente se sitúa en casi $1,8 billones, así como nuevos temores inflacionarios.
2: Y acá mi promesa. Si los republicanos ganan la Cámara de Representantes y el Senado de los Estados Unidos, ambos, gracias a nuestro enorme éxito económico, como nunca antes en la historia se vio algo parecido a lo que está ocurriendo. Gracias a nuestra enorme fortaleza y éxito económico, daré un dividendo de $5.000 a cada ciudadano adulto de los Estados Unidos de América.
0: Fíjense lo contrario, ¿no? Lo que acaba de decir en la primera parte, usted escucha de que no, acá en Estados Unidos estamos viviendo un infierno. Y ahora dicen, gracias al potencial económico, gracias al auge económico que tenemos, les voy a dar $5.000 a cada votante que permitan el triunfo del Partido Republicano. ¿Se imaginan? ¿Se dan cuenta ustedes lo que expresa este gobernante? Bueno, casi todos a nivel global lo consideran un gobernante estúpido, un gobernante bruto, que actúa con una brutalidad increíble, fuera de contexto, habla tonterías, pero así ese tipo de gobernantes tienen en Estados Unidos. Cualquiera puede imaginar, ¿no?, de que Estados Unidos ya tendrán, pues, los hombres más preparados, tantos científicos, tanta gente, ¿no?, de mucha valía que ha generado esa sociedad. Pero sin embargo, allá lo que se impone, señores, como vemos ahora, ¿qué significa, qué implica esto? De que Estados Unidos es una sociedad totalmente dividida, con grandes diferencias, ¿no?, una polarización enorme. Hay un grupo de ricachones adinerados, pulpos, que tienen miles de millones, y otra población pobre. Pobre. Extrema pobreza. Igual o peor que los pueblos y los países del tercer mundo. Igual o peor que los países africanos. Pero eso no lo muestran, no lo hablan, no lo enfocan las cámaras. Solo lo podemos encontrar a través de redes, es poco difícil y complicado, inclusive no permiten a veces descargar algunos materiales por ahí. Pero ¿cuántas veces hemos mostrado? Hemos mostrado, las hemos puesto en conocimiento en varios programas. Pero esto, eso es lo que refiere. Así que este es otro medio, la Deutsche Welle. A ver, vean, otro medio, a ver, vamos a ver. Otro medio, a ver, internacional también. Vamos a ver cuál es este medio. A ver, vamos inmediatamente. Mira, fíjense lo que dice en este momento. Gracias al éxito económico que tenemos, vamos a entregarle $5,000. Gracias al éxito económico, ya tome nota. Pero anteriormente dijo en otra intervención, cuando hemos mostrado en la primera parte, estamos viviendo un infierno. Y si salimos derrotados, va a empeorar las cosas, mucho más grave. Si están en el infierno, ¿hacia dónde se van a ir? A ver, ¿qué dirán desde el punto de vista religioso, ¿verdad? Algunos amigos? Si están viviendo ya en este momento un infierno, entonces imagínense si van a ser derrotados. ¿Qué va a pasar con ellos? A ver, otro medio internacional. A ver, ¿qué dice aquí? Trump anticipa su derrota y ofrece pagar $5,000. A ver, otro medio. A ver, vamos a ver. Este es France. Ah, ya, yeah, France Press. France. A ver, otro medio internacional también. También de otro medio también. No es socialista ni comunista, sino más bien son del mismo mundo occidental, que comparten las políticas imperiales, las políticas neoliberales, en fin, a ver qué es lo que dicen. Vamos.
3: Sí, ¿qué tal? Buenos días. Donald Trump parece realmente empeñado en revertir dos de las principales tendencias en su contra. La primera son los 5 o 6 puntos de ventaja que le sacan ahora mismo los demócratas, y luego también la tendencia de que dicta que el partido que está en el poder, en la Casa Blanca, generalmente, pues desde la historia reciente, pierde en las elecciones de medio término. Es por eso que Trump dice que es hora de revertir todo esto, y por eso anuncia este cheque que él lo llama dividendo Trump, o también como lo han llamado dividendo de las tarifas, de los aranceles, porque busca pagar a cada estadounidense. Las condiciones son que la persona que lo reciba sea estadounidense, pero también hemos sabido en las últimas horas que tienen que gastar, en el caso de recibirlo, eso primero, este cheque dentro del territorio de los Estados Unidos como un incentivo para la economía. Pero vamos a ver ahora sobre la legalidad de este cheque. Ya ha apuntado el vicepresidente J.D. Vance que el dinero con el cual se pagaría a los estadounidenses sería el dinero obtenido a través de los aranceles, aranceles como los que está imponiendo Estados Unidos, por ejemplo, ahora mismo a los productos canadienses. Pero luego está la cuestión, ¿de dónde va a venir este dinero? ¿De qué arcas? Dicen los expertos que esto roza la legalidad, porque el presidente, el ejecutivo, no tendría en sí mismo la potestad de firmar la orden para emitir esos cheques. Sería en todo.
0: Bueno, tome nota, mira, ¿de dónde o cómo financiarían esos $5,000 que les entregarían a cada votante para ganar las elecciones? Mira, fíjense, para ganar las elecciones, ¿de dónde provendría? Del cobro de los impuestos o aranceles que están generando en contra de diversos países. O sea, los peruanos también tendríamos que financiar a los imperialistas. Mira, fíjense. Ahora, a Perú, ¿cuánto de arancel a todos los exportadores o importadores, principalmente, a ver, los que venden productos, a ver, de agroexportación, ahora inclusive minerales, todo tipo de exportación que realiza Perú a Estados Unidos, ¿quién va a pagar? Estados Unidos no, sino el país que exporta. ¿Qué exportamos a Estados Unidos? Cobre, diversos minerales. Ahora, la agroexportación, nuestros productores también. O sea, directa o indirectamente los peruanos también vamos a ir pagándole a los gringos, a los yanquis, a los imperialistas. Igual los otros países. Y con eso, mira, ahora quieren hacer su festín. En otras palabras, engañar, comprar votos. Pero descaradamente lo peor, ninguna parte del mundo se nota o se ve este tipo de conductas, en ninguna parte, tan descarados, tan descarados. Si aquí en Perú, bueno, se ha visto en las elecciones diversas, bueno, entregar regalos, así productos, nos escandalizamos. Pero imagínese que este presidente conchudamente salga a decir de que les voy a pagar $5,000 por su voto. ¿Qué opinan ustedes? A ver, ¿qué dicen? ¿Cómo califican eso? ¿Cómo ven, a ver, esa conducta, esa postura? O sea, hay varias cosas para analizar. O sea, todos los pueblos del mundo vamos a tener que pagar como una especie de impuesto. Porque, mire, fíjense, el ejemplo nomás que les ponga figurativamente. ¿Qué recursos mineros se exportan a Estados Unidos? Porque no todo se va a China. Hay una parte importante también que va a Estados Unidos. Y esos productos mineros de diversa índole que ingresan a Estados Unidos, ahora están pagando el 12%. Eso es lo que acaba de imponer el gobierno imperial de Estados Unidos. O sea, en vez de que tengamos nosotros más ingresos, por lo menos de una u otra manera, ahora todavía vamos a tener que pagarle de remate los peruanos y de otros países igual. O sea, financiándoles las locuras, las estupideces del imperio norteamericano. ¿Eso está bien? ¿Cómo analiza? ¿Cómo ve usted? Está, dice, vamos a financiar con el pago de los aranceles que están haciendo los diversos países. ¿Y eso qué significa los diversos países? O sea, los pueblos. Diversos porque somos perjudicados, menos ingresos y tenemos que pagarle al imperio. Terrible, terrible. Ahí está, pues, amigos. Está. Por eso les pedí de que, a ver, ustedes escuchen, capten, analicen estas cosas, ¿eh? Por eso genera un cuestionamiento fuerte.
3: Estadounidense, pero también hemos sabido en las últimas horas que tienen que gastar, en caso de recibirlo, eso primero, este cheque dentro del territorio de los Estados Unidos como un incentivo para la economía. Pero vamos a ver ahora sobre la legalidad de este cheque. Ya ha apuntado el vicepresidente J.D. Vance que el dinero con el cual se pagaría a los estadounidenses sería el dinero obtenido a través de los aranceles, aranceles como los que está imponiendo Estados Unidos, por ejemplo, ahora mismo a los productos canadienses. Pero ahí luego está la cuestión, ¿de dónde va a venir este dinero? ¿De qué arcas? Dicen los expertos que...
0: Tome nota, amigos, en forma puntual está lo que acaba de decir. Está citando la versión que está confirmando el vicepresidente, Vance, ¿no? El vicepresidente. Que eso sería financiado a través de los aranceles, con los aranceles que están pagando los diversos países, de los productos que ingresan precisamente a Estados Unidos. Está confirmado. Eso sería la fuente de financiamiento, es lo que dice. Ahí está, ya hemos compartido dos medios, la Deutsche Welle de Alemania, la otra de France 24, son dos medios ya. A ver, vamos a ver otro medio. A ver, mira, fíjense, dice, gracias al éxito económico que estamos viviendo, dice Trump en una parte. Y en otro momento, internamente hay a los republicanos en esa convención republicana, les dice de que estamos fregados. Está terrible la situación. Prácticamente estamos viviendo en Estados Unidos un infierno. Estamos viviendo un infierno. Lo dice claramente. Ahí está, a ver, comparen ustedes ese doble discurso, ¿no? Bloomberg, ahí está, para que vean.
4: Mi nombre estuviera en la boleta. Mi nombre es... Les pido que voten como si mi nombre estuviera en la boleta. Mi nombre está en la boleta. Lo está. Escuchen bien. Porque si perdemos estas elecciones, ustedes perderán el control de la frontera, perderán los recortes impositivos, la seguridad y también todo el patrimonio que han logrado construir. Nuestro país está viviendo un infierno y ustedes también lo vivirán como les pasó hace apenas 2 años.
0: Está clarísimo, señores. Van a perder todo. Van a perder todo lo que tienen porque estamos viviendo un infierno. Está claramente el mismísimo Donald Trump. ¿Qué le parece todo esto? Sobre las cosas que están ocurriendo, que están pasando. Así de esa manera. Pero creo que la parte central, señores, radica en lo siguiente. A ver, ¿cómo ustedes, a ver, ven

0: Así nomás, que se compre votos así descaradamente. ¿De qué democracia estamos hablando en todo caso? ¿Cómo quedan aquí a algunos amigos que en años pasados, en diversas ocasiones, trataban de echar flores al sistema capitalista, a este modelo, a este sistema neoliberal o liberal de los Estados Unidos, de la cabeza del capitalismo? ¿De qué democracia se puede hablar? Si se, por parte del gobernante, que ofrezca pagar $5.000 así, abierta y públicamente, descaradamente, pagar $5.000 por un voto. ¿De qué estamos hablando? ¿Qué significa eso? A ver, vamos las reacciones, a ver qué dicen, a ver el público, a ver, vamos a ver, dar una mirada, a ver qué es lo que refieren los amigos, a ver. Está habilitada, a ver, les vamos recordando, está habilitada la página de Hernán Fuentes en el Facebook. Ahí pueden hacer llegar opiniones, sus comentarios. La página de Hernán Fuentes, para que vean ustedes. Y también la página de los amigos, a ver, la página de Onda Popular Perú. Ahí también pueden hacernos llegar sus opiniones, comentarios. Reitero, la página de Hernán Fuentes, la página oficial en el Facebook, ya está habilitada. Lo propio también de Onda Popular Perú, la página de Radio TV Perú y el WhatsApp, también el número 910-8259. Y también, a ver, para los siguientes minutos, a ver, unas comunicaciones muy breves, les recordamos los números, a ver, con las cuales se pueden comunicar en vivo, en directo. A ver, la primera línea, ya estamos mostrando ahorita en pantalla los números que están, a ver, habilitados, son el número 900. 10-82-59. A ver, lo voy a reiterar de otra manera, más comprensible para nuestro público de las zonas rurales, para nuestros paisanos. 900-10-82-59. La otra línea, 980-74-95-90. Reitero este último, 980-74-95-90. Estas dos líneas ya están habilitadas. A ver, vamos a ver qué nos dicen por aquí. A ver, las comunicaciones, uf, que están. A ver, ¿qué le parece? ¿Qué dicen? A ver. A ver, ¿qué dice el amigo Omar? A ver, ser pobre en Estados Unidos es tener dos carros nuevos, dice. Una casa y ganar $60.000 anuales. ¿Cómo es la manera de echarle flores? El amigo Omar, es que el amigo Omar no tiene la información, no conoce, no vive pues allá en Estados Unidos. Vean ustedes las imágenes, la pobreza, la miseria que viven allí en Estados Unidos. Gente que vive en las calles, gente que vive en carpas. En carpas, peor o igual que acá en los barrios urbanos marginales de Lima, en Estados Unidos. Hemos mostrado varias veces imágenes. A ver si de repente lo vamos a complementar en el siguiente programa. Vamos a mostrarles ahí. ¿Qué dicen los latinoamericanos? Entre ellos peruanos, chilenos, argentinos y mayormente pueblos centroamericanos, ¿no? De cómo está la situación ahí. A ver, ¿qué dice aquí CGP Gutiérrez? A ver, dice $60.000. A ver, aunque, bueno, sí, ya. Ya viene en breves momentos, a ver, la franja electoral. Sí, ya viene. Vamos a ver. Ya está, ya está. Bueno, vamos a continuar, vamos a seguir viendo. A ver, nos están a ver, mientras vamos viendo a ver este el reporte. A ver, vamos a ver si nos refieren. Ahora nos están indicando, a ver aquí, mientras vamos viendo esto, lo de Bloomberg, a ver, Bloomberg, vamos a ver.
1: Mi nombre estuviera en la boleta. Mi nombre es. Les pido que voten como si mi nombre estuviera en la boleta. Mi nombre está en la boleta. Lo está. Escuchen bien. Porque si perdemos estas elecciones, ustedes perderán el control de la frontera, perderán los recortes impositivos, la seguridad y también todo el patrimonio que han logrado construir. Nuestro país está viviendo un infierno y ustedes también lo vivirán como les pasó hace apenas 2 años.
2: Acabamos de ver al presidente Trump en la Convención Republicana de Dallas buscando apoyo para las elecciones de noviembre. Además, prometió entregar $5,000 a todos los ciudadanos estadounidenses adultos si los republicanos mantienen el control de ambas cámaras del Congreso. Ampliaremos la información con Bala Spence de Bloomberg. El equipo de Markets Live bautizó esta propuesta como el dividendo de $1 billón de Trump. ¿No deja esto en evidencia la difícil situación que está atravesando el presidente? ¿Está dispuesto a correr el riesgo de alimentar la inflación y aumentar todavía más la deuda por unas elecciones que hasta hace poco aseguraba que no le importaban?
3: Bueno, ahora está claro que sí le importan. Y también que sabe que los republicanos llegan con algunas dificultades a estas elecciones. Una de las razones es la preocupación de los estadounidenses por los precios. La guerra con Irán se prolonga y el costo de vida es una de las mayores inquietudes. Una forma de responder es entregarles dinero, ¿verdad? En este caso, $5,000, sin importar las consecuencias. Eso quedará para más adelante. La política suele jugarse en el corto plazo y Trump solo tiene la mirada puesta en los próximos 2 meses, hasta las elecciones de medio término. Pero, como también señaló nuestro equipo de Markets Live en su análisis, los mercados no parecen estar del todo convencidos de que esta propuesta realmente tenga posibilidades de llegar a concretarse. La reacción fue moderada, y como acabamos de escuchar en la conversación anterior con Van Ram, el elevado déficit de Estados Unidos preocupa mucho a los inversores. Si realmente creyeran que existe la posibilidad de que se entreguen esos $5,000, sin duda habríamos visto una reacción mucho mayor, pero por ahora prácticamente no la hubo.
2: También dijo, voten como si mi nombre estuviera en la boleta. Dado su nivel de aprobación, ¿no corre el riesgo de que la estrategia le salga al revés? ¿No podría terminar siendo un lastre?
3: Su nivel de aprobación es claramente...
0: Bueno, ese es el panorama, eso es lo que se está viendo, se está observando en el ámbito internacional. Y bueno, entonces son cosas que se presentan, se dan de esa manera, de esa magnitud. Bueno, a quienes están llamando van a tener oportunidad de, en breves momentos. Vamos a ir a la franja electoral en este momento y luego continuamos.

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0: Y bien, amigos, ya estamos de vuelta para continuar el programa y nos volcamos de lleno pues a estos temas. A ver, vamos a ver. Vamos a compartir, a ver, las comunicaciones que están en línea, a ver, diversos. A ver, ¿qué nos dicen por aquí? Erlip Castro. Trump es el mafioso número uno del mundo, dice. Bueno, a ver. Bueno, vamos a seguir compartiendo, a ver, más comunicaciones. Ahora, a ver, Edwin Catari. Edwin Catari, a ver qué dice. No es a cada votante, es a personas de tercera edad. No es así, Edwin. ¿Entiende? Edwin, no es así, como dices, de que va a ser solo para personas de tercera edad, personas mayores. No, mayores son, o sea, a todos los votantes, o sea, a las personas adultas. O sea, ¿y quiénes son los que votan? Los que tienen mayores de 18 años. O sea, 19, 20 años. No dice, ¿dónde dice tercera edad? No, nadie, así que no te equivoques, amigo Edwin, no te equivoques. A ver, ¿qué nos dice por aquí? Rey Montalvo, para eso se presta a la narcisista Keiko. A ver, para dejar de, no exactamente de aranceles. Últimamente incluso China le compró una importante cantidad de aviones comerciales. Está la manera de cómo pretenden justificar a algunos amigos. A ver, qué tratan de justificar. Tagar, pero ¿qué es eso? O sea, ya no es elecciones. ¿Qué cosa es? ¿Cómo se le puede denominar? ¿Qué cosa es eso? ¿Comprar votos con pago de $5.000? Si eso, mire, imagínese, mucha gente dirá, oye, si en Estados Unidos hacen eso, ¿por qué no podemos ser por acá? De razón, aquí en algunos sitios, pues, han comenzado así en los últimos procesos electorales a engañar a la gente con 50 soles, con cajita de fósforo, con esas cosas. O sea, ya, eso ya no es para elecciones democráticas. ¿De qué democracia se puede hablar eso? O sea, el que engaña con plata, ya, ese no vaya, pues, sería escogido. ¿Para qué elecciones? A ver, vamos a ver qué dicen. A ver, qué dicen los amigos que diversos. Señor. Buen día, nombre de qué parte se
1: Buen
0: comunica,
1: día.
0: adelante, a ver, lo estamos captando, nombre de dónde viene
1: ¿Aló?
0: su comunicación.
1: Hola, doctor. Buenos días.
0: Buenos días, nombre y de qué
1: Doctor,
0: parte se comunica.
1: Carmelo y Julieta, muchas gracias por el espacio, doctor.
0: A ver, adelante, adelante, adelante, lo escuchamos, adelante. ¿Qué le parece esto? A ver, de pagar $5.000 a los votantes ahí en Estados Unidos, a los mayores que están pues aptos para votar, $5.000. ¿Qué le parece? ¿Cuál es su análisis?
1: Ah, doctor, realmente analizar el sistema es amplio, ¿no? Pero para darles un poco de sentido común y para que entiendan claramente la gente popular, no hablarles en términos, como se dice, técnicos, científicos, ¿no? Sino en términos populares, ¿no? El sistema capitalismo es un maquillaje. Es como tú verías, como se dice, a una flaca. Maquilladito, bonito lo ves, ¿no? De forma. Pasa el maquillaje. ¿Qué pasa después? ¿No? Ahí viene el fondo del asunto. Igual es el sistema, ¿no? Es un maquillaje, dicen, ¿no? Que todos pueden ser ricos, que todos pueden tener. Eso es cierto, eso es falso.
0: Pero maquillaje, ¿a
1: Es un
0: quién?
1: maquillaje.
0: ¿A maquillaje de qué? ¿A quién le están maquillando?
1: Maquillando o sea, el sistema, ¿no? Que es exitoso, que todos pueden llegar a ser patentados, como se dice, ¿no? Pero cuando en el fondo ya está parametrado, medido, pocos pueden surgir. Es como una competencia más o menos, ¿no?
0: Pero yo no creo
1: Digamos,
0: que sea
1: van
0: solo un
1: 1.000 peruanos
0: maquillaje, esto es
1: a
0: una
1: Estados
0: compra,
1: Unidos.
0: ¿no? Es un
1: De los
0: soborno, como lo están
1: mil
0: calificando.
1: puede haber uno o dos que tal vez surgen algo medio todavía, ni siquiera patentado, ¿no? Ahora, hace rato, como usted estaba comentando de un mensaje, allá ganan, dice, $50.000. Oh, un peruano dice, ¿no? $50.000 es plata, dice, ¿no? Uno se va, sueño americano, $50.000. ¿No? Allá es plata, o sea, el plata es para acá, ¿no? Tú vas allá y allá esos $50.000 que ganas al año, ni siquiera es al mes, nada, al año ganas $50.000, eso no te alcanza, eso te alcanza como pobre, es como estarías comiendo acá una comida de 5 soles, 6 soles, regateando. ¿Por qué lo digo, doctor? Allá el departamento cuesta aproximadamente $2.000. Tu comida cuesta 15, $20, a lo pobre. O sea, como estás comiendo acá 5 soles, en año más se te va 4.000 soles. que gane $5.000 al mes, ¿no? Y tus demás vicios, tú, como dices, tus tranquitas por ahí, te tiras o tu micro, tu colectivo, siempre hay un antojo, ¿no? No te queda nada tu sueldo, ¿no? Ahora, si doctor, si te enfermas, olvídate, doctor, te cuesta un ojo de la cara, ¿no? Ahora hablamos de lo que ahora está haciendo su estrategia de Donald Trump, ¿no? Eso está el sistema. El sistema es plutocracia, plutocracia. Para que entiendan la gente popular, gana el poder económico, el capital. No gana el criterio, la inteligencia, el manejo. Todo eso gana el que tiene plata. No importa, no tengas razón, seas como se dice burro, ¿no? Allá tú mandas. Y ahora es lo que quiere hacer Donald Trump, ¿no? Si votan por mí, ya les voy a pagar, ¿no? Son $5.000. Es la típica estrategia, ¿no? Eso ya viene del sistema manipulado, ¿no? Eso, doctor, sería. Muchas gracias, doctor. Hasta luego.
0: Bueno, muy bien, gracias a usted. Bueno, un maquillaje al sistema, un maquillaje a este estado de cosas. A ver, en breves momentos vamos a compartir a ver qué dicen desde Estados Unidos. La cadena de noticias CNN. CNN. A ver qué dicen sobre este particular. ¿Aplauden? ¿Concuerdan? ¿Comparten? ¿Qué es lo que refieren? A ver, tratan de defender. A ver, desde el mismísimo Estados Unidos, la cadena de noticias CNN. Vamos a ver, en breves momentos les vamos a dar ya. A ver, vamos a ver aquí, ¿qué dicen? Edwin, vamos a reiterar nuevamente. Edwin, Katari, no es a cada votante, es a personas de tercera edad. No es así, Edwin, ¿entiende? Edwin, decía, a todos los adultos, o sea, a todos los que tienen capacidad de voto, los menores, no está ofreciendo a menores de edad, sino a los adultos, a los votantes, dice. No dice tercera edad. Así no tergiversemos las cosas. A ver. Ripsper Castro Flores, a ver qué nos dice. Trump es el mafioso número uno del mundo. Vamos a ver, vamos a ir compartiendo. Están llegando más comunicaciones de diversos ámbitos, de diversos lados. A ver, Vicente, ¿qué nos dice? Donald Trump es un hambreador, saqueador del mundo y de paso criminal de la gente inocente del mundo. A ver. Nilton Flores Arsenal, a ver qué dice. En Estados Unidos la gente, la gente pobre vive en sus autos. Es más barato comprarse un auto que comprar una vivienda, por más suburbio que sea, o sea, una zona aunque sea que no tenga servicios, nada, y viven ahí. Sí, pues es cierto, una gran parte de población afroamericana, de diversos ámbitos, viven en esa situación. Terrible, ¿sí? A ver qué nos dice por aquí Iván. Saqueo de las Américas. Saqueo de las Américas. Ah, se refiere al escudo de las Américas, ¿no? Saqueo de las Américas. Ese es el, en vez de que se diga escudo de las Américas, es un saqueo de las Américas. Engendro imperial para saquear y robar más y más los recursos de los pueblos latinoamericanos. Sueño americano. A ver, ¿dónde se pasó rápidamente? ¿Dónde está del amigo? A ver, está en línea. Trump puede ganar con su granja de bots. Claro, estarán viendo eso. Eso es lo que hacen. Pues, Estados Unidos, pues, como dicen, está pues lejos de decir que sea un país democrático. Trump puede ganar con la granja de bots. Si eso han hecho aquí en diversos países de América Latina y allá, imagínense. El amigo Cruz, el país de Estados Unidos con este sistema carnicero neoliberal derechista viven en un infierno, como lo dice el propio Donald Trump. Sí, él mismo dice, estamos viviendo un infierno acá en Estados Unidos, dice, un infierno. A ver, vamos a seguir. Anastasia también dice, miente este dictador, delincuente, saqueador, secuestrador, asesino, Donald Trump. Dice Anastasia, muy bien, Anastasia. Iván, franja electoral, la franja electoral, bueno, es una farsa, dice, bueno, la franja electoral. Condori Cruz, bueno, está bien el programa. 40 millones de pobres y extremos pobres en Estados Unidos, donde solo han desarrollado, no solo es 40 millones, no, está por encima de los 50 millones los pobres, ¿ah? Y dentro de esos, los de extrema pobreza están entre 10 a 20 millones de norteamericanos, estadounidenses que viven. Jazmín Espinosa, muy bien, saludos. Viva Irán, dice, viva Irán. Hay que respaldar a Irán moralmente. Arístides, trompismo, delincuencia, no, no va a pagar. Ya mintió en el caso de Venezuela. Cierto, cierto. Iván, el hermano de Tonconi en Tacna robó todo lo que pudo. Bueno, está ya hablando sobre temas regionales. Bueno, vamos a ver, en los próximos días vamos a entrevistar, ¿eh? A ver, vamos a ver, se comunican los candidatos regionales al gobierno regional de Puno. Vamos a ver, conversar, vamos a dialogar con ellos, ¿sabes? Pero brevemente, rápido, ¿no? Unos, dos, tres minutos. A ver, capacidad de síntesis. Vamos a darles, a ver, espacio, a ver, los próximos días. Ya no hay problema, un espacio abierto, sean de izquierda, derecha, de centro, de arriba, de abajo, de donde sea, ya van a tener, no hay problema. Ermelinda, con la agresión a Irán, debió declarar guerra abiertamente a Estados Unidos, ya una vez porque Donald Trump es una completa bestia. Donald Trump es una completa bestia, Ermelinda, Ermelinda, Nina. Muy bien, Ermelinda, sí, creo que están ahí dando en el clavo. Y los peruanos deberían rebelarse contra el gobierno peruano. Hace 1000 años debían de rebelarse. Si no, de otra manera no hay garantía para la tranquilidad del pueblo, dice Ermelinda. A ver, está Víctor Javier, a ver, dice, algunos fanáticos de Estados Unidos quieren justificar de alguna manera la putrefacción que se tiene en Estados Unidos. Estados Unidos está podrido, dice, está podrido totalmente. Cierto, cierto, cierto. Ahí creo que también está coincidiendo plenamente, ¿no? A ver, está en línea también para dejar de Víctor Javier. Lo de Estados Unidos no es democracia, menos conciencia. Es el cinismo puro de la plutocracia. Bueno, está también Jazmín. Buenos días, doctor Hernán Fuentes. Realmente Donald Trump es una bestia. Es una bestia. Ese calificativo tiene a nivel internacional, no solamente aquí lo están haciendo así. Nilton, a ver, Trump puede ganar solo con las granjas de bots, con fraude y pagando. Esa es la política, esa es la democracia que nos ofrecen. Efraín, a ver, Anagua, buenos días, doctor. Estamos escuchando en Pomata, Trump es un yanqui traidor.

0: Dice Empomata, saludos a Empomata en la zona Aymara. CGP Gutiérrez, a ver, Maricruz, Hermelinda Lipa, Lima, a ver qué dice. Hernán Lipa, a ver, en Estados Unidos, 72% de jóvenes menores consumen droga. El 72% de la población joven son drogadictos o consumen droga. Ese es el país de Estados Unidos. Sí, pues, terrible la cosa. Terrible, terrible. Pepe Rojas se pone en contacto. Buenos días a todos. Está saludando recién. Bueno, muy bien, ahora sí. Señor, buen día. A ver, le hemos hecho esperar al amigo que estaba en línea. Caramba, a ver si retoma. Si retoma la comunicación que estuvieron esperando. Es que también estamos compartiendo las comunicaciones del público, del otro público. El otro público que hay en las redes sociales, múltiples comunicaciones. Entonces también hay que compartir con ellos porque provienen de diversas regiones, de diversas partes del país. Entonces hay que también escucharlos a ellos, ¿no? Captarlos a ellos. A ver, señor, buen día. ¿Nombre de qué parte se comunica? Adelante, buenos días.
1: Buenos días, señor. ¿Cómo está?
0: ¿Con quién
1: Juan
0: nos
1: Vargas, de
0: comunicamos? ¿Su
1: Lima.
0: nombre y de qué parte?
1: ¿Cómo está? Escúcheme, señor del
0: Su
1: sur,
0: nombre,
1: señor.
0: nombre y de qué parte. ¿Su nombre y de qué parte?
1: Mi nombre es Juan Vargas, señor Hernán, ¿cómo está?
0: A ver, amigo Juan Vargas,
1: ¿Me
0: a
1: escucha?
0: ver.
1: ¿Aló?
0: Sí, adelante, adelante.
1: ¿Me escucha?
0: Adelante, amigo Juan, a ver, lo estamos captando.
1: Escúcheme, señor de Puno, señor de Juliaca. Mire, Donald Trump es uno de los mejores presidentes del mundo. Así como el ruso Putin, Jinping, el chino, él no es el presidente, es un rey, porque tiene control a casi todo el mundo, casi todo el mundo. Lo que él dice se cumple. Ahora ya tiene control a Sudamérica. Ya. Ahora, le dicen, ¿por qué porque se ofenden porque le da $5.000 a la gente? Es su plata, él es multimillonario. Ya quisiera tener un presidente así en el Perú, y no como el arrapatroso del sombrero que se fue a rodillas allá, y encima misio. No como el arrapatroso de Roberto Sánchez, misio, que encima quiere que lo yapeen. ¿Ya? Es su plata, o sea, tiene millones, no cobra, ¿no? Entonces, pobreza hay en todo el mundo, ¿ya? Entonces, este señor ha hecho respetar a su país. Lo que él dice se cumple, ha hecho respetar, después de mucho tiempo. Esa es la explicación. Solamente con su presencia todo el mundo se asusta. Todos.
0: Bueno, muy bien, amigo Juan, ya lo hemos escuchado, lo hemos captado, a ver sus apreciaciones ya. No, realmente bueno, genera un poco de broma, genera un poco de curiosidad, bueno. ¿Cómo es posible cómo puede pensar una persona así por querer defender a Keiko Fujimori, como Keiko Fujimori es su cómplice de Trump, de Donald Trump? Entonces, tratan de justificar de esa manera. Trump es un multimillonario. Él va a pagar con su plata. No, amigo Juan, a ver, sin dañarle su integridad como persona, su personalidad, bueno, respetando su persona, pero la diferencia en el plano político y su versión no tiene sustento, no tiene sustento. El mismo vicepresidente de los Estados Unidos está afirmando, ahí está como lo han captado en el reporte, que dice de que esto, ¿cómo se va a financiar? No va a dar de su plata, de su bolsillo a Donald Trump, sino se va a robar la plata del Estado norteamericano que proviene de los impuestos que están cobrando a diversos países para que ingresen los productos de exportación. Minerales de agroexportación y es decir, en diversas áreas, esos dineros que pertenecen al Estado, es decir, al país de los Estados Unidos, de ahí prácticamente va a hacer como una especie de robo para sobornar a los votantes. Y habla de $5.000. Y es un engaño, es una estafa. Ahí está. A ver, seguramente que el amigo Juan no ha captado. Respetándolo, amigo, fíjense cómo respetamos a los amigos que son contrarios, ¿ah? Distinto, ¿no? No lo vamos a utilizar ni un término, ni un insulto, nada de eso. Con respeto a los amigos, a ver, que tienen otra manera de pensar. Acabamos de mencionar, referir puntualmente la manera que, de dónde vienen esos dineros. Ahí mismo, a ver, hemos estado captando, a ver, aquí. En este reporte. No sé si lo pudo captar. El dinero con la que van a financiar proviene de los aranceles que se están cobrando a diversos pueblos y países del mundo. Está claro, y en el reporte también lo han podido captar ustedes. A ver, no sé si es en esta. Creo que sí, ahí está. A ver, escúchenlo.
2: Desde la historia reciente, este cheque que él lo llama dividendo Trump, o también como lo han llamado dividendo de las tarifas, de los aranceles, porque busca pagar a cada estadounidense. Las condiciones son que la persona que lo reciba sea estadounidense, pero también hemos sabido en las últimas horas que tienen que gastar, en el caso de recibirlo, eso primero, este cheque dentro del territorio de los Estados Unidos como un incentivo para la economía. Pero vamos a ver ahora sobre la legalidad de este cheque. Ya ha apuntado el vicepresidente J.D. Vance que el dinero con el cual se pagaría a los estadounidenses sería el dinero obtenido a través de los aranceles, aranceles como los que está imponiendo Estados Unidos, por ejemplo, ahora mismo a los productos canadienses. Pero luego está la
0: Ahí está
2: cuestión.
0: clarísimo. El vicepresidente, Vance, ¿no? Está confirmando de que el dinero con el que se va a financiar son los impuestos que está imponiendo a diversos países del mundo por los productos diversos que ingresan a territorio norteamericano. O sea, dineros del Estado que le corresponden al Estado, un impuesto que están cobrando. Esos dineros, ilícita e ilegalmente, que no está permitido por las leyes norteamericanas, van a utilizar para sobornar. Es un soborno, pues. Lo están calificando claramente. Es un soborno. Comprar votos para garantizar o hacer de que el Partido Republicano siga teniendo mayoría en el Congreso, es decir, en la Cámara de Representantes y en la Cámara de Senadores, en el Senado norteamericano. Por eso es que todos los medios internacionales, los propios ingleses, los medios, como la Deutsche Welle de Alemania, la BBC de Londres, France 24, están calificando que este es un soborno. Qué cosa, una desesperación. Esto es, ya no tiene nombre, ¿no? ¿Cómo se puede calificar? Así lo están calificando los propios países ingleses del mundo occidental. Por eso hemos aclarado en la primera parte. No vamos a dar ninguna versión de un país o de un gobierno de corriente socialista o izquierdista, no, no, sino de los propios socios de Estados Unidos, que no están de acuerdo o son críticos realmente ante ese tipo de medidas. ¿Por qué? Porque los hace quedar mal, pero los está haciendo quedar en ridículo al sistema capitalista, mucho más de lo que recibe críticas, cuestionamientos. Con esto, pues, ya, pues, imagínense. ¿A eso se le puede llamar democracia? ¿De comprar o sobornar los votos? ¿De qué democracia es esa? Es una caricatura de democracia. Como antes algunos decían de que, bueno, la cuna de la libertad, o el país de la libertad. ¿Qué libertad? ¿Qué democracia es esa? O sea, fraude. Ahora, la desesperación. Pareciera estar viviendo un pánico verdadero Donald Trump y termina ofreciendo $5.000 a fin de que voten a favor del Partido Republicano. ¿Para qué? Son elecciones de medio término, entiendan amigos. No es elecciones generales para cambiar el gobierno, sino para cambiar el Parlamento, en otras palabras, la Cámara de Senadores y la Cámara de Representantes. Entonces, si se consuma la derrota de Donald Trump, las cosas van a variar, van a cambiar. Donald Trump ya no va a tener la posibilidad de estar manipulando, estar haciendo estupideces, como lo está haciendo hasta ahora. Entonces, eso es lo que teme.

0: Alemania igual, los propios ingleses y los diversos países, Polonia y otros, Alemania, todos dijeron que no, no nos podemos meter en, no es nuestra guerra, no es nuestra guerra, no hemos tomado esa decisión y por lo tanto le han dado la espalda. Entonces se dan cuenta. Entonces ahí ya los diversos países han dicho, este gobernante es un estúpido, está actuando con una brutalidad desmedida, sin límites. Ahí lo han, como dice entonces el amigo de Lima, que el amigo Juan que se ha comunicado, que es un gobernante que todos le hacen caso, que lo que ordena él todo se cumple. Está bien eso para los incautos, pero no, para los ingenuos. Pero eso no es así, pues. Entonces ahí, ¿por qué? Porque se han dado cuenta pues, de que vamos a quedar mal parados. Imagínate, no estamos pudiendo resolver nuestros problemas. Los países europeos, todos están en crisis. Están en una situación difícil. Y vamos a ir a bombardear, vamos a ir a gastar. No tenemos ni combustibles, nada. Tenemos problemas de gas, tenemos problemas de combustibles y vamos a ir ahí a bombardear. Es una locura. Así lo han calificado. Y por eso, mira, ahora también, mira, estos 5 mil dólares que está ofreciendo Donald Trump, mira, desde Francia rechazan. Desde Inglaterra también no están de acuerdo, están criticando. Desde Alemania lo mismo. Ahí está, por lo menos tres países hemos mostrado, los más visibles, los más notorios a nivel global, a nivel mundial. Entonces, es una cosa indefendible. ¿Cómo puede algunos paisanos o amigos de acá que sean fujimoristas van a tratar de defender una cosa que no se puede, porque no tiene sustento? Si los países, si los propios países imperiales están cuestionando, están objetando esa manera de hacer política en Estados Unidos, y nosotros de acá, empapados, o sea, fanáticos fujimoristas o derechistas, van a querer defender lo indefendible. Tienen que tener pues algún poquito de criterio. ¿Qué les pasa? Lo que está mal, pues, tiene que ser está mal. ¿Cómo querer defender una cosa absurda? A ver, señor, buen día. Adelante, adelante. Nombre y de qué parte se comunica. Nombre y de dónde viene su comunicación.
1: Buenos días, señor Hernán Fuentes. Le habla Roger Ali.
0: A ver, amigo Roger Ali, ¿qué nos dice usted?
1: Regálame 30 segundos, señor.
0: A ver,
1: Solo
0: a ver,
1: 30 segundos.
0: a ver.
1: Mire usted, parece que algunos viven pendientes de lo que dice o hace Donald Trump, ¿no? Parece que están pendientes de todo eso. Y entonces, todo lo que dice parece que les afecta seriamente. ¿Y dónde queda, yo me pregunto, dónde queda la autodeterminación de los pueblos cada vez que, por ejemplo, cuando se critica a Cuba? ¿No es cierto? Ahí nos dicen, por ejemplo, que cada pueblo tiene derecho a elegir su destino, ¿no es cierto? Pero cuando hablamos de Estados Unidos, ese principio desaparece, medio raro, ¿no es cierto? Yo digo, todo el mundo tiene derecho a criticar a Donald Trump. Sí, correcto. Todos tienen derecho a criticar. El punto acá es la coherencia. La coherencia, cuando se habla de otro país, inmediatamente mencionas la autodeterminación. Pero cuando se habla de Estados Unidos, desaparece eso. Entonces, yo digo, para terminar, el pueblo de Estados Unidos sabrá qué hacen ellos. Eligen, no eligen, votan o no votan. ¿Qué sabrá el Donald Trump? Sabrá lo que dice o no dice, y su pueblo le hará caso o no le hace caso, es problema de ellos. Entonces yo creo que hay que ser coherentes cuando se hace una crítica de esta naturaleza. Muchas gracias.
0: Muy bien, pero cuando el amigo que se acaba de comunicar dice, bueno, pues tiene que haber coherencia, dice, coherencia. Y es coherente lo que dice Trump. Por un lado dice, gracias al éxito económico que tenemos en Estados Unidos, vamos a sufragar, afrontar y vamos a pagar a los votantes 5 mil dólares. Eso dice por un lado, pero para ser coherente, debiera utilizar y debiera decir el mismo discurso. Y en otro momento les dice a los propios norteamericanos, a sus partidarios, les dice, en Estados Unidos estamos viviendo un infierno. ¿Qué es eso? ¿Es coherencia? Ahí está, pues, ustedes escuchan, ahí está, mira, fíjense. Por un lado les dice, a ver, ¿dónde está? A ver, vamos a ver. ¿Qué les dice Donald Trump? A ver, vamos a
2: Estados Unidos,
0: ver,
2: Donald análisis, Trump análisis. Se ha comprometido a enviar $5,000 a cada adulto estadounidense si los republicanos mantienen el control de la Cámara de Representantes y del Senado en las elecciones del próximo.

0: Próximo 3 de noviembre, una estrategia para revertir un posible cambio de suerte de su partido republicano en estos comicios, tal como auguran las encuestas. La promesa de dudosa viabilidad, según analistas consultados por la agencia Bloomberg, costaría más de $1 billón y requeriría la aprobación del Congreso. También agravaría el déficit fiscal del país, que anualmente se sitúa en casi $1,8 billones, así como nuevos temores inflacionarios.
1: Y acá mi promesa. Si los republicanos ganan la Cámara de Representantes y el Senado de los Estados Unidos, ambos, gracias a nuestro enorme éxito económico, como nunca antes en la historia se vio algo parecido a lo que está ocurriendo.
2: Ahí está lo que dice. Gracias al gran éxito económico. O sea, igual como acá en Perú nos hacen creer, ¿no? Los gobernantes permanentemente estamos en crecimiento, tenemos la moneda más fuerte, tenemos el sol que es fuerte, que se pelea en los otros países por comprar el sol peruano. Tenemos inflación la más baja. Somos el país que tenemos mayor crecimiento de todos los países. Eso repiten permanentemente los gobernantes, ¿sí o no? Acá en Perú. Ahora mira, Donald Trump me dice, gracias al éxito económico que tenemos, gracias al éxito económico que estamos viviendo como nunca. Eso habla por un lado. Y por otro lado, señores, a ver, vean ustedes. Por otro lado, ¿qué es lo que dice? A ver, comparen ustedes. Mira, por otro lado, ¿qué es lo que dice? ¿Es coherente o no?
3: Mi nombre estuviera en la boleta. Mi nombre es... Les pido que voten como si mi nombre estuviera en la boleta. Mi nombre está en la boleta. Lo está. Escuchen bien. Porque si perdemos estas elecciones, ustedes perderán el control de la frontera, perderán los recortes impositivos, la seguridad y también todo el patrimonio que han logrado construir. Nuestro país está viviendo un infierno y ustedes también lo vivirán como les pasó hace apenas 2 años.
2: Nuestro país está viviendo un infierno. Escuchen, liberales, libertarios. Nuestro país está viviendo un infierno. ¿Quién lo dice? El mismísimo Donald Trump. ¿Dónde está entonces su éxito económico? Y ahora dice, ahí le está diciendo, nuestro país está viviendo un infierno. Claro, en Estados Unidos tienen problemas económicos. Suba de combustibles, suba de precios, inflación, déficit fiscal. Déficit, entiendan. Estamos hablando de la manera más sencilla, más simple. Déficit, inflación, deuda, la más grande del mundo, que sobrepasa los 40 billones. Billones. Ahí está. Estamos viviendo un infierno. Y ahora si perdemos, va a ser peor. ¿Qué hacemos? Un desastre. ¿Cómo puede? ¿Qué argumento puede haber para defender eso? ¿Se dan cuenta, amigos? ¿Y por qué tratamos, por qué abordamos estos temas? A propósito de la referencia de alguno de los participantes. Precisamente porque Estados Unidos, pues, está pues relacionado con el gobierno peruano, con estos gobiernos títeres, y de paso está involucrado, metido en los asuntos internos de acá de nuestro país. Entonces estamos obligados, no solamente ahora, permanentemente a tratar lo que ocurre en Estados Unidos, lo que pasa en Estados Unidos, sus políticas injerencistas, sus políticas agresivas que tiene para con nuestros países. Entonces, no es que no tenemos que tocarlo, al contrario, hay que informarnos, hay que enterarnos, hay que involucrarnos en las políticas que maneja el imperio norteamericano. No hacerlo es simplemente hacernos los ciegos, los sordos o mudos. Así que no es por de manera casual o que bueno o precipitada, no. Al contrario, requerimos, necesitamos conocer a plenitud lo que ocurre, lo que pasa en esa sociedad, en ese país. A ver, vamos a las comunicaciones que están esperando. A ver, señor, buen día, rápidamente, por favor, les voy a pedir solamente que sean breves, concretos, porque vamos a seguir mostrando más imágenes. Adelante, buenos días. A ver, ¿cuál es su apreciación respecto a este tema? Buenos días.
4: Bueno, doctor, buen día.
2: ¿Con quién nos comunicamos?
4: Daniel.
2: Doctor. A ver, amigo Daniel, adelante, a ver, adelante.
4: Bueno, pues, doctor, ¿qué tal, caramba, no? De participante de Lima, ¿no? Dice, el mejor presidente del mundo, ¿no? El mejor presidente del mundo, señor Trump, ¿no? Bueno, pues, tal vez y una óptica un poco distinta, ¿no? Tendría razón, doctor. ¿En qué sentido? Estados Unidos, ya, pues una nación, ¿no? Definitivamente, decía, económicamente está dividida en dos estratos. La cúspide, esta, pues, ¿eh? La clase oligárquica, la clase plutocrática. Ya la gran mayoría, el pueblo, esta, pues, ¿eh? Distinto, totalmente contradictorio. Ahora, claro, ¿no? El señor Trump, pues, es un plutócrata, ¿no? Obvio, pues, ¿no? Tendrá plata, ¿no? Claro, ¿no? Pero solamente, tal vez, para su entorno, pues, además de eso, ¿no? Pero, sin embargo, ¿cómo está el pueblo en Estados Unidos? Está padeciendo, pues, por ese clima, por eso. En Estados Unidos, pues, no hay clase media. Estamos siendo, pues, ya, para propios extraños, ya conocemos, ¿no? La pobreza está, la extrema pobreza está en Estados Unidos, el pueblo. Ahí comiendo los desechos de la basura, hay muchos esperando en horas de la tarde, ¿no? Solamente recogiendo, ni siquiera tienen casa para alquilar. Entonces, ahí está, pues, la diferencia, ¿no? De este gobernante Trump, ¿no? Que no mide especialmente el progreso desarrollo del Estado norteamericano, doctor. Ahora, claro, ¿no? Mucho por ahí, escucho, ¿no? Nos sacará, dice, la plata de los aranceles, ¿no? Claro. Pero esto, mira bien, doctor, esta plata que recoge, ¿por qué no le emplea, pues, siquiera por lo menos bienestar del pueblo? Afectó por lo y la guerra y sus ministerios, ¿no? Que, pues, doctor, ¿no? Este gobernante Trump, creo que no es totalmente psicópata, no sé, hablando incoherencias, esto quiere decir, doctor.
2: Bueno, y a ver, ¿por qué, o a ver, cómo explica esto de plutocracia? Plutocracia, hemos captado dos, tres ciudadanos que han empleado ese término. ¿Cómo se explicaría, a ver, en palabras sencillas, simples, eso de plutocracia que impera allá en Estados Unidos?
4: Oye, pues, hay esa casta, pues, no, unos cuantos supermillonarios que tienen bienes de todo, ahí está, pues, el trumpismo, pues, que tiene hoteles, todo, las industrias, ¿no? Está en su mano, pues, es entonces, pues, ¿no? Está, pues, dentro de ese trato plutocrático, doctor.
2: Bueno. Estaremos en contacto en cualquier momento. Gracias, como siempre, por su participación y por su aporte, a ver, en estos diversos temas que la población requiere, demanda, pues, conocer, informarse de cada uno de estos temas. Hasta la próxima.
4: Ya lo tengo.
2: Muy bien. Muy bien, amigos, a ver, entonces nos queda, a ver, complementar estos detalles, ¿no? Entonces, mire, como vean, aparte, digamos, del ofrecimiento, aparte del soborno, este es un soborno, pues, así lo han calificado, propios y extraños. Es un soborno. En los propios socios de la OTAN y de los países con los que comparte, ¿no?, estas políticas imperiales, este modelo político-económico que impera a nivel global, a nivel general, ellos mismos comparten esos criterios, ¿no? Y ya lo han calificado de modo generalizado, que es un soborno abierto, descarado, de parte de Donald Trump. Nunca en la historia de Estados Unidos se ha visto así, de esa manera, dicen, pero aunque siempre ha sido financiado por los grupos de poder, pero en esta ocasión, empleando los dineros del Estado, de ese país del norte, ahora pretenden precisamente, una vez más, engañar a su gente, engañar a su pueblo, lo que demuestra de que Estados Unidos es un país atrasadísimo, atrasadísimo en educación, está atrasado en educación, atrasado políticamente, bastante, bastante, tremendamente, tremendamente. Ahí se impone el poder económico. Esa es una muestra de que ahí se impone el poder económico. No se puede hablar en absoluto de democracia. No hay democracia, sino hay la democracia del dinero, de la plata. Y a eso le llaman país democrático. Como antes habían gente que echaban flores o nos trataban de hacer creer, ¿no? Cualquiera también se tragaron ese cuento, pues, mucha gente. Pero ahora estamos viendo, estamos constatando y estamos viviendo en vivo, en directo estos tiempos de cómo se hace, pero y una cantidad enorme. Y aquí, por ejemplo, dice, a ver, ¿qué dice Juvencio? Dice, con $5,000 me compraría un carro. Carlos. Bueno, a ver, vamos con esta comunicación rápidamente, por favor, brevemente, porque luego vamos a irnos a la cadena CNN. ¿Qué dice, a ver, desde Estados Unidos? La cadena de noticias CNN de Estados Unidos. Señor, buen día, adelante, buenos días.
5: ¿Cómo está, mamá? Buenos días. Juan Carlos, quita casa de
2: A ver,
5: Putina.
2: ¿qué nos dice usted? Adelante.
5: Sí, creo que es interesante poner el parche, por decirle, a este gobierno de Estados Unidos, porque veo usted también está en Estados Unidos, también están los judíos, ¿no? Los judíos parece que ya hace tiempo, hace décadas después del Holocausto, esta gente sigue predominando. Recuerde que Trump también es sionista, empezamos por ahí. Ahora, el uso de dinero, ya sea y ahorita si es del Estado, eso es un soborno, pues, ¿no? Pero prácticamente estás comprando el voto. Esto siempre ha pasado, o sea, vamos a decir, ¿usted qué cree? China, ¿cómo tiene sus votantes? ¿Cómo los tienen los rusos? ¿Cómo tienen sus votantes? No es con dinero público, no es con dinero de los partidarios. Esta gentuza que se encarama con el poder en China y en Rusia en específico, esta gente simplemente tiene votantes porque les va a poner puestos de trabajo, ¿no? Esa es una forma de coacción, ¿no? Extorsión prácticamente, coacción, extorsión, compra de votos. Entonces eso también hay que decirlo, usted, mi estimado Hernán, ¿no? Yo creo que la única forma que predomine la democracia es el voto voluntario, de voluntario, o sea, que se respete el voto ciudadano. Pero si lo vas a comprar, lo que está ocurriendo ahorita con esta gente que está apostando a municipios, hasta para ser regidor, ¿no? Están comprando votos, ¿cómo? Simplemente con sus proveedores, con el que le pone la camioneta, el que le pinta los muros, eso nunca va a cambiar, ¿no? ¿Por qué? Porque los países, nosotros como ciudadanos lo permitimos, ¿no? Si es que tenemos a un tipo que nos da plata, entonces no se vota por eso. O sea, yo le digo, el votante común, el que tiene, el que quiere, el que es patriota, el que es republicano, jamás se va a hacer comprar el voto, pues, doctor, ¿no? Entonces yo creo que por ahí yo le doy la razón, ¿no? Esto prácticamente es un soborno. No sé qué piensa usted.
2: Muy bien, gracias a usted por su comunicación. Bueno, pero todas estas intervenciones, comunicaciones del público, todo a veces amerita siempre hacer algunas precisiones, algunas aclaraciones. A ver, vamos a continuar con estos temas. A ver, ¿qué nos dice por aquí? Ese señor cree que están borrachos los fujiborreos, dice, solo hablan tonterías. Bueno, Axel, John, a ver, ¿qué dice John Edison? Trump es el mismísimo diablo, diablo número uno en el mundo, el mafioso número uno del mundo, dice John Edison. Y apurase, ¿no? John Edison. Qué pena de esa señora que dice que se expresa de esa manera. Bueno, vamos a ver, nos dice Tommy Limache. Qué pena de algunos señores que se expresan de esa manera sin conocer los temas. Bueno, a ver otra comunidad. Rápidamente, vamos a hacer algunas precisiones también. A ver, ¿qué nos dicen por aquí? Vidal, ese Juan de Putina es otro perrito que defiende al terrorismo imperialismo. Bueno, pero de Putina no. Allá, se refiere al amigo que se ha comunicado, bueno, o a otro. Arístides, fujimoristas en Perú igual, se compran todos los poderes, compran votos, aquí en Perú. Dice, los fujimoristas en Perú se comportan igual, dedican a comprar votos y de paso compran los poderes del Estado. Iván. Las mentes atrofiadas creen que con tener dos casas, tres carros o cuatro mujeres ya son desarrollados. Se sienten ricos o se sienten burgueses. Sí, pues sí, hay algo es cierto lo que dice el amigo Iván, ¿no? Dice, las mentes atrofiadas creen que con tener dos casas, tienen dos o tres carros, o tienen cuatro mujeres o cinco mujeres. Ya se creen desarrollados, se creen burgueses, se creen ricos, se creen potentados. Cierto, cierto, hay gente así que tiene esa mentalidad, pues. Bueno, aparte de la broma y de las cosas que también dicen para entender, a ver, les ponemos un ejemplo. A ver, pero hay otra comunicación, a ver, vamos a ver. A ver, a ver. No, es bonito también escucharles a esos amigos, ¿no? A ver, señor, buen día, adelante, ¿con quién nos comunicamos? ¿De qué parte se comunica?
6: Desde Omar Ramos, desde Juliaca.
2: A ver, amigo Omar, a ver, ¿qué nos dice usted? A ver, ¿justifica o no justifica el pago del soborno de $5.000 que ofrece Donald Trump? Eso es realmente,
6: ¿Aló?
2: amigo Omar, es algo realmente, algo diríamos, a ver, coherente, es algo realista, es algo, digamos, realmente democrático, así, sobornar para ganar un voto?
6: A ver, doctor Fuentes, sobre los $5,000 que Donald Trump está ofreciendo a la población, definitivamente puede ser una medida populista, doctor, una medida populista, ¿no? Para que la gente ahí tenga, lo vean, no lo piensen y todo lo demás, porque lamentablemente está desesperado por ser reelegido en Estados Unidos, ¿no? Eso se nota, ¿no? Para tomar esas medidas tan populistas que en realidad es una vil mentira, pues no se va a ejecutar nunca. Ese sería uno, doctor. Quería yo aclarar algo muy importante
2: a
6: sus radio oyentes, y si es posible también a usted, es que los aranceles, doctor Fuentes, son impuestos. Y estos impuestos se pagan en el país donde se aplica, en este caso Estados Unidos.
2: Claro, en Estados Unidos.
6: No lo pagamos
2: Unidos,
6: nosotros, sí, cierto, ni los chinos, ni los alemanes, absolutamente nadie, ¿no? La misma población de Estados Unidos son los que pagan estos aranceles y supuestamente con estos impuestos se van a financiar ese bono de $5,000 que se va a dar, ¿no? Entonces quería aclarar eso un poco.
2: Ahora, amigo Omar, ¿quiénes pagan? A ver, aclare usted esa parte. A ver, ¿quiénes pagan los aranceles? ¿Quiénes? ¿Los norteamericanos o quiénes?
6: Exacto, los norteamericanos. Le pongo un ejemplo, ¿no? Si digamos un americano compra un carro chino a $10,000, si hay un arancel de 10%, se paga $11,000, pero no a los chinos, ¿no? Se paga como impuesto dentro del país donde se está.
2: Pero un momentito, amigo Omar, a ver, un momento, no se vaya, a ver, esa parte, vamos, aclaremos, a ver. Pero en una ocasión, recuerdo que usted mismo y otros amigos de la línea liberal o neoliberal decían de que la crisis económica, los problemas económicos y los aranceles no son pagados por los norteamericanos, sino el país exportador que ingresa su producto es el que paga, es el que sufraga. Ahora, por ejemplo, ¿para qué ponen entonces los impuestos? ¿Pagan los estadounidenses o pagan los países que exportan? A ver, ¿cómo aclaramos, amigo Omar? A ver esa parte.
6: Ya, doctor Fuentes, lo que pagan los impuestos o aranceles en este caso son los países que lo aplican, en este caso Estados Unidos, la población que importa. Le voy a poner un ejemplo muy didáctico. Y imagínate que comprar un carro de China para nosotros, ¿no?, los peruanos, cuesta $10,000, ¿no? Y se le ocurre al presidente, no sé, al presidente Keiko, ¿no?, colocar aranceles a la importación de carros chinos, digamos 20%. Entonces, cuando importemos ese producto, ya no va a costar $10,000, va a costar $12,000, pero esos $2,000, de que es el 20%, van a las arcas del Estado de la señora Keiko, ¿no?, como impuesto, ¿no? Entonces, se encarece, en este caso, lo que es el tema de importación de estos productos y, por ende, también desincentiva que se exporten estos productos de estos países.
2: Claro, por consiguiente, menos ingresos para el país. Por a mi amigo Omar, por consiguiente, menos ingresos para el país, ¿no es cierto?
6: En este caso, para el país exportador, que es China, menos ingresos.
2: Claro, por ejemplo, en este caso, a ver, ejemplo, amigo Omar, ejemplo. Nosotros, por ejemplo, exportamos cobre a Estados Unidos. Otra historia es con China, ya, pero en el caso de Estados Unidos, exportamos cobre y otros minerales. O sea, en vez de recibir, digamos, $15,000, ahora pagando los impuestos del 12%, pagamos, o sea, recibimos, en vez de recibir 15, recibimos ¿cuánto? ¿13 o $12,000? ¿Sí o no?
6: No, doctor, falso.
2: Está sino, mal ¿cómo? Ahí. A ver, ¿cómo
6: es entonces? Nosotros seguimos vendiéndolo $15,000, pero el industrial que va a comprar en Estados Unidos paga $17,000. 15 mil nos paga a nosotros y $2,000 se va a las arcas de
2: pero
6: Estados
2: amigo Omar,
6: Unidos.
2: Pero amigo Omar, pero ese rato estás diciendo, pues, de que no lo pagan los norteamericanos, ¿no?, sino el país exportador, o sea, el país que ingresa ese producto, sea carro, sea mineral, sea lo que sea. ¿No cree que estamos un poquito en contradicción o estamos de repente con cierta incoherencia?
6: Doctor Fuentes, el tema de los aranceles yo lo conozco muy bien porque tengo una maestría en negocios internacionales. Por eso trato de ser lo más lúdico posible para entender. En este caso...
2: Sí, pues, pero está bien, está bien, mi estimado amigo Omar, está bien, mi estimado amigo, pero una cosa es el estudio, la teoría, todo, que debe ser, yo comparto con eso, con usted, pero las políticas arancelarias que está aplicando Donald Trump son pues totalmente distintas. Se ha salido pues del marco teórico, del marco doctrinario en materia económica y en materia arancelaria. No es pues las políticas arancelarias que aplican todos los países del mundo. Lo que está haciendo Donald Trump es totalmente absurdo, descabellado, cuestionado, criticado por los propios norteamericanos, amigo Omar, ¿no? Entonces es una cosa realmente total y absolutamente pues fuera de lugar, pues.
6: Doctor, ya como para terminar, no, realmente no, no, en esta situación los aranceles lo pagan, en este caso los consumidores. ¿Dónde se aplica el arancel, doctor Fuentes? En cualquier parte del mundo. Ahora, que el país o los políticos de ese país no estén de acuerdo porque es un tratado de libre comercio, o sea, no se debería aplicar aranceles. Eso es la cuestión, doctor Fuentes, ¿no? Doctor, muchas gracias.
2: Ya, muy bien, gracias. Pero definitivamente las políticas económicas de Donald Trump se ha salido de todo el marco. No respeta ni el TLC, Tratado de Libre Comercio, no, nada. Se ha salido de por eso lo califican a Donald Trump, que es un gobernante estúpido, ¿no? Que hace tonterías, ¿no? En todos los ámbitos. Eso es lo que está pasando, lo que está ocurriendo. Bueno, pues así están las cosas, ¿sabes? Pero terriblemente, terriblemente. Bueno, vamos a ver, mostrarnos, nos quedamos con lo de, brevemente, con lo de la versión que viene de CNN, de Estados Unidos. A ver, hemos captado versiones de Francia, de Alemania y de Inglaterra. Ahora nos falta ver, complementar lo de Estados Unidos. Les habíamos anunciado ya anteriormente, pero y estamos cerca a la franja electoral, entonces, a ver, solamente precisar lo siguiente. Alguno de los participantes hizo referencia a China, ¿no? En Rusia, en China también sobornan, o se compran votos, o utilizan plata del Estado, creo algo dijo, ¿no? Ese punto también hay la necesidad de aclararlo. Dos puntos, entonces, de Estados Unidos y de China. Vamos a dejar pendiente. A ver, de la manera cómo se manejan estos temas en cada uno de estos países. Vamos a ver, vamos a apreciar, porque eso nos permite, ¿no? El abordamiento de estos temas nos permite hacer algunas precisiones, aclarar estos temas. ¿Cómo es el sistema político electoral, por ejemplo, en la República Popular de China? ¿Saben ustedes? ¿Cuál es y de qué manera es el sistema político electoral en Rusia, a diferencia de los Estados Unidos? A ver, ¿saben? ¿Tienen alguna referencia? ¿Tienen algún dato, alguna referencia puntual sobre eso? A ver, vamos a precisar, vamos a puntualizar estos temas enseguida. Enseguida, sí. Sí, cierto, cierto. Ya viene la franja electoral en breves momentos. Sí, vamos, nos están recordando, nos están anticipando ya, efectivamente, ¿no? Entonces, ahí vamos a ir a ese punto, ¿no? Es necesario por lo menos hacer una aclaración breve, puntual. Dos puntos, a ver, luego de esta franja electoral que viene, la aclaración y la precisión, por lo menos breve, puntual, a propósito de este tema político electoral, de lo que va a ocurrir ahora en noviembre en Estados Unidos. Eso es un tema importante que hay que precisarlo, que hay que aclararlo. Así que, amigos, bueno, temas realmente polémicos y controvertidos que hay que tratarlo con por lo menos de la manera puntual para que quede claro, ¿no? Bueno, vamos a la franja electoral y luego continuamos con estos temas, ¿eh?, pendientes. CNN, luego también de China y de Estados Unidos.

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0: Bueno, amigos, ya estamos de vuelta para continuar el programa e ingresar a este tercer segmento, tercera parte del programa, y nos volcamos de lleno a ver, a complementar para terminar este primer punto referido al soborno que se viene ofreciendo de parte del gobierno de los Estados Unidos para con los votantes mayores de edad, a los que tienen especialmente la facultad y los derechos de voto en Estados Unidos. En ese contexto, en ese ámbito, señores, lo que tenemos que precisar, tenemos que puntualizar, a propósito de las intervenciones, ¿no? De las comunicaciones que llegan a ver por diversas redes y también las comunicaciones en vivo, en directo. Algunos amigos hicieron referencia, ¿no? Si en Estados Unidos sobornan, también igual ocurre en Rusia, en China, ¿no? Alguien, ¿no? Eso no es así, amigos. ¿Cuántas veces hemos aclarado, hemos precisado? Y todo el mundo lo sabe. A ver, de manera breve, de manera puntual. De manera breve, de manera puntual. A ver, lo vamos a resumir solo mencionando, refiriendo lo siguiente. En los países del ámbito capitalista, lo que prima en los sistemas políticos electorales es lo que estamos viendo, lo que estamos observando estos días, en estos tiempos, llenos y preñados de fraude, estafa, carnaval electoral. Eso es lo que vemos acá en nuestro país. Eso mismo también ocurre en Estados Unidos y en los países donde impera el sistema capitalista. Es decir, en otras palabras, una democracia burguesa, una democracia de los ricos, o democracia para los ricos, una democracia para los potentados. Entonces hay una radical y sustancial o abismal diferencia con el sistema socialista. La democracia en el sistema socialista, y puntualmente de China, de Rusia, bueno, ha habido cambios, ha habido variaciones bastante, bastante sustanciales en las últimas décadas con Vladimir Putin, de lo que era realmente anteriormente la Unión Soviética. Ese es un tema extenso, amplio. Lo que ocurre puntualmente, voy a hacer referencia a lo que ocurre en China, en la República Popular de China. En este país, en la República Popular de China, y en los otros países también que son afines o que tienen cercanía, vinculación, como podemos hacer referencia, por ejemplo, en la República Democrática Popular de Vietnam, no impera pues estas políticas. No impera, por lo menos, como lo hemos referido, lo hemos adelantado, estas políticas de...
1: El presidente de China.
0: A ver, en la República Popular de China, no hay esta compra de votos, esto soborno para obtener votos o para ganar elecciones. Lo resumo en forma breve, con cargo a desarrollarlo, ampliarlo en otros programas. Lo resumo brevemente en razón al tiempo. En la República Popular de China y en el sistema socialista, lo que prima es la democracia popular, la democracia directa. No hay elecciones o ese carnaval que tenemos aquí en estos países donde impera el sistema capitalista. Ahí, en el sistema socialista, la democracia que practican es la democracia directa, la democracia popular, es decir, del genuino pueblo. Y las representaciones se van eligiendo desde los villorios, como diríamos acá en nuestro país, desde los centros poblados. Van eligiendo gradualmente ese estamento. Después pasan al nivel distrital, luego al nivel provincial y llegan a la Asamblea Nacional Popular. O sea, cualquiera nomás no puede dar un salto de frente a la Asamblea Popular. Son los mejores representantes, los mejores líderes que eligen en voto directo a sus representantes. Y esos van escalando desde los villorios, desde los lugares más recónditos, van escalando al nivel distrital, al nivel provincial, regional, y llegan a la Asamblea Nacional Popular. La Asamblea Nacional Popular, donde no hay el carnaval electoral que tenemos aquí, con bandas, con regalos de cementos, de calaminas, con tápers, con polos, con todo, ropas, de todo, todo tipo de carnaval. Ese tipo de elecciones no hay en el sistema socialista. No hay parlamento o congreso como aquí tienen sueldos fabulosos, donde tienen una serie de privilegios. El pueblo los revoca. Hay consultas permanentes, consultas permanentes. Esa es la verdadera democracia popular. Eso es lo que practica el sistema socialista. Democracia directa, democracia popular. Una democracia real. Está prohibido sobornar a la gente. Está prohibido entregar migajas a la gente del pueblo. Ese es un delito gravísimo. Nadie puede hacer eso. Lo único, ¿cuántas veces les he dicho? Ahí en ese sistema, en Cuba mismo, ¿cuántas veces hemos puesto ejemplos? Y lo que pasa, inclusive hemos mostrado imágenes. En Cuba, los niños escolares de escuela y de colegios controlan el proceso electoral. Y por eso los votantes, la población cubana, con mayor respeto a sus hijos, a sus niños, guardan un respeto y un orden estricto, porque son los niños los que controlan el proceso electoral, como un ejemplo. De los colegios, los estudiantes son los que están a cargo de esos procesos. Es decir, una cosa realmente totalmente distinta, diferente. Bueno, están llamando al número interno, por favor, dejen de llamar al número interno. Eviten llamar al número interno, por favor. Vamos a ver, está. Le hemos puesto mute, pero a veces se activa o se vuelve a activar. Vamos a ponerle mute, a ver. Entonces, eso es lo que prima en el sistema socialista. Total y absolutamente está prohibido hacer derroche de dinero, de plata. Lo que hacen en el sistema socialista, y a los candidatos, los propuestos, los nombres de ellos solamente lo ponen, a ver, en la pared, el nombre, lo publican, el nombre de los candidatos. 3, 4 candidatos propuestos para un cargo, ponen su nombre y alguna de sus que ellos mismos alcanzan. ¿Qué cosa es profesional? ¿Qué cargo se ha ocupado? Nada más. 2, 3 líneas, nada más. ¿Para qué? Para que los votantes y los ciudadanos sepan de quién se trata o qué es lo que está, digamos, planteando. 2, 3 puntos, nada más. No hay esos carnavales electorales aquí, derroche de plata, llevando en camiones, en buses, en combis, gente haciendo un derroche, un carnaval electoral. Esas cosas está prohibido en el sistema socialista. Entonces lo que prima, se dan cuenta, en resumen, en concreto, en el sistema socialista lo que prima es la democracia popular, la democracia directa, que van surgiendo desde los lugares más recónditos, van escalando al nivel distrital, provincial, regional, y llegan a la Asamblea Nacional. O sea, los mejores representantes del pueblo, de todos los sectores, concluyen en la Asamblea Nacional Popular, que acá nosotros le llamamos Congreso. Y están sujetos a revocatoria permanente, a consulta permanente. Aquí, pues, alguien le eligen, tiene que pasar los 5 años, no le pueden tocar nadie, ¿sí o no? No hay elecciones de medio término como lo que hay de repente en algunos países, en el mismísimo Estados Unidos. No hay elección de medio término. Tenemos que soportar los 5 años a cualquier gobernante. En cambio, en los países que es de sistema socialista, hay consulta y revocatoria permanente. No cumple con sus funciones como debe ser, inmediatamente ya lo sacan. Lo cambia. Pero acá no, en este sistema nada. Aquí en Perú, peor. Entonces, ¿se dan cuenta? Entonces, la democracia que prima en el sistema socialista es la democracia directa, la democracia popular, la verdadera democracia. en el sistema capitalista como la que tenemos aquí en Estados Unidos, es la democracia burguesa, es la democracia de los ricos, es la democracia de los potentados, es la democracia del poder económico, es la democracia del soborno, la corrupción a alto vuelo. Eso es lo que prima. Y esa es la democracia que tenemos acá. ¿Qué democracia es esa? Pero se llenan la boca de defender la democracia, se llenan la boca de libertad. Y hablan y se llenan la boca de defensa del Estado de Derecho. Defensa del sistema democrático, dicen. Y a quienes están o cuestionan todo, dicen, ah, no, esos son autoritarios, son terroristas, son rojos, etcétera, etcétera. Eso es. Entonces, en forma breve, en forma puntual, eso. En otra ocasión vamos a desarrollarlo con imágenes, con a ver lo que pasa en China, lo que pasa en otros países. Vamos a ver, y también vamos a diferenciar ahí con lo que ocurre en Estados Unidos. En otra ocasión. Como vienen las elecciones en Estados Unidos de medio término, va a haber tiempo y va a haber motivo para tratar esos temas. Así que no se preocupen, solamente lo estamos resumiendo. Eso es lo que pasa. Bueno, entonces terminamos con este punto, señores, rápidamente con lo que les había adelantado. ¿Qué dice la cadena CNN? A ver, rápidamente, en forma breve. A ver, respecto a este soborno que está ofreciendo Donald Trump. Es un soborno. A ver, ¿qué dice? Textualmente, lo pueden ustedes verificar, lo pueden contrastar. Este es de la cadena de noticias CNN desde Estados Unidos, que se transmite a nivel global, a nivel mundial. Dice, desesperado, así con ese interrogante empieza, desesperado, Donald Trump promete $5,000 a estadounidenses, o sea, a todos los votantes, $5,000 a estadounidenses, si los republicanos ganan las elecciones intermedias en noviembre próximo del presente año 2026. El presidente de los Estados Unidos, Donald Trump, prometió este pasado miércoles pagar $5,000 a cada adulto votante del país si los republicanos conservan la mayoría en la Cámara de Representantes y el Senado en las elecciones intermedias de noviembre próximo. Este noviembre, nomás. Poco tiempo. Esta decisión y este anuncio del gobierno de Donald Trump viene siendo cuestionado de manera generalizada, a pesar de que no ofreció detalles sobre cómo financiaría esta medida. Pero ahora lo último que con Bloomberg nos hemos enterado ya de que el vicepresidente, tome nota, el vicepresidente de Estados Unidos, Vance, aclaró de que esto va a ser financiado con los impuestos del tema arancelario, de los aranceles. ¿Y quiénes pagan los impuestos? Anteriormente los amigos defensores de Estados Unidos decían en ocasiones anteriores, no pagan los estadounidenses, sino paga el país exportador. Ahora hemos escuchado la versión, creo que ha sido del amigo Omar, no pagan los estadounidenses, sino pagan los exportadores. Anteriormente decían de que no, los pagan los estadounidenses, a nosotros no nos va a perjudicar nada los aranceles. A veces se acomodan las cosas, ¿no? Por eso es bueno informarse bien. Pero otra cosa es la teoría. Los que conocemos o hemos estudiado algo de economía, conocemos cómo es la doctrina, las teorías económicas y fundamentalmente en el tema arancelario. ¿Qué tipo de arancel está imponiendo? Hay que manifestar, Donald Trump ha roto todos los TLCs, los tratados, no le interesa, no le importa nada, las reglas, las normas, tratados internacionales, nada, es un estúpido, pues. Un gobernante estúpido que tiene en Estados Unidos. Se mofa en la noticia, ahora también todo con chulo, dice, va a pagar $5,000. Pero ya tenemos ejemplos, como dicen ahí, como hemos dado a conocer. Anteriormente ofreció pagarles, hacerles entrega de un cheque de $2,000. Con ese cuento, con esa excusa, trató de convencerles de que los aranceles que está imponiendo a diversos países es lo mejor, y por lo tanto de ahí les va a dar $2,000, les va a girar con cheques a todas las familias. Y hasta ahora, nada, cero. Puro cuento. Ahora ofrece $5,000 también igual. Ya, pues, ya pueden imaginar lo que pasa, lo que ocurre. ¿Qué más dice? A ver, desde Washington nos explican los motivos detrás de la extraordinaria oferta del mandatario en un intento por mantener a su partido en el poder. Desesperación o pánico a ser derrotado contundentemente, dice, se hacen esa pregunta. Desesperación o temor a perder de manera contundente. Eso es lo que prima. Esta es la versión del CNN, ¿eh? Pueden verificar, está en internet, pueden verlo. Esa es la versión que maneja desde Estados Unidos. Así que estadounidenses están en contra, están cuestionando. Y ahora los demás países también que son socios del sistema capitalista o defensores de estas mismas políticas también están en contra. No, no, no comparten, no concuerdan. Bueno, eso es entonces en concreto. Ahora, señores, a ver brevemente lo que también vamos a complementar es lo siguiente, a propósito de estos temas políticos a nivel internacional. ¿Qué está ocurriendo? A ver, en el caso de Keiko Fujimori, a ver, Keiko Fujimori, solamente lo hacemos mención, en forma breve, en forma puntual. ¿Qué pasa con Keiko Fujimori? A ver, no, aunque lo relacionamos mejor el de estos días. Se han venido cumpliendo sesiones a propósito de los países que conforman los BRICS, los BRICS. Es decir, esos países en vías de desarrollo, que está conformado por China, la República Popular de China, Rusia, la India, Brasil y países del Medio Oriente, varios países, que ya son parte ahora de los BRICS. ¿Qué hay a propósito de esos temas? A ver. Van a ver ustedes un resumen nomás. Ahí están encabezando estas sesiones de los BRICS el presidente Vladimir Putin de Rusia, el presidente Xi Jinping de la República Popular de China y el presidente de la India. Estos tres son los que encabezan esta décima octava cumbre de los BRICS. ¿Y qué son los BRICS? Son los países que están en auge, son los países que están en vías de desarrollo y son los países que representan al más del 50% de la población mundial ya. Solamente pocos países ya están agrupando a los países que tienen la mayor población del mundo. Solamente para empezar, República Popular de China y la India. Sumado Brasil, sumado Rusia y otros países, ya más del 50% de la población mundial agrupan ese grupo de países agrupados, organizados en los BRICS. A ver, y ahí a propósito de ello, les hacemos un adelanto. A ver, parte del mensaje del presidente Xi Jinping en la India este fin de semana. A ver, escúchenlo ustedes brevemente, por lo menos 1 o 2 minutos. ¿Qué es lo que refieren? Vamos inmediatamente a ver a esto de los BRICS.
1: Profundizar la cooperación en diversos ámbitos, fortalecer la resiliencia económica, promover un orden internacional más justo e inclusivo. El presidente de China, Xi Jinping, asistió el sábado a la primera fase de la 18ª cumbre de los BRICS en Nueva Delhi. En un discurso inaugural, Xi afirmó que el mecanismo de cooperación de los BRICS ha seguido creciendo y se ha convertido en la plataforma más influyente del mundo para la cooperación entre mercados emergentes y países en desarrollo. Señaló que los países de los BRICS han explorado vías de desarrollo adaptadas a sus propias condiciones nacionales, han respondido conjuntamente a los principales desafíos globales y han salvaguardado firmemente los intereses comunes del sur global. Xi afirmó que la expansión histórica del bloque también ha abierto una nueva etapa de desarrollo de alta calidad para una mayor cooperación entre los países de los BRICS. A medida que se aceleran cambios sin precedentes en un siglo, el sur global se está fortaleciendo y un mundo multipolar se está convirtiendo en una tendencia imparable. Al mismo tiempo, sí señaló que el unilateralismo y la política de poder están en auge, mientras que el multilateralismo y el orden internacional se enfrentan a desafíos. Instó a los países de los BRICS a contribuir a la orientación del orden internacional hacia una mayor justicia y equidad, así como a trabajar juntos para construir una comunidad de futuro compartido para la humanidad. Xi Jinping señaló cuatro ámbitos en los que los países de los BRICS deben tomar la iniciativa. Pidió a los Estados miembros que lideren un desarrollo innovador, reforzando la cooperación en inteligencia artificial y promoviendo la apertura, la cooperación y los beneficios compartidos. China ha propuesto una iniciativa para utilizar la IA con el fin de impulsar la nueva industrialización de los BRICS y está dispuesta a trabajar con otros miembros para conseguir mayores avances en la investigación y aplicación de la IA. En materia de paz y seguridad, Xi pidió a los países de los BRICS que mantengan una visión común, integral, cooperativa y sostenible de la seguridad. Asimismo, instó a oponerse a la mentalidad de guerra fría y a la confrontación entre bloques y a participar de forma constructiva en la resolución de conflictos regionales. Xi afirmó que China está dispuesta a trabajar con otros miembros de los BRICS para desempeñar el papel que le corresponde en favor de la paz y la estabilidad en Oriente Medio y la región del Golfo. También pidió a los países de los BRICS promover el aprendizaje mutuo entre civilizaciones, profundizar la cooperación en la cultura, el turismo y la educación y reforzar los intercambios entre jóvenes y los vínculos entre los pueblos. En cuanto a la gobernanza mundial, instó a los países de los BRICS a contribuir a la construcción de un sistema de gobernanza mundial más justo y equitativo, defender la autoridad de las Naciones Unidas y apoyar el sistema multilateral de comercio, con la Organización Mundial del Comercio como eje central, rechazando todas las formas de proteccionismo. Xi destacó que la solidaridad y la cooperación siempre han sido la fuente de fortaleza del desarrollo de los BRICS. Afirmó que China está dispuesta a trabajar con todas las partes para alcanzar consensos y abrir el camino hacia el futuro, dando pasos a lo que describió como una tercera década dorada de cooperación de los BRICS. China asumirá el próximo año la presidencia de los BRICS y será sede de la 19ª cumbre de los BRICS. Asistieron el presidente ruso Vladimir Putin, el presidente sudafricano Cyril Ramaphosa, el presidente iraní Masoud Pezeshkian, el presidente egipcio Abdel Fattah al-Sisi, el presidente indonesio Prabowo Subianto, el primer ministro etíope Abiy Ahmed, el príncipe heredero de Abu Dhabi Khalid bin Mohammed bin Zayed al-Nayan y el ministro de Asuntos Exteriores brasileño Mauro Vieira. El primer ministro indio Narendra Modi presidió la reunión.
0: Bueno, como verán ustedes, amigos, son los países que están en auge, los países potencia prácticamente se están uniendo. Ya no con Estados Unidos, ya no con esos países de la OTAN, ya no con esos países que promueven crímenes, invasiones, guerras, sino son países que están pensando en la humanidad, que están pensando en cómo sacar adelante a nuestros pueblos. Esa es la agrupación denominada de países y gobiernos de los BRICS. Son los países que están en desarrollo, en auge, a nivel global, a nivel mundial. Y representan en este momento ya más del 50% de la población mundial. Entre el 50 al 60% de la población mundial. Ahí están países del Medio Oriente. Irán también, bueno, ya es parte ahora de lo que son los BRICS. O sea que es un panorama ya distinto, diferente. Este tema lo vamos a reforzar, lo vamos a ahondar en el siguiente programa. Y dentro de eso también, mira, fíjense cómo a muchos les va a sorprender. A ver, escuchen esto unos segunditos, no más segundos breves, a ver, porque el tiempo nos queda corto. Cuba ha sido invitado también a ser parte de los BRICS y ha sido... El gobierno de Cuba ha sido invitado para participar precisamente en la India. Y ahí está la representación de Cuba. A ver, por lo menos si lo escuchamos, a ver, están con la traducción del caso, porque ha sido transmitido para diversos idiomas a nivel mundial. Ahora ahí está la representación de Cuba. Está el canciller Bruno Rodríguez. Bruno Rodríguez, a ver, unos segundos.
2: Your Excellency, Dr. Narendra Modi, Prime Minister of the Republic of India. Your Excellency, Head of States and Government. I thank India for the invitation to attend this important summit and as well as for its generous hospitality. The BRICS group has the potential of becoming a factor for peace and security for all, development, justice and progress for the global south, which is indispensable to build a new multilateral, equitable, and democratic international order based on the seven inequality of states and international law. It is necessary to struggle against the philosophy of dispossession, the dollarization of the international
0: economy. Bueno, nada más unos segundos, porque bueno, el mensaje ha sido en inglés, ¿no? En inglés. Es el canciller Bruno Rodríguez. Bueno, es conocido, él es de Cuba, ¿no? Bueno, solamente es una referencia. ¿Dónde, no? A Cuba. ¿Se dan cuenta cómo lo tienen respeto, consideración? A pesar de todo, el boicot, el sabotaje que le hace el imperio norteamericano, presente Cuba, está invitado, o sea que es el próximo miembro de los BRICS. A pesar de todo lo que le están haciendo a Cuba, permanentemente durante décadas, durante años y años, a la República Popular de Cuba. Participó ahí. A ver, en el siguiente programa vamos a escuchar la traducción al español. En el siguiente programa. Vamos a compartirlo, a ver, con Xi Jinping, con Vladimir Putin y otros. Esta cumbre con sede en la India. En la India. Tiene un significado importante en el plano político y en el plano económico-comercial. Principalmente económico y comercial. A ver, ¿qué medidas? ¿Cuáles han sido los principales acuerdos a los que se está arribando en esta cumbre? Eso lo vamos a compartir, lo vamos a tratar ampliamente en el desarrollo del programa en el siguiente. Bueno, a quienes están llamando, queriendo intentar, bueno, ya no, ya el tiempo me gana. Tiene que venir el informe, el resumen informativo no más ya viene. Así que, bueno, estamos un poquito...

Soborno, sí, pues cierto, cierto, muy bien, Freddy, es correcto, correcto, Freddy. Estamos ahí coincidiendo todos. Es Panda Empresa, eso también nos hace llegar Nelly, también Nelly, que nos dice, a ver, el tema de los aranceles no está en agenda, le dijeron a Keiko. Cierto, a ver, está Jaime Rodrigo, Omar, Félix, Panda, bueno, en fin, a ver, por este lado. Están, a ver, en línea, ¿quiénes? Uf, pasó rápidamente. Pasó, pasó, pasó, pasó. A ver. Ya bueno, ya no tenemos más tiempo. Ya me gana el tiempo, me gana el tiempo. Tiene que venir el resumen informativo. A ver, lo último, lo más importante. Está Hernán Cercado. Estados Unidos son los verdaderos terroristas. Son los verdaderos terroristas, dice Julián Chingo. A ver, tiene maestría de la Universidad Salamanca. Dice, ¿quién tiene maestría de Salamanca? Dice que tiene maestría de Salamanca. Alguno de los participantes debe ser Julián Chingo. Doctor, la línea. Pestilencia será ese ser que dice y paga los aranceles, los Estados Unidos. Bueno, sí, pues ahí estás, ya están dando cuenta, ¿ves? De los aranceles. Antes de siempre, de que no, no pagan los estadounidenses, paga el país importador. Y ahora dicen, no, los pagan los norteamericanos por fin. Caramba, sí, pues cierto. Axel, los fujiburros nunca tienen argumentos, solo repiten lo que dicen la prensa mafiosa. A ver, aquí, ¿por qué? ¿Qué dice? Ese tema de las elecciones de Estados Unidos y de los BRICS tiene que usted replicar. No, no se preocupe, mañana, en el siguiente programa vamos a seguir ahondando porque solamente hemos hecho referencia nomás de los BRICS. No, no sabemos a ver cuáles son las medidas, los acuerdos. Todo eso lo vamos a compartir en el siguiente programa. Y un análisis interesante, vamos a captar a ver de comentaristas, analistas también internacionales. Así que están avisados, están anticipados. Vamos a ahondar ese tema. A no ser que ocurra otro hecho importante también y a veces nos quite el tiempo. Amigos, vamos inmediatamente ahora sí al resumen y a la síntesis informativa de esta hora importante. A ver, información regional, nacional e internacional. Le damos el pase inmediatamente. A ver, vamos a ver qué novedades tenemos.

0: Hola, ¿qué tal? Iniciamos este resumen informativo. Estamos en órbita. Vamos a compartir información internacional, nacional y regional. Iniciamos esta semana con mucha información. Vamos a enfocarnos en esta primera noticia, el petróleo Brent, y esta es una noticia relevante que estará siguiendo constantemente. Desde el fin de semana pasado ha superado ya los $100, llegando incluso en el indicador Brent alrededor de los $110 en el ámbito internacional del petróleo crudo. Bueno, hay que precisar algunos aspectos que se producen en el desarrollo de esta semana. Bueno, Estados Unidos este fin de semana habría perdido también el control del estrecho, no solo de Hormuz, por parte de Irán, sino también el estrecho de Bab al-Mandeb. Los hutíes de Yemen se han sumado a la guerra contra Estados Unidos. Hay que precisar asimismo de que se ha dado un acuerdo este fin de semana en el ámbito del Medio Oriente. El presidente de Irán, Masoud Pezeshkian, acaba de declarar a un medio de comunicación indio que ha llevado a cabo un acuerdo entre Irán y Omán, la parte del frente del estrecho de Hormuz, sobre una ruta conjunta a través del estrecho de Hormuz que se firmará ya este inicio de semana, este lunes, en presencia de los ministros de Exteriores de los países árabes del Golfo, y posteriormente será notificado a la Organización Marítima Internacional. Y este fin de semana, los hutíes han lanzado golpes de represalia contra bases militares saudíes. Estas son algunas de las imágenes que se han podido captar este fin de semana. Por supuesto, llama mucho la atención, pero vamos a traer rápidamente el contexto de lo que ha sucedido en instantes breves.
1: Región. Arabia Saudita y los hutíes de Yemen intercambian ataques de misiles y drones, avivando las tensiones en la región. Desde el Consejo Político Supremo de Yemen advierten que cualquier acto agresivo contra el territorio del país recibirá una respuesta que podría extenderse a nivel global. Al mismo tiempo aseguran que el paso de buques por el estrecho

0: El estrecho de Bab al-Mandeb está abierto para todos los países, menos Arabia Saudita. Donald Trump, a su vez, declara que los hutíes le han informado que no quieren una confrontación con Estados Unidos.
1: Bueno, esa es la versión de Donald Trump. Ha dicho de que no, ha tratado de maquillar la noticia, afirmando de que no quieren luchar los hutíes contra los estadounidenses, pero sí contra Arabia Saudita, país, por supuesto, junto o en la órbita de Estados Unidos. ¿Qué ha sucedido este fin de semana? El general de brigada Yahya Saré, portavoz de las fuerzas hutíes, ha anunciado la noche de este sábado al domingo que el grupo lanzó nuevos golpes de represalia contra bases militares saudíes. La ofensiva en cuestión en Yemen ocurrió en medio del renovado impulso que ha cobrado últimamente la guerra civil en Yemen con los hutíes, haciendo que las tropas de grupos yemeníes respaldados por Arabia Saudita se replieguen. Las Fuerzas Armadas yemeníes llevaron a cabo una operación militar, decía este alto general de los hutíes. En el caso de una nueva escalada, el movimiento prometió lanzar operaciones aún más severas y masivas en lo profundo del territorio saudí, cuyas consecuencias serán nefastas. Y es que estos son algunos de las imágenes que se han podido captar. Cientos de vehículos circulando esta zona cercana al estrecho de Bab el-Mandeb, que es un estrecho también donde circula una cantidad importante de petróleo a nivel internacional. Estamos hablando de más del 10%. En el estrecho de Hormuz hablábamos de alrededor del 20%, pero aquí en el estrecho de Bab el-Mandeb, que los hutíes, que son también aliados de Irán, bueno, están dominando el estrecho de Bab el-Mandeb. La escalada en Riad y el movimiento de los hutíes ha comenzado ya en el mes de julio y supuso en la práctica el fin de la frágil tregua que habían congelado las líneas del frente en Yemen desde el año 2022. Los hutíes aumentaron la presión sobre Arabia Saudita y asimismo ampliaron sus acciones contra objetivos vinculados al país, mientras Arabia Saudita, Riad, intensificaba sus operaciones militares en Yemen. Lo particular también que se ha podido captar en estos videos que empiezan a viralizarse este fin de semana tras esta escalada de tensiones, son estas siguientes. Los guerreros yemeníes, pero podemos observarlo todos, y los han denominado el ejército de los descalzos, pues la gran mayoría se trata de personas que se dedican a la agricultura, pero que ahora han tomado las armas en contra de especialmente Arabia Saudí. Esas son algunas de las imágenes que se han podido captar. Por supuesto, es una noticia que va a dar para más estos próximos días, estas próximas semanas, respecto al ascenso de las fuerzas hutíes en la zona de Yemen cercana al estrecho de Bab el-Mandeb. Vamos a compartir más información, pues este fin de semana también se ha dado otro evento importante, la cumbre de los BRICS, donde han participado distintas potencias emergentes. Los BRICS actúan activamente en el proceso de formación de un nuevo orden mundial más justo y multipolar. El presidente de Rusia, Vladimir Putin, estuvo también presente, subrayó durante la sesión plenaria en formato BRICS Plus de diálogo extendido que el grupo es actualmente una de las fuerzas motrices de auténtico multilateralismo y que participa activamente en la formación de un nuevo orden mundial más justo y multipolar. El mandatario destacó que este formato permite entablar un diálogo directo, abierto, entre los miembros del Pleno del Derecho de los BRICS, los países socios, así como entre otros estados y organizaciones multilaterales interesados en cooperar con el grupo. Asimismo, destacó el crecimiento demográfico, el fortalecimiento de los mercados internos y el desarrollo industrial, tecnológico, financiero y científico de sus miembros. China, por su parte, ha anunciado la creación de una plataforma de inteligencia artificial de código abierto para los BRICS. China creará una plataforma de inteligencia artificial de IA de código abierto para los países integrantes del BRICS a fin de impulsar el desarrollo de modelos de esta tecnología entre los países del bloque. Así lo anunció el presidente chino Xi Jinping este domingo durante la cumbre de los líderes de los BRICS en Nueva Delhi, India. Xi Jinping precisó que con esta iniciativa se pretende apoyar la cooperación en desarrollo y la aplicación de grandes modelos de lenguaje. La iniciativa incluirá capacitaciones especializadas en inteligencia artificial, buscará construir un ecosistema abierto de inteligencia artificial. Estas fueron algunas de las imágenes que se han podido captar en medios internacionales respecto a esta cumbre del BRICS. Vamos a escuchar brevemente la intervención del presidente ruso en esta cumbre.
2: Brotes de infecciones a lo largo de todo el mundo. También destacar que toda la sesión, aparte de este discurso, estaba en modo cerrado. Sin embargo, pudimos acceder al discurso de Vladimir Putin, el presidente de Rusia. Destacaba que los BRICS aseguran la principal dinámica del PIB global y, de hecho, lo confirman las cifras. También ha hablado del nuevo orden más justo y multipolar que se está creando en el mundo, precisamente gracias a las naciones que forman parte del BRICS. Además, Vladimir Putin destacó la importancia y el papel del nuevo Banco de Desarrollo BRICS. Escuchemos.
3: Les llamo a prestar mayor atención a las iniciativas prometedoras que Rusia ha presentado para optimizar nuestra cooperación. Se trata de construir una infraestructura de pago, cálculo y depósito del BRICS, establecer un mecanismo de reaseguro y una plataforma para el comercio de cereales en la agrupación. Estoy convencido de que todos estos mecanismos podrán ser utilizados en el futuro, tanto por los países miembros como por los socios del BRICS. Se considera relevante la tarea de fortalecer aún más el potencial del nuevo Banco de Desarrollo del BRICS y actualizar su modelo de negocio. A través del banco ya se han financiado 123 proyectos por casi 40 mil millones de dólares. Por supuesto, es un buen resultado, pero las necesidades de financiación son mucho mayores. Una nueva plataforma de inversión podría ayudar a satisfacer esas necesidades. Gracias al uso de tecnologías financieras modernas, incluidas los activos digitales, dicha plataforma permitirá atraer capital a largo plazo, incluso privado, no solo a los países miembros del BRICS, sino también, lo que es muy importante, queridos amigos, a las economías de nuestros socios del sur global y del este.
1: Bueno, vamos a compartir más información ahora enfocándonos en el ámbito nacional. Bueno, esta semana está en vilo la delegación de facultades por parte del Poder Legislativo hacia el Poder Ejecutivo, un pedido que se ha dado por parte del gobierno de Keiko Fujimori. El primer ministro Galarreta acaba de compartir este video, dar declaraciones a un medio de comunicación, también maquillando la noticia, pues resulta que la interrogante está en que el fujimorismo no obtendrá las facultades legislativas. Este último fin de semana, un informe técnico de la Comisión de Economía determinó que la delegación de facultades al gobierno es inviable. Frente a ello, al parecer ya está adelantando la noticia de la decisión Luis Galarreta y compartió este video en el que ustedes van a sacar sus propias conclusiones. Vamos a escucharlo.
4: Incluso de momentos de confrontación. Y repito, para pelear se necesitan dos. Nuestra vocación es llegar a un diálogo, buscar consenso. Eso no quiere decir, por si acaso, porque me imagino a mis amigos del lado, más bien del otro lado, que dicen, ¡ay, qué débiles! Nosotros no actuamos ni por presión, ni la presidenta, ni el gabinete. Entonces, si tú me dices un plan B, yo lo dije en la Comisión de Constitución y lo digo en tus cámaras de panorama. Yo le digo al pueblo peruano, lo que la presidenta Fujimori prometió, lo vamos a cumplir. Las promesas de campaña las vamos a cumplir. Con la Cámara de Diputados, en algunas cosas que estamos pidiendo, lo haremos más rápido. Si no quiere la Cámara de Diputados, igual haremos, así nos tome 2 años o 1 año más, de lo que deberíamos hacerlo más rápido, pero lo vamos a hacer.
1: Fueron las declaraciones de Galarreta. El premier Luis Galarreta compartió un video, reafirmó que el Ejecutivo, según su versión, busca construir acuerdos con la Cámara de Diputados para avanzar en medidas que permitan atender las principales necesidades de los ciudadanos, enfrentar la criminalidad, responder ante el fenómeno El Niño y modernizar el Estado. El jefe del gabinete aseguró además que el gobierno cumplirá sus promesas de campaña con o sin delegación de facultades. Ya está adelantando la noticia, es una interrogante. Vamos a compartir más información que se da también este fin de semana. Una de ellas tiene que ver con Carlos Spa. Ha sido consultado respecto a las designaciones realizadas por el gobierno que se han desarrollado con acuerdo con la ley y en estricto apego a la legislación. Bueno, uno de ellas, la interrogante, era el tema de Carlos Tubino, por ejemplo, en la Embajada de Argentina. Este personaje, ¿qué representatividad puede tener? Bueno, Carlos Spa mencionaba que frente a los cuestionamientos de sectores opositores, el ministro de Relaciones Exteriores afirma que las designaciones se han realizado con estricto apego a la legislación. El canciller sostuvo además que las críticas forman parte de la democracia, del ejercicio de la democracia, y remarcó que en el país existen libertades de información, opinión, prensa y oposición. Hay que precisar además también de que el gobierno de Keiko Fujimori ha propuesto a Javier González Olaechea, este personaje de ultraconservador, como candidato a director general de la OIT, así lo señaló en su propuesta, bajo el lema Una vida digna en la era disruptiva, tiene como propósito impulsar empleos dignos y protección social. Esa era la versión por parte del gobierno de Keiko Fujimori. Vamos a cerrar ya estas noticias del ámbito nacional con esta información también siguiente. Vamos a enfocarnos ahora sí, pasamos al ámbito local. ¿Qué ha sucedido en las últimas horas? Bueno, una noticia que ha causado consternación en la ciudad de Puno. Están señalando a una mujer como responsable por la muerte de un can en un domicilio, al perecer este colgado, es decir, murió ahorcado. Vecinos de la zona de Alto Puno, en la ciudad de Puno, en las inmediaciones del nuevo hospital del altiplano, alertaron sobre un caso de maltrato animal, un presunto caso de maltrato animal, luego de que una mascota fuera encontrada sin vida, colgada de una soga en el exterior del domicilio, desde el segundo piso de una vivienda. De acuerdo con los testimonios de las personas que estaban denunciando ello, la dueña del domicilio habrían sorprendido intentando abandonar el cuerpo del animal dentro de un costal en un descampado cercano a esta mujer, lo que desató la inmediata indignación de estos activistas, asimismo de la población ahí circundante, y la intervención de autoridades locales por el maltrato animal que están denunciando. Tras el hallazgo, la mujer fue trasladada a una comisaría de Alto Puno para las diligencias correspondientes del caso. Aunque inicialmente se ha reportado la intervención policial, trascendió que no se formalizó una denuncia penal dentro de la dependencia, mientras la ciudadanía y diversos colectivos defensores de animales continúan exigiendo justicia a través de redes sociales. Hay que precisar de que la legislación en la actualidad ha cambiado sobre temas de maltrato animal, incluso obteniendo una pena de prisión efectiva. Así es que esa es la situación en el ámbito de la ciudad de Puno.

Desde este lunes hasta al menos el miércoles 16 de septiembre se presentarán precipitaciones, nieve, granizo, aguanieve y lluvia de moderada a fuerte intensidad en la Sierra Norte, Centro y Sur. Se espera la ocurrencia de granizo en zonas por encima de los 2.800 metros sobre el nivel del mar y nevada en localidades por encima de los 3.800 metros sobre el nivel del mar de la Sierra Centro y Sur. Estas precipitaciones estarán acompañadas de descargas eléctricas y ráfagas de viento con velocidades cercanas a los 40 kilómetros por hora, así que a tomar las precauciones del caso. Así estamos culminando este resumen informativo de En Órbita. Nos vemos en una próxima edición. Hasta pronto.

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1: Disfrázate, Juliaca.

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1: 8 de la mañana con 51 minutos.
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6: Nuestro último número, por supuesto, destacó la noticia del secuestro y la farsa subsiguiente. El secuestro trágico, 4 muertes espantosas y, en fin, una liberación espontánea, no policíaca, que felizmente hizo que el desenlace no fuera trágico para todos. Pero la farsa del ministro de Defensa yendo a interrogar a un sospechoso. Esta foto ha circulado internacionalmente para nuestra vergüenza, ¿no? Un ministro de Defensa, no del Interior, interrogando a un sospechoso delante de algunos policías uniformados que parecen ser testigos de este ritual absolutamente banal, frívolo, innecesario, pero eso sí, fotogénico. Porque de lo que se trataba era de robarse el show. Y el señor Belaunde parece ser un ávido robador de cámaras. Ladrón de cámaras. Pobre, porque la verdad es que el ridículo, en fin, lo ha conmovido hasta los cimientos y probablemente signifique el primer deterioro serio de la imagen de un ministro en el gabinete frágil de la señora Fujimori, que prometió que la tecnocracia llegaba junto con el orden y nos iban a poner al día. Entonces resulta que Belaunde, que de defensa no sabe nada, se mete en las cosas del interior, en donde hay un general que tampoco sabe nada del interior, y se producen estas cosas. Pero no es la única nota de nuestro semanario. Regresa el CIN, es una magnífica nota de Américo Zambrano en relación a cómo es que se está armando una Dini que va a ser tan super Dini que se va a parecer mucho al CIN de Montesinos. Una super Dini, una mega Dini llena de dinero, prerrogativas, jurisdicciones, latitudes. Y entonces, claro, la pregunta es, ¿se quiere repetir la experiencia de los 90? No tengo dudas. Vamos a ver si lo logran. Pero no tengo dudas. Y la otra nota importante que está en portada es este asunto del jefe de la SUNAT, ¿no? Que mantiene intereses en 25 empresas, algunas importantes. 25 empresas. ha sido gerente, apoderado, representante, y mantiene esos cargos según la SUNAT. Nada menos, según registros públicos. Ahora, hará el señor un disclaimer, es decir, una aclaración respecto de sus intereses vigentes actuales y su neutralidad absoluta en relación a la tributación de esas empresas comprometidas con su hoja de vida. No se sabe, pero estamos, no se olviden ustedes, en el enésimo fujimorismo. Este es el enésimo fujimorismo. Lo hemos tenido del 90 al 2000, 2000 casi 2001, ¿no? Septiembre del 2000 y luego, en fin, Fujimori se ha reencarnado varias veces. La última de sus reencarnaciones fue Dina Boluarte, desde luego. Dina fue la primera dama espectral del fujimorismo. Bien, ¿se fue Arriola? No, no se fue. Él ha pedido su pase al retiro. No renunció. Pidió su pase al retiro y eso significa que efectivamente se le concede el pase al retiro, Puente de Plata, pero él ha decidido no irse de inmediato. No se va mañana, no se fue esta noche. No se sabe qué día de esta semana hará el relevo. Así están las cosas. Además, se dio el lujo de nombrar a su sucesor, porque dijo, le entregaré el cargo, ¿no?, al general fulano de tal. Después vino la resolución nombrando al general fulano de tal, que todavía no ocupa el cargo porque el señor Arriola se ha quedado en él por unas horas o quizá por unos días. Harvey Colchado, a quienes todos conocemos como el coronel Harvey Colchado y que ahora es segundo vicepresidente de diputados, diputado de Buena Nación, está con nosotros. Buenas noches, señor Colchado.
7: Buenas noches, señor Kilder. Un gusto.
6: ¿Cree usted que el cambio de cabeza significa algo trascendental en la policía?
7: Es una buena señal porque, como he repetido, y ahora se lo preciso más, el general Óscar Arriola tiene experiencia en investigar el crimen. Ha sido director de la IRINCRI, o sea, los que investigan los delitos de extorsión, secuestros, robos.
6: Sí, ya veo cómo investigan, ya veo.
7: Imagínese usted, ha sido director nacional de investigación criminal, el jefe de las 8 unidades especializadas, DIRINCRI, DIRANDRO, DIRCOTE, Policía y Medio Ambiente, Policía Fiscal, DIVIAC. Entonces, conoce la realidad. Luego ha sido jefe de Estado Mayor, donde están todos los planes operativos, donde están las metas.
6: Entonces, no está hablando de Arriola, está hablando del sucesor.
7: No, estoy hablando de
1: 9 de la mañana en punto.
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0: 9 de la mañana con 6 minutos.
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2: Signifique el primer deterioro serio de la imagen de un ministro en el gabinete frágil de la señora Fujimori, que prometió que la tecnocracia llegaba junto con el orden y nos iban a poner al día. Entonces resulta que Belaúnde, que de defensa no sabe nada, se mete en las cosas del interior, en donde hay un general que tampoco sabe nada del interior, y se producen estas cosas. Pero no es la única nota de nuestro semanario. Regresa el CIN, es una magnífica nota de Américo Zambrano en relación a cómo es que se está armando una DINI que va a ser tan super DINI que se va a parecer mucho al CIN de Montesinos. Una super DINI, una mega DINI llena de dinero, prerrogativas, jurisdicciones, latitudes. Y entonces, claro, la pregunta es, ¿se quiere repetir la experiencia de los 90? No tengo dudas. Vamos a ver si lo logran, pero no tengo dudas. Y la otra nota importante que está en portada es este asunto del jefe de la SUNAT, ¿no? Que tiene, ha tenido, mantiene intereses en 25 empresas, algunas importantes. 25 empresas. Ha sido gerente, apoderado, representante, y mantiene esos cargos según la SUNAT. Nada menos, según registros públicos. Ahora, hará el señor un disclaimer, es decir, una aclaración respecto de sus intereses vigentes actuales y su neutralidad absoluta en relación a la tributación de esas empresas comprometidas con su hoja de vida. No se sabe, pero estamos, no se olviden ustedes, en el enésimo fujimorismo. Este es el enésimo fujimorismo. Lo hemos tenido del 90 al 2001, ¿no? Septiembre del 2000, y luego, en fin, Fujimori se ha reencarnado varias veces. La última de sus reencarnaciones fue Dina Boluarte, desde luego. Dina fue la primera dama espectral del fujimorismo. Bien, ¿se fue Arriola? No, no se fue. Él ha pedido su pase al retiro. No renunció. Pidió su pase al retiro y eso significa que efectivamente se le concede el pase al retiro, Puente de Plata. Pero él ha decidido no irse de inmediato. No se va mañana. No se fue esta noche. No se sabe qué día de esta semana hará el relevo. Así están las cosas. Además, se dio el lujo de nombrar a su sucesor, porque dijo, le entregaré el cargo, ¿no?, al general fulano de tal. Después vino la resolución nombrando al general fulano de tal, que todavía no ocupa el cargo porque el señor Arriola se ha quedado en él por unas horas o quizá por unos días. Harvey Colchado, a quienes todos conocemos como el coronel Harvey Colchado y que ahora es segundo vicepresidente de diputados, diputado de Oranación, está con nosotros. Buenas noches, señor Colchado.
3: Buenas noches, señor Gilbert. Un gusto.
0: Nueve de la mañana con 10 minutos.
2: ¿Significa algo trascendental en la policía?
3: Es una buena señal porque, como he repetido, y ahora se lo preciso más, el general Óscar Arriola tiene experiencia en investigar el crimen. Ha sido director de la IRINCRI, o sea, los que investigan los delitos de extorsión, secuestros, robos.
2: Sí, ya veo cómo investigan, ya veo.
3: Imagínese usted, ha sido director nacional de investigación criminal, el jefe de las 8 unidades especializadas, IRINCRI, DIRANDRO, DIRCOTE, Policía y Medio Ambiente, Policía Fiscal, DIVIAC. Entonces, conoce la realidad. Luego ha sido jefe de Estado Mayor, donde están todos los planes operativos, donde están las metas.
2: Entonces, no está hablando de Arriola, está hablando del sucesor.
3: No, estoy hablando de Arriola cuando él asume, conociendo el diagnóstico y de la forma como se debe operativizar, dando cumplimiento a los planes operativos, llega a comandar la policía y tiene resultados pésimos, malísimos, donde se incrementa el crimen. Y mire, yo he hecho una comparación del general.
2: A pesar de todos los cargos que ocupó, en fin, la experiencia ha sido pésima.
3: El resultado ha sido pésimo. Mire.
2: ¿Y quién nos garantiza que el sucesor no va a padecer de lo mismo?
3: Ya. Nosotros vamos, respecto al sucesor, es el número 2 de la policía, es el general Freddy López Mendoza. Nunca he trabajado con el general. Como oficial de retiro, conozco a muchos policías que he indagado quién es el general, y sí me he cruzado en 2 oportunidades con él cuando trabajé en la DIVIAC, cuando él fue director de la Policía contra la Corrupción, y luego cuando fue jefe de la Dirección de Aviación Policial. Como director contra la corrupción, realizó un promedio de 4 megaoperativos desarticulando organizaciones criminales, una en la municipalidad de San Isidro, otra de, me parece que es en Chincha, también de corrupción, y en la aviación policial coordinábamos megaoperativos donde teníamos que trasladar efectivos de la DIVIAC a una provincia determinada para operar en secreto, para ya nadie tener en secreto para una orden judicial de un megaoperativo. Y nunca hubo información. Ahí, cuando comienzo a indagar, porque tengo que saber con quién estoy trabajando, me dieron buenas referencias. Es número 2 de su promoción. En la maestría ha hecho una tesis respecto a los agentes encubiertos. Entonces,
2: eso importa poco, ¿no? Estamos cansados de generales llenos de diplomas, maestrías, inclusive profesiones paralelas, ¿verdad? Y al final de cuentas lo que tenemos es crimen cundiendo, cifras elevadísimas, cada vez peores. O sea, no importa mucho los antecedentes, el asunto es, ¿tendrá la determinación de hacer lo que no se nombra? Y usted no habla mucho de eso, por eso se lo pregunto. Usted no habla mucho del gran problema de la corrupción policial. No importa quién esté en la cabeza, el sucesor de Arriola puede ser genial y brillante y honestísimo. El problema es que hay una masiva corrupción en la policía.
3: Ya, y sobre ello voy. He hecho un antecedente de lo que he averiguado. Yo jamás he pedido que él sea el comandante general. Es el relevo natural ante la renuncia del comandante general Óscar Arriola. Pero hay un buen indicativo. Ahora, Arriola, su desempeño no es por él. Él viene con un equipo, como todos. Un presidente viene con sus ministros y sus asesores. Lo que acá tenemos que observar es qué equipo, qué generales en puestos claves ha tenido Óscar Arriola, y por lo cual ha llevado al fracaso de la lucha contra el crimen y la corrupción. Por ejemplo, el no poder capturar a Vladimir Cerrón. ¿Cómo cuando hay una extorsión, perdón, en este caso, un homicidio de 4 ciudadanos el 30 de agosto, al día siguiente, a través de la tecnología que maneja la policía paupérrima, pero con apoyo...
2: No me diga que usted está seguro que esos 4 presentados son los que cometieron el crimen. No me diga, coronel Harvey Colchá, porque le voy a perder un poco el respeto.
3: No, le tengo que decir, y así no le guste, señor Hildebrand, he viajado a la ciudad de Trujillo, he estado el día de que hubo este lamentable hecho criminal, y he retornado el día sábado todo el día, y he indagado. También la DIVIAC ha funcionado, ya tengo informantes, me he reunido, y señor Hildebrand, no puedo darle detalles, pero han llegado inclusive a reconstruir los hechos a través de las cámaras de videovigilancia.
2: Bueno, coronel, pero sus fuentes son sus colegas, pues son sus amigos.
3: Están decididos
2: a encubrirse a sí mismos.
3: No solo
2: eso,
3: ellos.
2: No está demostrado. El fiscal a cargo ha dicho que no hay nada claro todavía. Y yo creo que el fiscal a cargo es una persona seria, a pesar de que tiene un jefe que no es demasiado respetable, pero él me parece serio. Y él ha dicho, aquí no hay nada claro. Y la policía no ha hecho bien en exhibirlos.
3: Yo no puedo dar detalles de cómo ellos vienen investigando, porque esa información de detalles no tengo acceso.
2: Si no puede darnos detalles, no nos intente hacer creer que los 4 que se presentaron ahí fueron aprehendidos en 24 horas gracias a la superinteligencia, cuando usted mismo dice que en Trujillo solo hay 28 policías investigando con cero soles para inteligencia. Solo hay 28 policías investigando en Trujillo, que es la madre del cordero de la delincuencia a nivel nacional.
3: Efectivamente, 8 policías son de la División de Contra el Crimen Organizado de la DIRINCRI, que están en Trujillo, con sede en Trujillo, y 20 son de la DIVIAC, sin un sol para gasto de inteligencia.
2: Exacto, exacto. Ya.
3: Existe madre además...
2: Qué penoso,
3: 8
2: ¿no?
3: de INCRI sin ningún sol para gasto de inteligencia. Lo que yo le digo es lo siguiente.
2: Y a nivel nacional, solo el 9% de la policía se dedica a la investigación criminal, coronel. El 9% del personal policial.
3: Lamentablemente, es justamente ello. Si tú no tienes los investigadores criminales con el número adecuado, y a eso le sumas la tecnología que no la tiene, y le sumas los gastos de inteligencia que no tienen, el resultado es que el crimen organizado crece. Y todavía en la zona de Trujillo, donde acabo de ir. Lo que yo le quiero decir es lo siguiente. El hecho ocurrido el 30 de agosto se maneja por dos organizaciones criminales que usted tiene que saber, y seguramente muchos lo saben. Son los Pulpos, y los otros, al mando de Johnson, que ya fue detenido, Johnson Pulpo, y el otro son el grupo dirigido por Yolín, que vienen a ser...
2: Jauría.
3: La Jauría, perdón, dirigido por Yolín. Si usted se da cuenta...
2: Pero Yolín ni siquiera tiene orden de captura.
3: No tiene orden de captura, es un cabecilla. Pero
2: ¿y por qué no tiene orden de captura?
3: Me parece bien.
2: ¿Por qué no tiene orden de captura?
3: A pesar de que... Porque no lo han registrado en el programa de recompensa. A pesar que hay informes que han
2: registrado... Qué increíble, la policía no lo ha registrado en el programa de recompensa.
3: Es lamentable. Por eso que eso tiene que ser investigado. Y si sabemos que el comandante general ya saliente, Óscar Arriola, se habría reunido con algún miembro de esta organización criminal que le habría brindado información y han venido desarticulando o capturando a miembros de los Pulpos, eso me parece bueno, pero podría tomarse a que están limpiando de la cancha al otro grupo. Nosotros exigimos que se tiene que investigar a todos, y para eso están las unidades especializadas en la ciudad de Trujillo, en La Libertad, que no viene recibiendo ni la logística, ni la cantidad numérica de efectivos policiales e investigadores, ni gastos de inteligencia. Entonces,
2: usted mismo ha dicho que de 156 millones que había para inversiones, solo se ha gastado el 1%.
3: De los 316 millones que estuvo el año pasado para comprar tecnología, cero han comprado. Y este año hay 156 millones y han gastado el 1%.
2: Wow.
3: Pero eso no es todo. Ese es el presupuesto para equipar la policía por el programa estratégico de modernización. Luego viene el presupuesto de inversiones de este año, el que te dan todos los... ¿Saben ustedes cuánto han gastado de los 125 millones que era para inversiones? El 21% nada más. En las 8 meses no llega ni siquiera a la cuarta parte. Entonces, ¿cómo le exigimos a los investigadores criminales, a la Policía Nacional, que pueda combatir el crimen si no le das la logística? Humanamente.
2: Ahora, usted ha dicho también que Arriola hizo...
3: Si me permite una...
2: Para terminar esta pregunta, me importa hacerla. Usted ha dicho que Arriola hizo algo absolutamente inverosímil. Le quitó inteligencia a la de Pincri y a las de Lincris. ¿Eso es cierto?
3: Sí, y le explico. Es algo increíble. En noviembre del año pasado se modifica el reglamento de la ley de la policía, y a la DIVIAC, que investigaba
0: 9 de la mañana con 20 minutos
3: tráfico de drogas, corrupción, lavado de activos, el medio ambiente, policía de los delitos de policía fiscal, que investiga la policía fiscal, lo pasó, trasladó a la DIVIAC, a la DIRINCRI, le quitó sus gastos de inteligencia, y de todos los departamentos de investigación criminal de Lima y a nivel en provincias, les quitó la sección de inteligencia con ese nuevo reglamento. Por lo tanto, ningún departamento de investigación de ningún distrito de Lima ni de provincias maneja un sol de inteligencia. Solo lo manejan las divisiones de investigación criminal. Eso ha perjudicado enormemente que el oficial operativo, el policía operativo, el suboficial que esté en la calle haciendo seguimiento, pueda tener los recursos para pago informante, alquiler de vehículos. Es gravísimo lo que ha ocasionado. Se puede decir que la gestión en la administración de recursos, que ha perjudicado combatir al crimen es por exclusiva responsabilidad del comandante general saliente.
2: Hay un ruido que no sé de dónde proviene. Ah, parece de su micrófono, coronel. Parece de su micrófono. No podemos, por ejemplo, no tenemos la infraestructura, porque cuesta 30 millones de dólares y eso no se ha comprado, ni se piensa comprar por ahora, al parecer, para intervenir redes sociales, interceptar redes sociales, porque la mayoría de los mensajes se da, bueno, no la mayoría, pero buena parte de los mensajes se da a través de las redes sociales. ¿Cómo hacemos? ¿Cómo hacemos?
3: Miren, con los 316 millones del año pasado, los 156 que hay ahora, es más, hasta el gobierno regional de la Libertad ha invertido en la policía 100 millones de soles en vehículos, en software de extracción de contenido. Ahí está la solución, que sí está el dinero, sí están los recursos. Lo que hay que hacer es adquirir estos software que puedan interceptar, penetrar, rastrear las redes sociales de los extorsionadores, sobre todo. Ahora, pero no lo van a hacer.
2: ¿Por qué?
3: ¿Sabe por qué no lo van a hacer?
2: No.
3: Porque saben que si se compra ese software para interceptar a los extorsionadores, también podrían a futuro emplearlo para interceptar las redes sociales de la corrupción en el poder. Por lo tanto, señor Hildebrand, dudo mucho que estos equipos se puedan comprar.
2: Y esa era la próxima pregunta que tiene que ver con el tema que usted acaba de tocar. No consigo tanta ineptitud, tanta incapacidad para gastar lo que ya se tiene, ni siquiera lo que
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2: Entonces la pregunta es, ¿no habrá una mano negra que quiere una policía ineficiente que pierda la batalla contra el crimen porque hay infiltración del crimen en la policía?
3: Eso nosotros lo hemos venido investigando permanentemente. Imagínese de los comandantes generales. Por ejemplo, el comandante general Gallardo, que fue en el año 2021 investigado por delito de corrupción. El comandante general Raúl Alfaro Alvarado fue allanado por la DIVIAC en el 2023, también investigado por presuntos actos ilegales de corrupción. El general Sanabria, antes de general Arriola, que fue comandante general, denunciado por mandar a policías a labores de pintura y arreglos en Arequipa, y está también procesado por corrupción. Entonces, ese lamentablemente es la elección del comandante general, es lo que ha venido perjudicando, porque si él dirige la policía y un general sin tener la catadura moral, pierde ascendencia en el personal policial. Y segundo, ¿a quién jala ese general para poner en puestos claves de inteligencia, de dirincri, de policía contra la corrupción? ¿A quién va a jalar? A los que son afines. Entonces, lamentablemente, han venido instrumentalizando la Policía Nacional a través de algunos comandos policiales para beneficiarse. Yo me pregunto, ¿por qué cuando el Congreso, el 2024 y parte del 25, promulgaron estas leyes denominadas pro crimen que perjudican la investigación del crimen, todas esas leyes llegan previamente a la policía para que hagan una opinión, formulen su opinión? No hubo hubo opinión favorable. Pero cuando yo he ido a conversar con los policías investigadores de las de Pinques de Comas, de la División de Extorsiones, de Trujillo, de la DIVIAC, de la DIRANDRO, de la DICOCOL, ¿sabes lo que me han dicho? Esas leyes perjudican a la policía en investigar el crimen. Solo que quien informa quién es, el comando, el general, el comandante general, pero no llega el sentir del policía, el suboficial, el teniente, que es el que está en la calle y es el que se perjudica de esas leyes denominadas pro crimen, que es lo que justamente estamos impulsando para su modificación o derogatorias.
2: ¿Podemos tener alguna esperanza de que esto cambie, de que empecemos a hacer retroceder al crimen?
3: La única esperanza acá que hay es que tenemos que fiscalizar por nuestra parte desde la Cámara de Diputados, que es nuestra función, y concurrir y hacer de que el presupuesto asignado, que usted ya sabe los montos, se gaste en equipar a la policía. Que los gastos de inteligencia que hay, que están, llegue al policía que debe investigar. Si hacemos eso y los procesos de ascenso y de cambio de colocación son transparentes por meritocracia, esto podría mejorar. Pero no solamente es la policía quien investiga el crimen, es la fiscalía. Pero lamentablemente también tenemos, por ejemplo, Patricia Benavides, a quien investigamos en mi época que estuve en actividad y ahora regresado al Ministerio Público. Tenemos, algunos fiscales que, del caso de los Cuellos Blancos, que han venido siendo separados, a los jueces Carguancho, que también viene siendo investigado y para nuestro modo de ver, en una forma no correcta. Entonces nosotros también en el Congreso, la coalición de Juntos por el Perú, de Ahora Nación, de Buen Gobierno y de Obras, he tomado conocimiento que han presentado, me parece, Juntos por el Perú, una denuncia constitucional contra algunos de estas instituciones, donde también está la Junta Nacional de Justicia. Entonces, lo que nos queda a nosotros es investigar. Esperemos de que si se corrige estas actividades de presunta persecución que dicen los que están denunciando y que se tiene que investigar, se llegue una verdad y ponga coto y pare a esta situación. Que al final,
2: ¿y qué hacemos?
3: Por beneficiar a los de arriba, están beneficiando a los extorsionadores.
2: Correcto.
3: La invitación del crimen...
2: ¿Y qué hacemos con la corrupción de la policía? En la policía. ¿Qué hacemos?
3: Ahí viene una reforma policial.
2: Nosotros porque la policía no puede juzgarse a sí misma. ¿No debería haber una instancia distinta, independiente?
3: Miren, la última instancia, que es en la que dictamina por falta muy grave con pase a retiro, es el Tribunal de Disciplina Policial. Y lo integran, lo integran dos civiles, jueces civiles, vocales civiles y un policía en retiro. 2-1. Pero ¿qué pasa? Es elegido por el ministro del Interior. La propuesta que nosotros vamos a presentar es que ese Tribunal de Disciplina Policial sea elegido por meritocracia, por concurso público, para así poder por fin que exista una verdadera justicia y se pueda separar la paja del trigo. Y policías que están en corrupción tengan que ser sancionados y pasados a retiro. Y que no se instrumentalice, como fue el caso, en mi caso, por ejemplo, que me hallaron responsabilidad supuestamente por la publicación de una torta. ¿Cuántos policías han sido denunciados por corrupción y han sido absueltos por el Tribunal de Disciplina Policial? ¿Y cuántos policías, como el que habla, por una publicación, ha sido sancionado por falta grave que me ha costado mi pase a retiro? Entonces, para mí, en mi experiencia, están instrumentalizando el Tribunal de Disciplina Policial para ayudar a los policías corruptos y para perjudicar a los policías honestos que hacen su trabajo y se atreven a combatir contra la corrupción en el poder.
2: Panorama sombrío, entonces, excepto que el sucesor, el nuevo comandante en jefe de la policía, el nuevo comandante general de la policía, nos dé una sorpresa y salga un líder magnífico que pueda depurar su cuerpo, depurar su institución, gastar lo que se deba, exigir al poder político el presupuesto para mejorar sueldos, equipamiento, tecnología, etcétera, y empecemos a luchar de verdad contra esto que nos está destrozando.
3: Eso es lo que esperamos del comandante general, y esperamos también que el equipo, por decir, los generales en puestos claves y coroneles que él vaya a nombrar, sean de calidad. Porque en la policía todos nos conocemos y sabemos quién es quién. Y sabemos si tal coronel o general es nombrado, que sabemos que no reúne las características operativas, administrativas y éticas y morales, sabemos de qué lado va a estar el comandante general. Solo le pedimos transparencia y que la honestidad que dicen muchos policías que han trabajado con el comandante general Freddy López Mendoza, se vea plasmado ahora en una gestión. Es la oportunidad que él tiene para salvar a nuestra institución, que es la tutelar de defender a la ciudadanía del crimen y de la corrupción. Tenemos esperanzas. Yo sé que a veces desanima por todo lo que sucede, pero sí tenemos el presupuesto, tenemos la experiencia. Lo único que falta es poner manos a la obra. Entonces vamos a darle un voto de confianza, pero siempre vamos a estar fiscalizando. ¿Para qué? Para que se cumpla lo que está señalado en los planes operativos que ya están señalados desde el inicio del año. Por eso que cuando hemos pedido nosotros, hemos presentado nuestro proyecto de ley para la remoción del comandante general, para que no quede alguien que no rinda, estamos presentando de que si, por ejemplo, tiene que cumplir las metas que dice los planes operativos o planes estratégicos institucionales de la policía y no cumpla, sea cesado del cargo. Cuando no cumpla en administrar correctamente el presupuesto, como ya está establecido, porque está ya presupuestado y está señalado,

0: cinco años. Está en el segundo lugar en la cantidad de denuncias por extorsión y también en segundo lugar de los ocho en la cantidad de homicidios por sicariato. Tiene hasta el día de hoy 1.957 homicidios por PAP. Está en el ranking del segundo lugar, un ranking vergonzoso. Esa incapacidad, esa falta
1: ¿Quién
0: de
1: está en el
0: prevención.
1: primero?
0: En el primero se encuentra, en lo que es por sicariato, el anterior, Víctor José Sanabria Angulo, el anterior comandante general, con 3.637 homicidios. O sea, los dos tienen seis homicidios por día. Lo más grave, esa producción, esa falta de desempeño, el incremento del crimen, meritúa el cese de un comandante general. A todos tenemos que medirlo por su producción, evaluando su desempeño. Si no cumple las metas, tiene que ser cesado. Esa es la meritocracia que uno pide y no es contra la institución. La policía se respeta y queremos que mejore, pero si su cabeza no
1: No,
0: rinde, tiene que
1: la
0: ser
1: policía
0: cesado.
1: no se respeta de modo incondicional. Perdóname usted, coronel. Eso de respetos sagrados, inamovibles, no, no. Yo no respeto a la policía podrida y corrupta que tenemos. Yo
0: Yo
1: voy a respetar
0: respeto
1: a
0: a
1: la
0: los buenos
1: policía cuando
0: policías
1: la policía,
0: honestos.
1: yo voy a respetar a la policía cuando sea purgada. Y eso creo que lo pensamos casi todos. Una cosa es, en fin, pensar de modo institucional, gremial, fraternal, como lo hace usted, y otra cosa es sufrir a la policía. Entonces simplemente hago la aclaración. Muchas gracias por haber estado acá.
0: Gracias, buenas noches.
1: Buenas noches. Harvey Colchado ha estado con nosotros. Muy bien, el defensor Gutiérrez se disculpa por declarar sobre el cierre del Congreso, dice un periódico, así titula. Pero ¿cómo se disculpa Josué Gutiérrez? Es divino, ¿ah? Dice, en ese sentido, Gutiérrez Cóndor consideró que hizo, escuchen ustedes, un hipotético relacionamiento de un escenario no deseado en el marco de una democracia. Repito, un hipotético relacionamiento de un escenario no deseado en el marco de una democracia, lo cual causó incomodidad. Bueno, quien da estas explicaciones, entre barrocas, difusas, absolutamente ininteligibles, está demostrando por qué diablos puede decir, si Keiko Fujimori cierra el Congreso, hasta el 80% de la gente apoyaría esa medida. El Jurado Nacional de Elecciones, que ha sido tan regalón, tan permisivo, tan socio de López Aliaga, sin embargo es severísimo con Obras, ¿no? A mí Obras no me simpatiza porque el señor Belmont no me simpatiza. Pero, hombre, eso de manga ancha para Porky, pero manga anchísima, ¿no? Una manga que ya parece, en fin, la hipermanga. Y sin embargo, severidad para Obras, a quien se le exige 13 candidaturas a gobernaciones y 40 listas municipales, a pesar de que hay una ley que disminuyó esos requisitos, pero dicen, esa ley se dio en junio y entonces todavía no está vigente para este proceso. Y entonces Obras está a punto de perder la inscripción y el financiamiento público. ¿No será que lo están empujando a hacer una negociación para ver si Obras se pasa con bártulos y todo a las filas del oficialismo? Porque el Jurado Nacional está jugando hace rato para el gobierno y jugó para el gobierno sin lugar a dudas en las elecciones, no tengo dudas. Y la SUNAFIL se ha acordado de nosotros justamente ahora. Después de que el señor del spa, el amiguísimo, el íntimo, nos presentara una querella de $1,500,000, primero fue 1 millón y después le añadió 500,000 más por agravios añadidos. Bueno, ahora viene SUNAFIL. No, no se put. SUNAFIL, requerimiento de información para las actuaciones inspectivas de investigación. Investigan a esta pobre empresa, ¿no? Que sobrevive apenas y que tiene, pues, creo que 12 personas, creo que somos 12, 14, 11.

0: No sé. Y nos piden manual de organizaciones y funciones, MOF, perfil de puestos o documento análogo donde se detalle todos los cargos existentes, considerando las funciones principales, jefe inmediato y personal a cargo, en formato de PDF. Ya pues, chepú, no seas guachafo. Organigrama de la inspeccionada con indicación de nombres, apellidos y cargos del personal que ocupa cada puesto de trabajo. Documento suscrito por representante legal. Informe detallado sobre el desarrollo de las actividades económicas del objeto social que realizan actualmente, mencionando los servicios o productos que ofrecen a sus clientes. Adjuntar los flujogramas o procesos de dichas actividades de la inspeccionada. Los servicios o productos que ofrecen a sus clientes. Lo que ofrecemos es cólera, verdad, indignación. Lo que hacemos es pisar callos, descubrir masajes en el spa y ministros de cuarta, como tú, Cheput. Muy bien, seguimos con el buen humor de siempre. Carlitos Meléndez, que cada día se supera más, dice: el antifujimorismo se concibe como la personalización de la virtud, superioridad moral e intelectual. No puede haber honestidad ni honradez, decencia ni inteligencia fuera de su círculo. Así jerarquizan la sociedad en clases morales, en una escala donde obviamente ocupan la cúspide a la que ascender. No, hombre, el antifujimorismo no se cree nada. No se cree ningún Everest, ningún Huascarán, ninguna cumbre. No, se cree medianamente decente. Se cree gris, mesócrata, pero no podrido. No podrido como los pseudo intelectuales oportunistas que están a la búsqueda de alguna consejería y a la búsqueda siempre de disculpar a aquellos que tuvieron el poder y que lo acaban de recuperar. Esa gente sí merece un análisis severo, pero no desde la superioridad, no, no, para nada. Simplemente desde la modestia de decir, hombre, ¿sabes qué? Queremos ser limpios, queremos ser demócratas. Queremos decir la verdad sin que esto sea punible. Queremos descubrir cosas que puedan molestar, pero que son necesarias de publicarse o de verse. Y solo lo que y lo único a lo único que aspiramos es a una sociedad en donde sea posible vivir de un modo decente, no con estas cofradías terribles de gente que efectivamente, ellos sí deciden quién puede sobrevivir y quién debe tener más dificultades y quién es amigo y a quién se le creía y a quién se le favorece con impuestos rebajados y a quién se le sofoca con, en fin, todas las armas que da el poder. Entonces, demasiadas palabras para decir, me gusta el régimen y, en fin, he dejado de ser un fujimorista solapa y ahora lo soy abiertamente. Hombre, podrías decir eso y nadie podría hacerte un reproche, ninguno. Pero estas hipocresías, estas frases sibilinas, ¿no? Se sienten superiores. No, para nada. El antifujimorismo, lo he dicho alguna vez y lo he escrito, es el antibiótico. El antibiótico que el Perú se dio precisamente para la gran infección que fue el fujimorismo y que, en fin, ahora en una nueva versión aspira a infectarnos otra vez. Aunque no te guste. Declaran en emergencia cinco penales por un plazo de 60 días. Chayapalca, Cochamarca, Miguel Castro Castro, Ancón 1 y Trujillo Barones. Dice, como están en emergencia, se realizarán operativos permanentes para controlar los accesos, proteger las áreas de seguridad e incautar chips telefónicos, celulares, armas blancas y otros objetos prohibidos. También se ejecutarán acciones de inteligencia destinadas a prevenir fugas, alteraciones del orden y actividades delictivas. O sea, porque están en emergencia, van a hacer todo esto, ¿no? Controlar los accesos, proteger las áreas de seguridad, incautar chips telefónicos, celulares, armas blancas y otros objetos prohibidos, ejecutar acciones de inteligencia destinadas a... O sea, eso no se hace todos los días, permanentemente, 365 días al año, en un penal. No, no, cuando están en emergencia. Por eso estamos como estamos, pues. Por eso estamos como estamos. ¿Cómo será la cosa para que un diario notoriamente simpatizante de este régimen, como es el Diario Expreso, publique esta nota, ¿no? Chávez Cotrina desmiente a Keiko. Y esta nota dice, la tensión escaló en las últimas horas cuando el coordinador nacional de las fiscalías contra el crimen organizado, Jorge Chávez Cotrina, desmintió a la presidenta de la República, Keiko Fujimori, quien había afirmado que según información policial, los detenidos han confesado y hay documentos firmados. Chávez Cotrina aclaró que ninguno de los cinco detenidos ha aceptado su participación en esos delitos y que ningún interrogatorio a los sospechosos se realizó en presencia de un fiscal. Yo lamento decirle que hasta el momento no le hemos tomado su declaración a ninguno de los detenidos. El único momento en que ellos podrían confesar es ante el fiscal instructor con la presencia de sus abogados y esa diligencia no se ha llevado a cabo. Aclarado el asunto, ¿no? Y de modo contundente. Marco Rubio viene el miércoles. Llega el miércoles por unas horas. Después creo que se va a Ecuador y a Colombia. Va a estar unas 72 horas por estos lares el ministro de Colonias, ¿no? Viene a arreglar cosas, a firmar cosas y sobre todo a ver cómo está el gobierno, que es su gobierno, un gobierno capaz de sumarse como cola a todos los requerimientos de la política exterior norteamericana, un gobierno que rompe con Irán, no tiene nada que ver con el asunto. Es un país absolutamente para nosotros remoto, pero rompemos relaciones con Irán por considerar que Irán es un peligro, cuando cada vez nos acercamos más por instrucciones de los Estados Unidos a Israel y a sus empresas. Pero en fin, viene Marco Rubio a inspeccionar una de sus colonias, el Perú. La oposición ingenuamente pide la derogación de las leyes pro crimen en el pedido de facultades. O sea, le dice al gobierno, ¿por qué no has puesto en tus 66 solicitudes el asunto de las leyes pro crimen? Pero qué tipo de oposición tan naif tenemos, ¿no? Tan cándida, tan candorosa. ¿Cómo va el gobierno a derogar las leyes pro crimen que la organización Fuerza Popular concibió precisamente para ayudar al crimen y a sí misma? Imposible, pues. Es imposible que el gobierno derogue las leyes que, en fin, facilitaron a los y facilitó el trabajo de las organizaciones criminales. Eso lo va a tener que hacer la oposición. Pero no hay números, no hay cifras, no hay correlación de fuerzas suficiente como para que eso suceda fatalmente. Así que leyes pro crimen vamos a tener por un buen rato, excepto que haya una negociación. Ahora, ¿qué se puede transar al respecto? No me imagino en este momento. Iván Alonso, economista, colaborador del Comercio y él sí liberal, escribe un magnífico artículo que dice nada sobre las exoneraciones tributarias. Y se refiere justamente a la solicitud planteada por el gobierno para poder legislar de modo excepcional sobre diversas materias. Y entonces habla de las exoneraciones tributarias. Nada. Cero. Cero. Keiko, calladita. Ministro de Economía, calladito. Calladito. Calladito porque, claro, las exoneraciones tributarias son de sus amigos. En fin, favorecieron a sus amigos, favorecen a sus amigos. Y suman, según el artículo de Iván Alonso, 24 mil millones de soles anuales. 24 mil de soles, 24 mil millones de soles anuales, según el marco macroeconómico multianual. De esos 24 mil millones, 2 mil millones son de los agroexportadores, es decir, Klimper y compañía, que fue el que fundó ese privilegio, ¿no? Siendo ministro de Agricultura, nada menos, de Fujimori, claro. Hay 13 exoneraciones que vencen este año y que suman 848 millones y no hay una sola palabra en los requerimientos del gobierno sobre el tema. Y claro, el gran dinero, ¿no? The Big Money, como la novela de John Dos Passos. Y el idiota de Milei dijo, las Malvinas son argentinas. No son argentinas, pues. Fueron argentinas y son inglesas. Las recuperaron durante 40 días o 50 días. Yo cubrí eso para la televisión peruana. Estuve ahí en Comodoro Rivadavia. Estuve en Buenos Aires, en Comodoro Rivadavia. Vi, hombre, el ajetreo. En fin, el heroísmo de los aviadores argentinos, la pugnacidad de sus marinos y la debilidad de su ejército y la falta absoluta, absoluta de seriedad por parte de Galtieri, el presidente ebrio, que, en fin, tomó las Malvinas y luego las tuvo que devolver de un modo espantoso, ¿no? Y ridículo. Pero Milei ha dicho las Malvinas son argentinas y vamos a sancionar a todas las empresas. Sancionar. ¿Qué posibilidad de sanción tienes, Milei? Ninguna. Cero. Y además, exactamente igual que hicieron los militares, ¿no? Los militares estaban en una gran crisis política, de verdad, pero gran crisis política, cuando toman las Malvinas y entonces logran que 1,5 millones de argentinos se reúnan en la Plaza de Mayo, a avivar a la Junta, en fin, a demostrar su patriotismo, a demostrar el éxito militar de la toma de las Islas Malvinas. Milei en problemas, cada día más, hace lo mismo. Pero ahora, claro, hay un elemento adicional que es lo que ha dicho Donald Trump, ¿no? De un modo así muy todavía sibilino, que podría haber un cambio en la política exterior de los Estados Unidos frente al asunto Malvinas. Pero Reino Unido no es Argentina, ¿eh? Reino Unido ya dijo, esto no se mueve y el problema es que ahora hay todo un programa de extracción petrolera en Islas Malvinas. Esto es impresionante, ¿no? Pierre Figari, el hombre del pitufeo, uno de los hombres del pitufeo, uno de los hombres que integró el elenco del pitufeo, nada menos. Tremendo, tremendo pitufeador. Ahora resulta que les ha metido un juicio civil a Rafael Vela, a José Domingo Pérez, a Richard Concepción Carhuancho, a Víctor Zúñiga. y pide una indemnización de 2 millones como resarcimiento moral por los agravios perpetrados en contra suya. Proc, el país al revés, la tortilla volteada, ¿no? Los valores de cabeza. Pierre Figari pide 2 millones porque se considera moralmente lesionado, porque dice efectivamente, pues, según el TC, yo no lavé dinero. Yo no lavé dinero. Tú sabes lo que hiciste, Figari. Pero aprovechas el momento, ¿no? Aprovechas el momento muy bien. Una investigación del IPE, Instituto Peruano de Economía, establece que hay un montón de agua gratis en el Perú, agua no facturada. Me he quedado sorprendido con esta nota de Juan Iparraguirre en el Diario de la República. De las 50 empresas analizadas por el IPE, 38 no facturan el 30% del agua que producen. 38 no facturan el 30%. Y en 6 prestadoras, el porcentaje de agua no facturado supera, de agua no facturada, perdón, supera el 50%. 50% de agua gratis. Los mayores niveles de agua no facturada, o sea, de agua gratis, corresponden a Aguatumbes, con 70%, Empresa Grau, en Piura, con 62%, Seda Loreto, con 60%. En 13 empresas prestadoras, menos de la mitad de las conexiones cuenta con medidor, de acuerdo con el análisis del IPE. Claro, uno dice, ¿cuántos años tiene este país que tú describes así, de un modo tan patético, tan minuciosamente doloroso, tan fregado? ¿Cuántos años tiene el país? 30, ¿no? Se acaba de independizar de Inglaterra, era un protectorado y ahora está. No, tiene 200 años. Y después dicen, las empresas prestadoras de servicios de agua pierden dinero. Hay que privatizarlas. Los precios en Lima han subido 4,44% anualizados el mes de agosto. Agosto, agosto. 4,44%. Francamente, que me preocupa. Francamente, como no soy aprista, me preocupa. 4,44 es una inflación que está absolutamente por encima de lo deseable. Claro, tienen que ver cosas internacionales, ¿no? El precio del combustible, por ejemplo. Pero cuidado, ¿eh? Cuidado que se nos vaya de las manos este asunto. La derecha. ¿Qué escribe la derecha? Hay que leer a la derecha porque si no uno no sabe a qué atenerse. Yo leo a los escribidores de la derecha. Y por ejemplo, Hugo Guerra es uno de ellos. ¿Y qué dice Hugo Guerra últimamente? Dice así, escuchen este valsecito, ¿eh? Es un tundete. En otro plano, los ataques selectivos contra algunos ministros por temas subalternos e innobles, los rumores infundados de confrontación interna en el gabinete y la intrusión miserable en la vida íntima de la presidente deben cesar. Es la derecha sobona, veía en cuclillas, la agachada derecha de siempre, porque está buscando el negocio, claro. Y este es su gobierno, adorado gobierno, precioso gobierno. La prensa dice, no debe servir de caja de resonancia para la inestabilidad. Estamos en una situación doblemente crítica. En fin, y pues, esto es. Y hoy lunes, miles de personas. Esto es un despacho del diario El País. Miles de personas se han manifestado en varias ciudades de Alemania tras la victoria de la formación de extrema derecha Alternativa para Alemania, que ha ganado con 43% de los votos, ¿no? 43% de los votos. En una región, no en Alemania, sino en una región. Pero se alarman. Unas 15.000 personas se han concentrado en la puerta de Brandenburgo o Brandeburgo de Berlín, convocados por ONGs de derechos humanos, partidos políticos y sindicatos. Y en ella también han participado representantes de la CDU, o sea, la Democracia Cristiana, del canciller Friedrich Merz. Sí, pues, gran preocupación, no solo en Alemania, ¿no? Por este triunfo de Alternativa para Alemania, sino en toda Europa. Toda Europa está diciendo, wow. Porque este partido es un partido muy próximo al nazismo. Es una respuesta violenta a lo que consideran, digamos, excesos del centro izquierda. Y sobre todo está el asunto inmigración. Es un partido escandalosamente xenófobo, violentamente xenófobo y racista, de ultraderecha. Y yo me hago la pregunta, ¿no? En Europa se preocupan porque Alternativa para Alemania ha ganado en un pedacito de Alemania, en un cantón, en un ducado, ¿no? En un pedacito de Alemania. Y nosotros, miren a De la Espriella caminando entre cadáveres. El otro día caminaba entre muertos, feliz de la vida. Había como 28, 20, 30 muertos de una facción disidente de las FARC que sigue combatiendo. Todos muertos. Y él paseándose, igual que hacía Fujimori en las escaleras de la embajada del Japón retomada, ¿no?, por nuestras Fuerzas Armadas. Y miren Ecuador, y miren Chile, y miren Honduras, y miren el crecimiento tremendo de Bolsonaro Jr., que ya está a 3 puntos de Lula gracias a un aparataje espantosamente millonario y eficaz, donde, en fin, ya sabemos cómo funcionan las granjas de bots, ¿no? América Latina está sitiada por la ultraderecha, no por la derecha, sino por la ultraderecha, y no decimos nada. Y en Alemania ha ganado Alternativa para Alemania en una región y están asustadísimos. Sí, pues, esa es la diferencia entre ser europeo y ser como nosotros, orgullosamente, sudacas. Libros. Libros. En este libro sobre García Lorca, que es enorme, enorme libro, importante libro, hay un recorte del año 1934, 2 años antes de la muerte por asesinato de Federico García Lorca, que es de una publicación comunista. García Lorca lo fusilan por comunista, los franquistas, ¿no? El nacionalismo franquista lo fusila por comunista, por rojo. Y resulta que esta publicación asturiana del año 34 decía esto de García Lorca. Escuchen bien. Federico García Lorca, el último de los mejores poetas burgueses, no acepta el marxismo, porque aunque él no sea un convencido religioso, ama sobre todas las cosas a la Virgen de la Macarena y a Jesús del Gran Poder. Por esto, él suele decir con frecuencia, un régimen socialista me prohibiría de hacer versos a la Virgen de mi barrio, y esto yo no lo puedo tolerar. En efecto, García Lorca es el gran poeta, el mejor, que sabe interpretar el oso burgués y servirlo en libros bien pagados y sostenido por los explotadores del régimen capitalista. Esto decían los comunistas de García Lorca y lo mataron a él por comunista. En fin, el malentendido, como dicen, ¿no? Qué cosa tan tremenda.
1: Los hutíes en la costa del Mar Rojo, acompañada de nuevos ataques contra objetivos sauditas, amenaza con arrastrar nuevamente a Arabia Saudita a una guerra de la que llevaba años intentando distanciarse. El avance del movimiento yemení refuerza, además, su posición en torno a una de las arterias marítimas más estratégicas del mundo. Mientras las fuerzas gubernamentales intentan recuperar terreno, Arabia Saudita afronta una decisión cada vez más difícil: mantener una estrategia de contención o prepararse para una implicación mucho más directa en un conflicto que corre el riesgo de desbordar las fronteras de Yemen. La semana pasada, los hutíes lanzaron una amplia ofensiva en Yemen y tomaron extensas zonas de la costa del Mar Rojo, entre ellas la estratégica ciudad portuaria de Moca. En otra información, en Brasil, una investigación de la Policía Civil de Mato Grosso destapó la doble vida de una familia de misioneros religiosos que, autorizada por el gobierno estatal a prestar asistencia espiritual en cárceles, habría usado ese acceso para mantener vínculos con el peligroso Comando Vermelho, una de las mayores facciones criminales de Brasil. En el centro del caso está la predicadora, señalada junto a sus padres, también pastores, de aprovechar las visitas religiosas a la penitenciaría central del estado, en Cuiabá, para transmitir mensajes entre presos, prestar cuentas bancarias para mover dinero y ayudar a ocultar recursos provenientes del narcotráfico. En otro contexto, el enviado especial de la presidencia de Rusia y director general del Fondo Ruso de Inversión Directa, Kirill Dmitriev, advirtió este lunes que los precios del gas en Europa seguirán subiendo, atribuyendo este proceso a la política energética europea. En el clima, el CENAMI informa que, de lunes 14 al miércoles 16 de septiembre, se presentará precipitaciones, nieve, granizo, aguanieve y lluvia, de moderada a fuerte intensidad, en la Sierra Norte, Centro y Sur. Se espera la ocurrencia de granizo en zonas por encima de los 2.800 metros sobre el nivel del mar y nevadas en localidades sobre los 3.800 metros sobre el nivel del mar de la Sierra Centro y Sierra Sur. Estas precipitaciones estarán acompañadas de descargas eléctricas y ráfagas de viento. Eso es todo por esta edición del lunes 14 de septiembre. Volvemos en breve con una nueva actualización. ¡Hasta la próxima!
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3: Del nuevo gobierno. Con la excusa de acelerar la inversión, el Ejecutivo ya presentó las facultades legislativas al Congreso. Esto para legislar rápido por 120 días. Y entre estos pedidos, Keiko Fujimori está pidiendo facultades para modificar la Ley de Áreas Naturales Protegidas. Esto con el afán de reducirlas y así facilitar que entren empresas a explotar hidrocarburos en zonas ecológicas.
4: Nunca antes, ni Alan García, ni Ollanta, ni el propio padre Fujimori lo planteó, ¿no? Por eso es un momento grave para la gestión ambiental, ¿no? Y es penoso que se pueda aprobar, ¿no? Porque cambiarían las reglas de juego por completo, ¿no?
3: ¿Qué es lo que quieren cambiar exactamente y cuáles son las trampas de estas facultades legislativas? ¿Por qué han puesto de interés nacional la cuenca de Madre de Dios? Y si esto sale mal, ¿por qué todos deberíamos estar preocupados? Hola, soy Romina Badoino y hoy les traigo un nuevo reportaje especial de Canal Ya para contarles del nuevo peligro que trae el nuevo gobierno de Keiko Fujimori. Esta vez, de intentar explotar gas a costa de poner en riesgo todas nuestras reservas naturales. ¡Comenzamos! Hace unas semanas, luego de que Keiko Fujimori asumiera la presidencia, se filtró en medios y redes sociales el borrador de un pedido de facultades legislativas, es decir, un paquete de reformas que el gobierno considera urgente implementar. El gobierno le pide permiso al Congreso para hacer las leyes ellos mismos por decreto, sin tener que debatirlas en el Pleno y sin más testigos que sus propios informes. Este paquete contemplaba una serie de reformas en varios temas, y la mayoría de los medios se han enfocado sobre todo en los posibles cambios laborales, el tema de los feriados, las MIPES y, por supuesto, las medidas contra el crimen organizado. El pasado viernes 28 de agosto, el gobierno ya presentó formalmente el pedido de facultades legislativas con una exposición de motivos de 436 páginas. y los cambios que proponen en materia ambiental son aún peores de los que se plantearon en el primer borrador. Por eso hoy les vamos a explicar paso a paso todo lo que está en riesgo. Primero aclaremos, ¿de qué hablamos cuando hablamos de áreas naturales protegidas? Estos son territorios que el Estado reconoce por su valor ecológico único. Son parques nacionales, reservas y santuarios, como el Manu o Baguaje Sonene. Por ley, muchas de estas zonas son intangibles. Significa que ahí no se puede explotar ni recursos, ni construir infraestructura, ni mucho menos hacer minería. Esto nos lo explica mejor el abogado Henry Carhuatocto, director del Instituto de Defensa Legal del Ambiente y el Desarrollo Sostenible IDLAS Perú.
5: Hay que entender que las áreas naturales protegidas protegen muestras representativas de diversidad biológica, en términos sencillos, animales y plantas únicos, no solamente en el país, sino en el mundo. La desaparición de un área protegida podría conllevar la desaparición de un ave, un reptil, una planta que no existe en ninguna otra parte. Por eso se protegen.
3: Por ejemplo, el caso del Manu, el Santuario Histórico de Machu Picchu o el Santuario Nacional de los Manglares son áreas de uso indirecto. Ahí no puede entrar el petróleo, ni el gas, ni tampoco la minería. Solo se permite la investigación científica o actividades de recreación o turismo. Nada más. Pero es precisamente en esta solicitud de facultades legislativas donde el gobierno pretende cambiar la ley para permitir que las actividades extractivas entren a estos bosques bajo el argumento de que tenemos una crisis energética. Más explícitamente veamos el documento. En la página 292 de la exposición de motivos, el gobierno expresa textualmente que para reducir la dependencia del gas de Camisea se necesita modificar la ley de áreas naturales protegidas orientada a la reducción física. ¿Qué significa esto?
4: Yo creo que hay que analizar la premisa de la que parten, ¿no? Parten de la premisa que hay un desabastecimiento inminente en el ámbito que se acabe el gas de Camisea. Hay una crisis energética mundial y en ese contexto se hace necesario cambiar las reglas de juego de exploración y explotación de hidrocarburos en áreas protegidas. Hay que advertir que habían otros caminos, otras alternativas que no exploran. Si yo tengo una crisis energética, lo que hago es diversificar mi matriz energética con energías renovables. O sea, ¿qué dicen de energía eólica? Nada. ¿Qué dicen de energía solar? Nada. ¿Qué dicen de otras formas de energías alternativas? Nada. O sea, vamos a basarnos siempre solamente en el tema gasífero y las otras posibilidades que también tenemos que desarrollar no se mencionan.
3: No son nuevos estos argumentos de que necesitamos gas y por tanto hay que explotar nuestras reservas ecológicas. La presión para iniciar minería o explotar gas y petróleo en estas áreas protegidas, de hecho, viene desde hace varios años atrás. Hay proyectos impulsados por Perupetro o como aquel proyecto de ley fatídico que presentó el ex congresista Eduardo Salguana, que, gracias a Dios, finalmente no logró salir de la comisión del Congreso.
5: En el 2023 hubo un proyecto desde el Ejecutivo de Perupetro que buscaba justamente hacer exploración y explotación de hidrocarburos. Cuando se cae ese proyecto que tiene Perupetro, es que recién acuden al Legislativo a presentar ese proyecto de ley que tú mencionas, de Salguana.
3: Refresquemos la memoria. Marzo del 2026, se rompe un ducto de gas de Camisea en Megantón y Cusco. Esa es la única red que provee gas natural a todo el país. Medio Perú entra en colapso, colas de cuadras, taxistas desesperados y un subsidio de emergencia. Y ahí apareció el pretexto favorito de los políticos. El entonces congresista Eduardo Salguana presentó el proyecto de ley 14288 para explotar la cuenca gasífera de Madre de Dios. Lo bautizó como el segundo Camisea. Suena razonable, ¿verdad? Declarar prioridad, extraer gas en Madre de Dios para garantizar la seguridad energética de nuestro país. Pero eso es puro floro. Son esas leyes con títulos bonitos que esconden un peligro enorme. La excusa era la crisis de desabastecimiento, pero el verdadero objetivo era abrir la puerta para seguir perforando la Amazonía.
5: En paralelo, independientemente de que el proyecto de ley no saliera, el argumento era, bueno, no podemos explotar el hidrocarburo, no podemos sacar petróleo, pero no está prohibido hacer estudios. Y empezaron a querer promover el área para que haya inversionistas que hagan estudios. Evidentemente hay gas ahí. Se interpuso una acción de amparo, nuestra organización la interpuso. Contrató Perupetro a, si no mal recuerdo, el estudio Chocopar para que le hiciera la defensa y perdieron en primera y segunda instancia y el juzgado ordena que no se hagan ni siquiera estudios en el ámbito del parque Baja Sonene porque siendo que los estudios van a conllevar una amenaza sobre la intangibilidad del parque son incompatibles.
3: Entonces hablemos de la crisis energética de nuestro país. Aquí hay un dato clave. Esa crisis de Megantoni del 2025 no ocurrió porque nos falten reservas. Ocurrió porque dependemos de un solo tubo para mover gas por todo el país. Camisea produce cerca del 96% del gas natural del Perú. Y todo eso viaja por una única red troncal desde Cusco hasta la costa del Perú. Entonces, si hay una falla, el sistema entero colapsa. Entonces, nuestra crisis energética es en realidad un problema de infraestructura. Si queremos hablar de la dependencia que tenemos del sistema de Camisea, como dice las facultades legislativas, tendría que hablarse de diversificar las conexiones, pues no, o plantear otras fuentes de energía, como sucede en todas partes del mundo.
4: ¿Cuánto vale esa diversidad biológica? No nos dicen. Entonces, sin esos dos datos interesantes, que es otras alternativas aparte de esta, y me la ponen en un análisis como que si fuera la única salida, sin ver riesgos. O sea, me anulan los riesgos, me anulan otras puertas de salida, esta es la única salida. Y en ese estado de necesidad te dicen, tenemos que modificar el ámbito geográfico de las líneas protegidas.
3: Y aquí entonces tenemos que hablar de Perupetro, porque es la empresa estatal encargada de realizar las investigaciones para encontrar posibles zonas de explotación.
6: Perupetro, de lo que se encarga, es básicamente, primero, generar suficiente información para promover las actividades de hidrocarburos en el país, ¿no? Ya sea en la zona terrestre como en la zona marina.
5: Al no tener un código de ética ambiental, claro, Perupetro entonces se rige por un código meramente económico, ¿no? Y ese mundo, como diría Habermas, del dinero, de lo monetario, de lo económico, es el único código por el que se rige. Y en ese contexto no valora las áreas naturales protegidas, ni valora los pueblos en el ámbito voluntario, sino los ve como obstáculos. Y yo creo que ahí habría que resolver cómo es que ingresan a la carrera pública los funcionarios que están ahí, porque tendrían que tener mínimos estándares de conocimiento de qué ocurre con el petróleo y los impactos que generan con el gas también, para poder tomar decisiones estratégicas para el Perú, porque ellos tienen la facultad legal de promover inversiones de hidrocarburos, pero no de cualquier manera.
3: Como nos ha explicado Henry, Perupetro se mueve por intereses netamente económicos. De hecho, esta entidad no ha suscrito los principios rectores sobre las empresas y los derechos humanos de la ONU, a pesar de que el Estado peruano considera que son vinculantes. Por eso siguen promoviendo estas áreas bajo el pretexto de una mera investigación, solo investigación, para atraer inversionistas, ignorando que se trata de áreas naturales protegidas. Y esto nos lleva a una pregunta inevitable. ¿Por qué promueve estudios en zonas protegidas si por ley ahí no se va a poder extraer nada?
6: Pero lo que se está planteando y como está respondiendo el Ministerio de Energía y Minas, Perupetro, cuando se cuestiona el por qué se hace convenios de evaluación técnica en áreas intangibles como el Parque Nacional Babojasonene, donde no se va a poder continuar en las siguientes fases, es solo investigación. No hay impactos porque es solo investigación. Pero como te decía, claramente es una investigación que está orientada específicamente a avanzar con las siguientes fases de este proceso para llegar a la explotación. O sea, no es investigación para generar información y para conocer el potencial energético y mirar las políticas públicas. Probablemente sirva también en algo para eso, ¿no? Pero su orientación principal es llegar a realizar la actividad extractiva, ¿no?
3: Ya vimos que estas amenazas tienen un historial, pero regresemos al presente, al nuevo gobierno de Keiko Fujimori, porque lamentablemente el pedido de facultades legislativas no es la única alarma encendida para las áreas naturales protegidas.
6: Creo que estas iniciativas legislativas que se han estado presentando en diferentes momentos, promovidas tanto desde el Ejecutivo, desde el Perupetro, desde el Ministerio de Energía y Mina, como también desde el Congreso, en varias oportunidades, todas han ido en la misma línea, ¿no? De que pueda permitirse la extracción de hidrocarburos dentro de áreas protegidas, de este grupo especialmente de uso intangible, que no puede haber este tipo de actividades extractivas ni infraestructura permanente, ¿no?
3: En la exposición de motivos de las facultades legislativas se menciona el interés de explotar la cuenca de Madre de Dios, es decir, Candamo, donde el gobierno señala que hay 32 estructuras con potencial gasífero en Madre de Dios. También el premier Luis Galarreta ya ha mencionado el interés del nuevo gobierno de permitir explotar y explorar gas natural en esta área natural protegida de Candamo. Hace 2 semanas, durante su presentación en el Congreso, anunció que será prioridad de su gobierno acelerar la masificación del gas natural y además confirmó el interés de explotar el área natural protegida de Candamo. Y acá tenemos que retroceder un poco en la historia. El tema del gas en Candamo lleva décadas siendo un escándalo que varios gobiernos han intentado reabrir. Vamos a ubicarnos en el mapa. Candamo es una cuenca de bosque virgen ubicada dentro del Parque Nacional Bahuaja Sonene, entre los departamentos de Madre de Dios y Puno. Este parque tiene más de 1 millón de hectáreas y en el 2002 fue declarado por la National Geographic Society como uno de los 7 santuarios naturales más emblemáticos del planeta. Es decir, protege ecosistemas únicos como las sabanas húmedas de las pampas del Hit y cuida la cuenca media del río Tambopata, de la cual depende más de 100.000 habitantes de Puerto Maldonado. En los años 90, cuando apenas se hacían los estudios para crear este parque, Petroperú recortó 200.000 hectáreas de la actual reserva para convertirlas en el lote 78, esto con la intención de buscar gas. De hecho, se lo concesionaron a una empresa, la empresa Móvil, que al final desistió del proyecto y abandonó la zona. Y claro, esas 200.000 hectáreas eran parte del Parque Nacional Bahuaja Sonene. Y uno creería que ahí acabó la historia, pero no, porque estamos en el Perú. En el 2007, el Ministerio de Energía y Minas intentó recortar el 19% del parque para volver a concesionar gas, lo que terminó desatando la campaña Salvemos Candamo y que tuvo efecto porque frenó el proyecto. Pero a pesar de eso, las propuestas de explotar Candamo y su gas siguieron proponiéndose en gobiernos del 2010, 2023, 2024, a pesar de ser abiertamente ilegales. Y ahora el gobierno de Keiko Fujimori no se quiere quedar atrás y vuelve a la carga y vuelve a proponer explotar gas en Candamo. Siempre lo hacen con la misma promesa de que van a respetar el área natural. Pero aquí no nos engañemos, no hay medias tintas. Este es un parque nacional intangible. El artículo 68 de la Constitución obliga al Estado a promover la conservación de estas áreas. No existen excepciones.
6: Dicen que podría ser excepcional, pero hemos visto experiencias anteriores donde se ha planteado estas excepciones que al final han terminado siendo la regla y no la excepción. Entonces, ¿qué nos asegura que en esta oportunidad realmente se esté planteando una excepción, ¿no? No creemos que pueda ser algo excepcional, sino significa un alto riesgo para todo nuestro sistema de áreas protegidas. Un sistema que está asegurando la conectividad de los bosques, un sistema que está asegurando medios de vida para la población local que vive de los recursos que están en esta zona y que nos está proveyendo a muchas de las ciudades de agua.
3: Y si fuera poco, a las declaraciones de Galarreta se suman las de la nueva viceministra de Hidrocarburos, Iris Cárdenas, quien está promoviendo el potencial gasífero de la cuenca de Madre de Dios en cada entrevista que tiene oportunidad.
6: La viceministra ahora, Iris Cárdenas, en sus recientes entrevistas, ha mencionado nuevamente el interés del ministerio de promover una intervención en el Candamo, en esta zona del Parque Nacional Bahuaja Sonene, y esta intervención significaría pues la modificación efectivamente del marco normativo de áreas protegidas, ¿no? Y con ello la apertura no solamente al Parque Nacional Bahuaja Sonene, sino a todo el sistema nacional de áreas protegidas en cuanto a este tipo de áreas.
3: Cuando hablamos de bosques, reservas y santuarios históricos intangibles, es necesario entender que las áreas naturales protegidas funcionan como un sistema en conjunto. Es decir, si abres la puerta para extraer petróleo en Machu Picchu o en Candamo, generas el antecedente jurídico perfecto para que luego intervengan cualquier otra reserva. Si lo permites en uno, ¿qué los detendrá de entrar después al Manu o a la reserva de Paracas? Ahora, hablemos de las regulaciones ambientales, porque la delegación de facultades legislativas también pretende cambiarlas. Ya en el borrador, el texto proponía que la regulación ambiental se ha convertido en un obstáculo significativo para el desarrollo de proyectos de inversión. Ahora el texto oficial presentado ante el Congreso cambia de forma pero no de fondo, pues ahora el numeral 11 del pedido promete que se va a optimizar los procesos de evaluación ambiental. No queda muy en claro qué significa optimizar los procesos de evaluación ambiental cuando en realidad se está buscando la aprobación automática y el silencio administrativo positivo. Y sé que aquí nos estamos poniendo más técnicos, pero es importante explicar qué significa el silencio administrativo que pretende promover el gobierno. El silencio administrativo positivo en materia ambiental significa que si el Estado no responde a tiempo, es decir, el ANA, el SENAR, el SENACE, el permiso se entiende otorgado.
4: Si quieres impulsar agresivamente los hidrocarburos, podríamos estar hablando en un terreno apocalíptico, ambientalmente hablando, terrorífico, que podríamos estar hablando de una delegación para modificar las áreas naturales protegidas en su espacio vital y además generando un régimen de aprobación de instrumentos de gestión ambiental express. Ese es el peor escenario. En el mejor escenario, que tampoco es bueno, es que esta modificación te permita que explotes hidrocarburos dentro de un parque nacional, un santuario nacional o un santuario histórico bajo determinadas reglas de juego y con fondos de compensación. Los dos escenarios son malos porque finalmente el área protegida se desnaturaliza al permitir que se hagan actividades extractivas donde nunca debió permitirse.
3: Hay que dejar algo muy en claro. Abrir pozos en la Amazonía sin los controles adecuados no hace que empresas serias y realmente sostenibles quieran venir a invertir a nuestro país. Ninguna empresa con reputación va a querer ganarse todo un lío.

0: en meterse a explotar hidrocarburos, poniendo en riesgo a cuencas que proveen agua o que van en contra de las mismas leyes del país.
1: Eso es lo primero que estaría en riesgo, ¿no? Una afectación que puede no ser reversible y puede deteriorar a tal punto estos ecosistemas que dejen de proveernos de los servicios que nos dan actualmente, ¿no? Captura de carbono, agua, alimento y también otros recursos para las poblaciones locales. Y por otro lado, también estaría en riesgo la población misma, ¿no? La población misma, especialmente la que está aledaña o está dentro de las áreas protegidas, que encuentra en estos espacios sus medios de vida adecuados para poder subsistir.
0: Y hay un riesgo aún mayor. Entrar a estas áreas amenaza directamente la vida de los pueblos indígenas en aislamiento voluntario y contacto inicial, conocidos como PIACE. Comunidades enteras como la Reserva Territorial Kuga Pakakori Nahua Nanti.
2: Hay pueblos que no son ni campesinos ni nativos, sino son aquellos que viven según sus prácticas ancestrales, que no tienen querer contacto con la sociedad en general, porque han sufrido la violencia de la actividad minera ilegal, de la tala ilegal y del caucho. Estas poblaciones fueron protegidas mediante resoluciones directorales y en ese contexto, en la época de Toledo, se plantea la posibilidad de hacer una ley para pueblos en aislamiento y contacto inicial. Y esos territorios en principio tendrían que ser intangibles. Esta ley, en el debate que hay en el ámbito del gobierno de Toledo, se discute el artículo 5. El artículo 5 habla de la intangibilidad de estos territorios porque el contacto con ellos podría producirles enfermedades graves o la muerte, porque no están inmunizados, no tienen las mismas vacunas que tú o yo tenemos.
0: Desde el 2011, organizaciones indígenas como la Asociación Interétnica de Desarrollo de la Selva Peruana, AIDISEP, la Organización Regional AIDISEP Ucayali, Orau, o la Federación Nativa del Río Madre de Dios y Afluentes, FENAMAT, proponen establecer corredores territoriales. Esto con el fin de proteger las rutas por donde se desplazan los pueblos PIACI y asegurar la conservación de los bosques.
1: La promoción de nuevas áreas para hidrocarburos lo que hace también es plantear intervenciones en reservas territoriales y reservas indígenas que resguardan población en aislamiento voluntario, ¿no? Entonces, es un riesgo social alto, es un riesgo inmenso para población tan vulnerable. Una simple intervención de población externa a la zona puede diezmar a la población, ¿no? Y el Ministerio de Salud lo ha reportado en el caso mismo de Camisea, ¿no? Al inicio de la intervención en Camisea, el Ministerio de Salud publicó un informe donde reportaba justamente la afectación de pueblos en aislamiento con el ingreso que hacen las brigadas para hacer la apertura de trochas para la sísmica. Habían contagiado de gripe aparentemente a la población en aislamiento y murieron, ¿no? Mataron a más de la mitad de la población que se calculaba que estaba en esta zona.
0: Ahora, hay que resaltar lo que varios especialistas ambientales vienen advirtiendo hace años. La ley de las reservas indígenas tiene una trampa, porque en su artículo 5 permite la posibilidad de que el Ministerio de Cultura pueda hacer un estudio de impacto ambiental que permita que se aprovechen recursos naturales en reservas indígenas. El abogado Henry nos lo explica mejor.
2: Si es que un estudio de impacto ambiental con opinión del sector cultura, dice que se puede hacer actividad de aprovechamiento de recursos, se hará. Y este fue el gran problema de esta ley que luego se hizo reglamento. Primero, la opinión sería de INDEPA, luego sería del Viceministerio de Interculturalidad que está en el sector que hoy día dirige el ministro de Cultura, Bengolea.
0: Hay que ser muy claros aquí. Ningún argumento económico o crisis de combustible puede justificar poner en riesgo la existencia de personas, y mucho menos la existencia de comunidades enteras que ya se encuentran en situación extrema de vulnerabilidad.
3: Para mí esta delegación de facultades de concretarse sería algo apocalíptico en el marco institucional ambiental y de protección a pueblos en aislamiento y contacto inicial.
0: Quienes insisten en perforar los parques nacionales deben tomar nota. Por exprimir hidrocarburos a corto plazo, están hipotecando los ecosistemas que nos dan vida y que además van a sostener las próximas generaciones de peruanos. Mientras el mundo está avanzando hacia la transición energética y las fuentes de energía sostenibles, nuestras autoridades siguen aferradas a los combustibles fósiles que ya están de salida en casi todos los países por sus altos niveles de contaminación. contaminación.
2: Hay una valoración económica ambiental de la diversidad biológica. Ellos me dicen cuánto vale el gas y el petróleo. Yo les pregunto, ¿y cuánto valen? ¿Cuánto creen que ustedes que vale bajo Sonene? No saben. No, pero sí se sabe, porque hay una valoración económica ambiental que hace el Ministerio del Ambiente, que yo te puedo decir los servicios ecosistémicos de agua, de captación de carbono, de turismo, etcétera, que brinda, y eso tiene un valor, y es un valor permanente, no se agota a los 30 años.
0: Y bueno, ahora, ¿qué va a pasar con las facultades legislativas, ya que ya se presentaron al Congreso? Pues ahora la chamba está en la cancha de la Cámara de Diputados del Congreso, en los 74 congresistas, quienes serán los encargados de evaluar qué puntos y en qué otros no delegarán facultades al Ejecutivo. Cabe aclarar que este pedido es una negociación política, no es que todo se apruebe en paquete, sino que se puede ir aprobando algunos puntos y otros no. En realidad, lo más razonable sería que se armen comisiones por los temas planteados y que se busque evaluar independientemente cada tema. Pero estamos ante el Congreso peruano, así que yo no doy fe que eso vaya a suceder. Aunque estas facultades se justifiquen bajo una supuesta excepcionalidad, no podemos permitir que se reforme de golpe, a puerta cerrada y sin debate técnico, todo lo que se ha avanzado en derechos ambientales e indígenas en el Perú.
2: Es cierto también que cuando decido explotar minerales es una decisión de país, pero también cuando decido conservar algo para siempre, para las generaciones que vienen, también es una decisión de país. Si tú quieres cambiar esa decisión, bueno, tendrías que hacerlo en un espacio donde como nación, como Estado, decidamos cambiar esa mirada de nuestro país, pero no puedes hacerlo con pocas personas técnicas que dicen que eso es el rumbo, ni con un grupo parlamentario o un grupo de políticos que dicen esto es lo mejor.
0: Bueno, ya hemos llegado al final de este especial. Este es el primer reportaje de varios que estamos haciendo sobre la Amazonía peruana. Si esta información te sirvió para entender...
4: Diez de la mañana con veintinueve minutos.
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1: Buen día, queridos oyentes de Juliaca y toda la región sur. Bienvenidos a este resumen informativo de este lunes 14 de septiembre. En regionales, vecinos de la zona de Alto Puno, en las inmediaciones del nuevo hospital del Altiplano, alertaron sobre un presunto caso de maltrato animal luego de que una mascota fuera encontrada sin vida, colgada de una soga desde el segundo piso de una vivienda. De acuerdo con los testimonios recabados, la dueña del domicilio habría sido sorprendida intentando abandonar el cuerpo del animal dentro de un costal en un descampado cercano, lo que desató la inmediata indignación de activistas y la intervención de las autoridades locales. Tras el hallazgo, la mujer fue trasladada a la comisaría de Alto Puno para las diligencias correspondientes del caso. Cabe acotar que las sanciones por maltrato animal pueden llegar apenas con prisión efectiva. Pasamos a noticias nacionales. El dólar norteamericano abre esta jornada con 3.35 soles la compra y 3.38 la venta. La polémica esta semana está enfocada en el otorgamiento de facultades legislativas al Poder Ejecutivo por parte del Congreso. Varias comisiones del Congreso ya han mostrado su negativa al otorgamiento de facultades al gobierno de Keiko Fujimori. En ese sentido, los voceros de las bancadas Juntos por el Perú, Obras y Ahora Nación solicitaron al presidente del Consejo de Ministros, Luis Galarreta, presentar una nueva propuesta de delegación de facultades legislativas este 11 de septiembre de 2026. A través de una comunicación formal, los portavoces parlamentarios exigieron restringir la iniciativa a temas prioritarios como la seguridad ciudadana, la prevención de desastres naturales y la respuesta frente al fenómeno El Niño. En internacionales,

prepararse para una implicación mucho más directa en un conflicto que corre el riesgo de desbordar las fronteras de Yemen. La semana pasada, los hutíes lanzaron una amplia ofensiva en Yemen y tomaron extensas zonas de la costa del Mar Rojo.

0: presos, prestar cuentas bancarias para mover dinero y ayudar a ocultar recursos provenientes del narcotráfico. En otro contexto, el enviado especial de la presidencia de Rusia y director general del Fondo Ruso de Inversión Directa, Kirill Dmitriev, advirtió este lunes que los precios del gas en Europa seguirán subiendo, atribuyendo este proceso a la política energética europea. En el clima, el CENAMI informa que, de lunes 14 al miércoles 16 de septiembre, se presentará precipitaciones, nieve, granizo, aguanieve y lluvia, de moderada a fuerte intensidad, en la Sierra Norte, Centro y Sur. Se espera la ocurrencia de granizo en zonas por encima de los 2.800 metros sobre el nivel del mar y nevadas en localidades sobre los 3.800 metros sobre el nivel del mar de la Sierra Centro y Sierra Sur. Estas precipitaciones estarán acompañadas de descargas eléctricas y ráfagas de viento. Eso es todo por esta edición del lunes 14 de septiembre. Volvemos en breve con una nueva actualización. ¡Hasta la próxima!
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2: De la mañana con 35 minutos.

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1: 10 de la mañana con 40 minutos.
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2: Buen día, queridos oyentes de Juliaca y toda la región sur. Bienvenidos a este resumen informativo de este lunes 14 de septiembre. En regionales, vecinos de la zona de Alto Puno, en las inmediaciones del nuevo hospital del Altiplano, alertaron sobre un presunto caso de maltrato animal luego de que una mascota fuera encontrada sin vida, colgada de una soga desde el segundo piso de una vivienda. De acuerdo con los testimonios recabados, la dueña del domicilio habría sido sorprendida intentando abandonar el cuerpo del animal dentro de un costal en un descampado cercano, lo que desató la inmediata indignación de activistas y la intervención de las autoridades locales. Tras el hallazgo, la mujer fue trasladada a la comisaría de Alto Puno para las diligencias correspondientes del caso. Cabe acotar que las sanciones por maltrato animal pueden llegar apenas con prisión efectiva. Pasamos a noticias nacionales. El dólar norteamericano abre esta jornada con 3.35 soles la compra y 3.38 la venta. La polémica esta semana está enfocada en el otorgamiento de facultades legislativas al Poder Ejecutivo por parte del Congreso. Varias comisiones del Congreso ya han mostrado su negativa al otorgamiento de facultades al gobierno de Keiko Fujimori. En ese sentido, los voceros de las bancadas Juntos por el Perú, Obras y Ahora Nación solicitaron al presidente del Consejo de Ministros, Luis Galarreta, presentar una nueva propuesta de delegación de facultades legislativas este 11 de septiembre de 2026. A través de una comunicación formal, los portavoces parlamentarios exigieron restringir la iniciativa a temas prioritarios como la seguridad ciudadana, la prevención de desastres naturales y la respuesta frente al fenómeno El Niño. En internacionales, el petróleo Brent ha superado este fin de semana el precio del barril de petróleo los $100, incluso llegando a superar los $110 por un momento. Esta situación se ve empeorada por la actitud guerrerista de Donald Trump en el Medio Oriente. El estrecho de Bab el-Mandeb vuelve a ser uno de los puntos más peligrosos de Oriente Medio. La ofensiva de los hutíes en la costa del Mar Rojo, acompañada de nuevos ataques contra objetivos sauditas, amenaza con arrastrar nuevamente a Arabia Saudita a una guerra de la que llevaba años intentando distanciarse. El avance del movimiento yemení refuerza, además, su posición en torno a una de las arterias marítimas más estratégicas del mundo. Mientras las fuerzas gubernamentales intentan recuperar terreno, Arabia Saudita afronta una decisión cada vez más difícil: mantener una estrategia de contención o prepararse para una implicación mucho más directa en un conflicto que corre el riesgo de desbordar las fronteras de Yemen. La semana pasada, los hutíes lanzaron una amplia ofensiva en Yemen y tomaron extensas zonas de la costa del Mar Rojo, entre ellas la estratégica ciudad portuaria de Moca. En otra información, en Brasil, una investigación de la Policía Civil de Mato Grosso destapó la doble vida de una familia de misioneros religiosos que, autorizada por el gobierno estatal a prestar asistencia espiritual en cárceles, habría usado ese acceso para mantener vínculos con el peligroso Comando Vermelho, una de las mayores facciones criminales de Brasil. En el centro del caso está la predicadora, señalada junto a sus padres, también pastores, de aprovechar las visitas religiosas a la penitenciaría central del estado, en Cuiabá, para transmitir mensajes entre presos, prestar cuentas bancarias para mover dinero y ayudar a ocultar recursos provenientes del narcotráfico. En otro contexto, el enviado especial de la presidencia de Rusia y director general del Fondo Ruso de Inversión Directa, Kirill Dmitriev, advirtió este lunes que los precios del gas en Europa seguirán subiendo, atribuyendo este proceso a la política energética europea. En el clima, el CENAMI informa que, de lunes 14 al miércoles 16 de septiembre, se presentará precipitaciones, nieve, granizo, aguanieve y lluvia, de moderada a fuerte intensidad, en la Sierra Norte, Centro y Sur. Se espera la ocurrencia de granizo en zonas por encima de los 2.800 metros sobre el nivel del mar y nevadas en localidades sobre los 3.800 metros sobre el nivel del mar de la Sierra Centro y Sierra Sur. Estas precipitaciones estarán acompañadas de descargas eléctricas y ráfagas de viento. Eso es todo por esta edición del lunes 14 de septiembre. Volvemos en breve con una nueva actualización. ¡Hasta la próxima!
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1: Buen día, queridos oyentes de Juliaca y toda la región sur. Bienvenidos a este resumen informativo de este lunes 14 de septiembre. En regionales, vecinos de la zona de Alto Puno, en las inmediaciones del nuevo hospital del Altiplano, alertaron sobre un presunto caso de maltrato animal luego de que una mascota fuera encontrada sin vida, colgada de una soga desde el segundo piso de una vivienda. De acuerdo con los testimonios recabados, la dueña del domicilio habría sido sorprendida intentando abandonar el cuerpo del animal dentro de un costal en un descampado cercano, lo que desató la inmediata indignación de activistas y la intervención de las autoridades locales. Tras el hallazgo, la mujer fue trasladada a la comisaría de Alto Puno para las diligencias correspondientes del caso. Cabe acotar que las sanciones por maltrato animal pueden llegar apenas con prisión efectiva. Pasamos a noticias nacionales. El dólar norteamericano abre esta jornada con 3.35 soles la compra y 3.38 la venta. La polémica esta semana está enfocada en el otorgamiento de facultades legislativas al Poder Ejecutivo por parte del Congreso. Varias comisiones del Congreso ya han mostrado su negativa al otorgamiento de facultades al gobierno de Keiko Fujimori. En ese sentido, los voceros de las bancadas Juntos por el Perú, Obras y Ahora Nación solicitaron al presidente del Consejo de Ministros, Luis Galarreta, presentar una nueva propuesta de delegación de facultades legislativas este 11 de septiembre de 2026. A través de una comunicación formal, los portavoces parlamentarios exigieron restringir la iniciativa a temas prioritarios como la seguridad ciudadana, la prevención de desastres naturales y la respuesta frente al fenómeno El Niño. En internacionales, el petróleo Brent ha superado este fin de semana el precio del barril de petróleo los $100, incluso llegando a superar los $110 por un momento. Esta situación se ve empeorada por la actitud guerrerista de Donald Trump en el Medio Oriente. El estrecho de Bab el-Mandeb

0: La investigación de la Policía Civil de Mato Grosso destapó la doble vida de una familia de misioneros religiosos que, autorizada por el gobierno estatal a prestar asistencia espiritual en cárceles, habría usado ese acceso para mantener vínculos con el peligroso Comando Vermelho, una de las mayores facciones criminales de Brasil. En el centro del caso está la predicadora, señalada junto a sus padres, también pastores, de aprovechar las visitas religiosas a la Penitenciaría Central del Estado, en Cuiabá, para transmitir mensajes entre presos, prestar cuentas bancarias para mover dinero y ayudar a ocultar recursos provenientes del narcotráfico. En otro contexto, el enviado especial de la Presidencia de Rusia y director general del Fondo Ruso de Inversión Directa, Kirill Dmitriev, advirtió este lunes que los precios del gas en Europa seguirán subiendo, atribuyendo este proceso a la política energética europea. En el clima, el CENAMI informa que, de lunes 14 al miércoles 16 de septiembre, se presentará precipitaciones, nieve, granizo, aguanieve y lluvia, de moderada a fuerte intensidad, en la Sierra Norte, Centro y Sur. Se espera la ocurrencia de granizo en zonas por encima de los 2.800 metros sobre el nivel del mar y nevadas en localidades sobre los 3.800 metros sobre el nivel del mar de la Sierra Centro y Sierra Sur. Estas precipitaciones estarán acompañadas de descargas eléctricas y ráfagas de viento. Eso es todo por esta edición del lunes 14 de septiembre. Volvemos en breve con una nueva actualización. ¡Hasta la próxima!
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2: ¿Saben que nosotros nunca hemos pedido aplausos? 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

0: 12 del mediodía en punto.
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2: Buen día, queridos oyentes de Juliaca y toda la región sur. Bienvenidos a este resumen informativo de este lunes 14 de septiembre. En regionales, vecinos de la zona de Alto Puno, en las inmediaciones del nuevo hospital del Altiplano, alertaron sobre un presunto caso de maltrato animal luego de que una mascota fuera encontrada sin vida, colgada de una soga desde el segundo piso de una vivienda. De acuerdo con los testimonios recabados, la dueña del domicilio habría sido sorprendida intentando abandonar el cuerpo del animal dentro de un costal en un descampado cercano, lo que desató la inmediata indignación de activistas y la intervención de las autoridades locales. Tras el hallazgo, la mujer fue trasladada a la comisaría de Alto Puno para las diligencias correspondientes del caso. Cabe acotar que las sanciones por maltrato animal pueden llegar a penas con prisión efectiva. Pasamos a noticias nacionales. El dólar norteamericano abre esta jornada con 3.35 soles la compra y 3.38 la venta. La polémica esta semana está enfocada en el otorgamiento de facultades legislativas al Poder Ejecutivo por parte del Congreso. Varias comisiones del Congreso ya han mostrado su negativa al otorgamiento de facultades al gobierno de Keiko Fujimori. En ese sentido, los voceros de las bancadas Juntos por el Perú, Obras y Ahora Nación solicitaron al presidente del Consejo de Ministros, Luis Galarreta, presentar una nueva propuesta de delegación de facultades legislativas este 11 de septiembre de 2026. A través de una comunicación formal, los portavoces parlamentarios exigieron restringir la iniciativa a temas prioritarios como la seguridad ciudadana, la prevención de desastres naturales y la respuesta frente al fenómeno El Niño. En internacionales, el petróleo Brent ha superado este fin de semana el precio del barril de petróleo los $100, incluso llegando a superar los $110 por un momento. Esta situación se ve empeorada por la actitud guerrerista de Donald Trump en el Medio Oriente. El estrecho de Bab el-Mandeb vuelve a ser uno de los puntos más peligrosos de Oriente Medio. La ofensiva de los hutíes en la costa del Mar Rojo, acompañada de nuevos ataques contra objetivos sauditas, amenaza con arrastrar nuevamente a Arabia Saudita a una guerra de la que llevaba años intentando distanciarse. El avance del movimiento yemení refuerza, además, su posición en torno a una de las arterias marítimas más estratégicas del mundo. Mientras las fuerzas gubernamentales intentan recuperar terreno, Arabia Saudita afronta una decisión cada vez más difícil: mantener una estrategia de contención o prepararse para una implicación mucho más directa en un conflicto que corre el riesgo de desbordar las fronteras de Yemen. La semana pasada, los hutíes lanzaron una amplia ofensiva en Yemen y tomaron extensas zonas de la costa del Mar Rojo, entre ellas la estratégica ciudad portuaria de Moca. En otra información, en Brasil, una investigación de la Policía Civil de Mato Grosso destapó la doble vida de una familia de misioneros religiosos que, autorizada por el gobierno estatal a prestar asistencia espiritual en cárceles, habría usado ese acceso para mantener vínculos con el peligroso Comando Vermelho, una de las mayores facciones criminales de Brasil. En el centro del caso está la predicadora, señalada junto a sus padres, también pastores, de aprovechar las visitas religiosas a la penitenciaría central del estado, en Cuiabá, para transmitir mensajes entre presos, prestar cuentas bancarias para mover dinero y ayudar a ocultar recursos provenientes del narcotráfico. En otro contexto, el enviado especial de la presidencia de Rusia y director general del Fondo Ruso de Inversión Directa, Kirill Dmitriev, advirtió este lunes que los precios del gas en Europa seguirán subiendo, atribuyendo este proceso a la política energética europea. En el clima, el CENAMI informa que, del lunes 14 al miércoles 16 de septiembre, se presentará precipitaciones, nieve, granizo, aguanieve y lluvia, de moderada a fuerte intensidad, en la Sierra Norte, Centro y Sur. Se espera la ocurrencia de granizo en zonas por encima de los 2.800 metros sobre el nivel del mar y nevadas en localidades sobre los 3.800 metros sobre el nivel del mar de la Sierra Centro y Sierra Sur. Estas precipitaciones estarán acompañadas de descargas eléctricas y ráfagas de viento. Eso es todo por esta edición del lunes 14 de septiembre. Volvemos en breve con una nueva actualización. ¡Hasta la próxima!
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0: 12 del mediodía con 30 minutos.
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2: Buen día, queridos oyentes de Juliaca y toda la región sur. Bienvenidos a este resumen informativo de este lunes 14 de septiembre. En regionales, vecinos de la zona de Alto Puno, en las inmediaciones del nuevo hospital del Altiplano, alertaron sobre un presunto caso de maltrato animal luego de que una mascota fuera encontrada sin vida, colgada de una soga desde el segundo piso de una vivienda. De acuerdo con los testimonios recabados, la dueña del domicilio habría sido sorprendida intentando abandonar el cuerpo del animal dentro de un costal en un descampado cercano, lo que desató la inmediata indignación de activistas y la intervención de las autoridades locales. Tras el hallazgo, la mujer fue trasladada a la comisaría de Alto Puno para las diligencias correspondientes del caso. Cabe acotar que las sanciones por maltrato animal pueden llegar apenas con prisión efectiva. Pasamos a noticias nacionales. El dólar norteamericano abre esta jornada con 3.35 soles la compra y 3.38 la venta. La polémica esta semana está enfocada en el otorgamiento de facultades legislativas al Poder Ejecutivo por parte del Congreso. Varias comisiones del Congreso ya han mostrado su negativa al otorgamiento de facultades al gobierno de Keiko Fujimori. En ese sentido, los voceros de las bancadas Juntos por el Perú, Obras y Ahora Nación solicitaron al presidente del Consejo de Ministros, Luis Galarreta, presentar una nueva propuesta de delegación de facultades legislativas este 11 de septiembre de 2026. A través de una comunicación formal, los portavoces parlamentarios exigieron restringir la iniciativa a temas prioritarios como la seguridad ciudadana, la prevención de desastres naturales y la respuesta frente al fenómeno El Niño. En internacionales, el petróleo Brent ha superado este fin de semana el precio del barril de petróleo los $100, incluso llegando a superar los $110 por un momento. Esta situación se ve empeorada por la actitud guerrerista de Donald Trump en el Medio Oriente. El estrecho de Bab el-Mandeb vuelve a ser uno de los puntos más peligrosos de Oriente Medio. La ofensiva de los hutíes en la costa del Mar Rojo, acompañada de nuevos ataques contra objetivos sauditas, amenaza con arrastrar nuevamente a Arabia Saudita a una guerra de la que llevaba años intentando distanciarse. El avance del movimiento yemení refuerza, además, su posición en torno a una de las arterias marítimas más estratégicas del mundo. Mientras las fuerzas gubernamentales intentan recuperar terreno, Arabia Saudita afronta una decisión cada vez más difícil: mantener una estrategia de contención o prepararse para una implicación mucho más directa en un conflicto que corre el riesgo de desbordar las fronteras de Yemen. La semana pasada, los hutíes lanzaron una amplia ofensiva en Yemen y tomaron extensas zonas de la costa del Mar Rojo, entre ellas la estratégica ciudad portuaria de Moca. En otra información, en Brasil, una investigación de la Policía Civil de Mato Grosso destapó la doble vida de una familia de misioneros religiosos que, autorizada por el gobierno estatal a prestar asistencia espiritual en cárceles, habría usado ese acceso para mantener vínculos con el peligroso Comando Vermelho, una de las mayores facciones criminales de Brasil. En el centro del caso está la predicadora, señalada junto a sus padres, también pastores, de aprovechar las visitas religiosas a la penitenciaría central del estado, en Cuiabá, para transmitir mensajes entre presos, prestar cuentas bancarias para mover dinero y ayudar a ocultar recursos provenientes del narcotráfico. En otro contexto, el enviado especial de la presidencia de Rusia y director general del Fondo Ruso de Inversión Directa, Kirill Dmitriev, advirtió este lunes que los precios del gas en Europa seguirán subiendo, atribuyendo este proceso a la política energética europea. En el clima, el CENAMI informa que, de lunes 14 al miércoles 16 de septiembre, se presentará precipitaciones, nieve, granizo, aguanieve y lluvia, de moderada a fuerte intensidad, en la Sierra Norte, Centro y Sur. Se espera la ocurrencia de granizo en zonas por encima de los 2.800 metros sobre el nivel del mar y nevadas en localidades sobre los 3.800 metros sobre el nivel del mar de la Sierra Centro y Sierra Sur. Estas precipitaciones estarán acompañadas de descargas eléctricas y ráfagas de viento.

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0: Buen día, queridos oyentes de Juliaca y toda la región sur. Bienvenidos a este resumen informativo de este lunes 14 de septiembre. En regionales. Vecinos de la zona de Alto Puno, en las inmediaciones del nuevo hospital del Altiplano, alertaron sobre un presunto caso de maltrato animal luego de que una mascota fuera encontrada sin vida, colgada de una soga desde el segundo piso de una vivienda. De acuerdo con los testimonios recabados, la dueña del domicilio habría sido sorprendida intentando abandonar el cuerpo del animal dentro de un costal en un descampado cercano, lo que desató la inmediata indignación de activistas y la intervención de las autoridades locales. Tras el hallazgo, la mujer fue trasladada a la comisaría de Alto Puno para las diligencias correspondientes del caso. Cabe acotar que las sanciones por maltrato animal pueden llegar apenas con prisión efectiva. Pasamos a noticias nacionales. El dólar norteamericano abre esta jornada con 3.35 soles la compra y 3.38 la venta. La polémica esta semana está enfocada en el otorgamiento de facultades legislativas al Poder Ejecutivo por parte del Congreso. Varias comisiones del Congreso ya han mostrado su negativa al otorgamiento de facultades al gobierno de Keiko Fujimori. En ese sentido, los voceros de las bancadas Juntos por el Perú, Obras y Ahora Nación solicitaron al presidente del Consejo de Ministros, Luis Galarreta, presentar una nueva propuesta de delegación de facultades legislativas este 11 de septiembre de 2026. A través de una comunicación formal, los portavoces parlamentarios exigieron restringir la iniciativa a temas prioritarios como la seguridad ciudadana, la prevención de desastres naturales y la respuesta frente al fenómeno El Niño. En internacionales, el petróleo Brent ha superado este fin de semana el precio del barril de petróleo los $100, incluso llegando a superar los $110 por un momento. Esta situación se ve empeorada por la actitud guerrerista de Donald Trump en el Medio Oriente. El estrecho de Bab el-Mandeb vuelve a ser uno de los puntos más peligrosos de Oriente Medio. La ofensiva de los hutíes en la costa del Mar Rojo, acompañada de nuevos ataques contra objetivos sauditas, amenaza con arrastrar nuevamente a Arabia Saudita a una guerra de la que llevaba años intentando distanciarse. El avance del movimiento yemení refuerza, además, su posición en torno a una de las arterias marítimas más estratégicas del mundo. Mientras las fuerzas gubernamentales intentan recuperar terreno, Arabia Saudita afronta una decisión cada vez más difícil: mantener una estrategia de contención o prepararse para una implicación mucho más directa en un conflicto que corre el riesgo de desbordar las fronteras de Yemen. La semana pasada, los hutíes lanzaron una amplia ofensiva en Yemen y tomaron extensas zonas de la costa del Mar Rojo, entre ellas la estratégica ciudad portuaria de Moca. En otra información, en Brasil, una investigación de la Policía Civil de Mato Grosso destapó la doble vida de una familia de misioneros religiosos que, autorizada por el gobierno estatal a prestar asistencia espiritual en cárceles, habría usado ese acceso para mantener vínculos con el peligroso Comando Vermelho, una de las mayores facciones criminales de Brasil. En el centro del caso está la predicadora, señalada junto a sus padres, también pastores, de aprovechar las visitas religiosas a la Penitenciaría Central del Estado, en Cuiabá, para transmitir mensajes entre presos, prestar cuentas bancarias para mover dinero y ayudar a ocultar recursos provenientes del narcotráfico. En otro contexto, el enviado especial de la presidencia de Rusia y director general del Fondo Ruso de Inversión Directa, Kirill Dmitriev, advirtió este lunes que los precios del gas en Europa seguirán subiendo, atribuyendo este proceso a la política energética europea. En el clima, el CENAMI informa que, de lunes 14 al miércoles 16 de septiembre, se presentará precipitaciones, nieve, granizo, aguanieve y lluvia, de moderada a fuerte intensidad, en la Sierra Norte, Centro y Sur. Se espera la ocurrencia de granizo en zonas por encima de los 2.800 metros sobre el nivel del mar y nevadas en localidades sobre los 3.800 metros sobre el nivel del mar de la Sierra Centro y Sierra Sur. Estas precipitaciones estarán acompañadas de descargas eléctricas y ráfagas de viento. Eso es todo por esta edición del lunes 14 de septiembre. Volvemos en breve con una nueva actualización. ¡Hasta la próxima!
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0: nombre estuviera en la boleta. 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
1: Bueno, amigos, vamos a ver, adelantarles de que uno de los temas bastante polémicos y controvertidos a nivel nacional y a nivel internacional, lo que ustedes acaban de captar, las expresiones del gobernante norteamericano, Donald Trump. Aunque usted no lo crea, este pasado fin de semana, el mismísimo gobernante norteamericano acaba de ofrecer a cada ciudadano norteamericano $5,000, $5,000, si votan a favor del Partido Republicano, a favor precisamente de su partido. ¿Qué implica esto? ¿Democracia? ¿Verdadera democracia? ¿Acaso implica desesperación o es una señal de pánico ante una derrota inminente en las elecciones de medio término que se viene ahora en noviembre? Prácticamente menos de 2 meses. Estamos prácticamente a 1 mes y tantos días. Pagar $5,000 a cada votante. Bueno, vamos a analizarlo puntualmente estos temas. Un segundo tema que tenemos para hoy está referido a temas que tienen que ver aquí en nuestro país. La inseguridad en el Perú, el aumento de crímenes, como también la violencia que se acrecienta cada vez más. En este corto tiempo, Keiko Fujimori acrecienta su desaprobación, rechazo, y más aún por los ministros que tiene, ya con una serie de cuestionamientos. Eso en la segunda parte, en forma breve. Y en una tercera parte, tenemos también otro tema de los actores más importantes a nivel global, a nivel mundial. Vladimir Putin, van a ver ustedes, el presidente, vamos a referirlo así de manera breve, puntual, Vladimir Putin, junto al presidente de la República Popular de China, Xi Jinping, y el presidente de la India, encabezan la 18ª cumbre de los BRICS, con sede en la India. ¿Qué novedades hay? A ver, ¿qué novedades hay respecto a esta organización de países que promueven el multilateralismo y promueven un mundo nuevo, una nueva alternativa para la humanidad? ¿Qué implica eso? Vamos a comentarlo, vamos a hablarlo entre la segunda y la tercera parte. De modo que, amigos, para el programa de hoy, como siempre, les tenemos temas muy interesantes, invocándoles solo que comiencen a compartir, a pasar la voz, tanto para nuestro público de la radio, la televisión y las diversas redes sociales. Así que, bueno, tenemos como siempre temas importantes de la actual coyuntura nacional e internacional.
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0: 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Perderán los recortes impositivos, la seguridad y también todo el patrimonio que han logrado construir. 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
1: Mira, fíjense el discurso de Donald Trump. Su país está viviendo un infierno. Un infierno. Mientras en otro momento, total y absolutamente, tiene otro discurso contradictorio. Debido al éxito de la política económica y de los tiempos muy floridos, estamos con bastante recurso, con bastante plata. Y por lo tanto, bueno, vamos a entregarle $5,000 a cada votante que vote y que permita ganar las elecciones de medio término que se realizan este fin de año, ¿no? O sea, en noviembre, de acá de prácticamente un mes y medio, menos de 2 meses, en noviembre, elecciones de medio término. Es decir, Donald Trump tiene un discurso total y absolutamente contradictorio. Por un lado dice que están con éxito, como lo van a escuchar más adelante, ¿eh? Estamos en un país exitoso, que estamos viviendo lo que nunca ha pasado aquí en Estados Unidos. Y por otro lado, como acaban de escucharlo, en la convención republicana, es decir, en la convención de su partido, dice que estamos viviendo un infierno en Estados Unidos. Están en el infierno. Y como tal, las cosas que están pasando tienen que revertirse, porque de lo contrario vamos a tener y vamos a perder todo. Van a perder todo lo que ustedes han logrado y, en fin, va a ser el desastre si es que perdemos las elecciones. Y todo indica, señores, de acuerdo no solamente a los sondeos, sino de acuerdo a la vista objetiva que se tiene en el país del norte, el partido de Donald Trump, el partido republicano, va a ser derrotado, va a perder las elecciones. Entonces ahora recurre a esa medida, lo último, de decirles de que, bueno, a los votantes, a quienes voten a favor del partido republicano, les vamos a entregar $5,000 a cada votante que permita precisamente lograr el triunfo del partido republicano. $5,000. Eso tiene realmente una lectura enorme, grande, que ciertamente hacia dónde, a ver, podemos desembarcar, a ver, para manifestar. ¿Qué es eso? Es realmente Estados Unidos un país democrático? ¿Es un país donde reina, donde prima la democracia? ¿Es un país de la libertad? ¿O esta es una señal de desesperación? ¿O esta es una señal de un pánico que está viviendo el gobernante norteamericano ante una inminente derrota? Ante una inminente derrota, inclusive, como ya muchos sectores dicen, una derrota contundente. A ver, ¿qué piensan, qué dicen ustedes? A ver, ahí vamos a adentrarnos en este momento a tratar de abordar este punto, este tema. Cuando refiere de esa manera, bueno, es sumamente, no solamente preocupante para uno, sino para otros, bueno, es una alarma, es algo escandaloso, ¿no?, que pueda llegar a esos extremos. Extremos. Y van a ver ustedes cuál es, a ver, la explicación que dan diversos medios. Y vamos a recurrir no a los medios opositores, no a los medios o países o medios que son total y absolutamente contrarios a las políticas norteamericanas. Vamos a recurrir a ver a los, y les vamos a compartir a lo que refieren los medios occidentales o capitalistas o procapitalistas. Entre ellos, por ejemplo, a ver, les voy adelantando, vamos a compartir brevemente un resumen breve de la cadena de noticias CNN del mismísimo Estados Unidos. A ver, vamos a ver qué es lo que dicen. Otro, vamos a también a ver, compartir un resumen breve de la cadena de internacional, la BBC de Londres, ingleses. Luego también a ver del de Alemania, la Deutsche Welle de Alemania. A ver qué dicen, cuál es su percepción. O sea, los que están con ellos, los que a ver, concuerdan, comparten con esas políticas capitalistas e imperiales. A ver qué es lo que dicen. ¿Están de acuerdo o tienen alguna observación? ¿Qué es lo que dicen? Y no vamos a tocar a ver ningún medio de corriente socialista, izquierdista, nada de eso. A ver, eminentemente, y también de, a ver si es que nos alcanza el tiempo, también de un medio francés. A ver, vamos a ver si es que el tiempo nos permite. A ver, vayamos a ver. ¿Qué nos dicen por aquí? A ver, empezamos con la BBC de Londres. Sí, la BBC de Londres. A ver, ¿qué es lo que refieren? ¿Qué es lo que manifiestan? A ver, desde este ámbito, desde este contexto, los medios ingleses, a ver, sobre esta promesa y este anuncio que les acaba de hacer este fin de semana, este pasado fin de semana, Donald Trump, a los votantes. A ver, ¿qué dice aquí? La promesa de Donald Trump de pagar $5,000 a los votantes de Estados Unidos es una señal de desesperación. Con esa interrogante publica precisamente, señores, a ver, algunos datos desde la BBC de Londres, de los ingleses. A ver, dice lo siguiente: todos sabemos que Donald Trump no siente la necesidad de abstenerse. A ver, reiteramos esta parte. Todos sabemos que Donald Trump no siente la necesidad de abstenerse a las reglas habituales de las campañas políticas. Dice, Donald Trump pareciera que lo ve los procesos electorales como si fuese un negocio. O sea, no entiende que se trata de una controversia eminentemente político-electoral, sino cree que es un negocio donde se compran y se venden los votos, o donde se compran o venden y se negocian. Incluso para sus propios estándares poco convencionales, su extravagante promesa, así lo califica, su extravagante promesa de pagar a cada ciudadano estadounidense $5,000, si los republicanos ganan las elecciones de mitad de mandato o mitad de término, este anuncio, dice, es calificada definitivamente descabellada. O sea, lo califican los propios ingleses, ¿eh?, de descabellado, total y absolutamente descabellado, fuera de lugar. Esta enorme promesa de donación en efectivo no fue el tema principal de su discurso, sino que también otras expresiones que realmente dejan en ridículo al gobernante estadounidense. El presidente no ofreció detalles sobre cómo se pagará esta promesa de más de $1 billón, ni cómo se distribuirían los pagos. O sea, esta promesa de $5,000 significaría o implicaría de los recursos del Estado de más de $1 billón. Billón, no millones. Estamos hablando con B, billón. ¿Se imagina esa cantidad enorme? Cuando afirman de que más aún esto generaría un gran problema, debido a que el gobierno de los Estados Unidos tiene la mayor deuda a nivel global, a nivel mundial, que superan los 40 billones. Billones. Y otros lo cuantifican ya en trillones. En trillones. Y es más, están atravesando un déficit. Déficit fiscal. Deuda, déficit. Es decir, grandes problemas, como el mismo.
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1: estamos viviendo un infierno. Eso tiene, creo, un punto para analizarlo más adelante. A ver, ¿qué me dicen? Al ser consultada para obtener más información, la Casa Blanca declaró en un comunicado: este anuncio es la prueba más reciente de que el presidente Donald Trump, lo que los supuestos expertos dicen que no se puede hacer. El anuncio fue recibido con un aplauso entusiasta por parte de sus simpatizantes, de parte de sus partidarios, dentro del recinto de la Convención Republicana en Dallas, Texas. En Dallas, Texas. Pero los republicanos se enfrentan a contiendas muy complicadas y reñidas de noviembre, y que necesitan con urgencia ganar este proceso, y están viendo la manera qué hacer o cómo hacer para revertir la situación. Otros se muestran entusiastas, otros escépticos, otros están en pánico, otros viven en pánico porque dicen de que vamos a ser derrotados, vamos a perder las elecciones. Están en ese limbo. Ya inmediatamente han salido ya reacciones del mismísimo Estados Unidos. Inclusive los propios conservadores refieren de que esto es una promesa total y absolutamente inconcebible, cuestionable, desmesuradamente absurda. O sea, que no tiene sentido, ¿no?, de ofrecer $5,000. A ver, ¿qué dice? En definitiva, no puedo aceptar en conciencia ni un centavo menos, dice, ni un centavo más. A ver, ¿qué más dicen aquí? No sé ustedes, pero francamente me ofende la idea de escuchar de que para que alguien emita un voto en noviembre próximo pueda comprarse con $5,000. Sin mencionar la inflación que estamos viviendo, la inflación que están viviendo, ¿eh? Y esto provocaría mucho más. En definitiva, no puedo aceptar en conciencia ni un centavo. Así sea, mayor o menor. Ya, diversos personajes, hasta del propio Partido Republicano, ¿eh? Bueno, todo tipo de reacciones. Aquí hay una suma. Ruptura con las normas. A ver qué dice aquí. Pero esta convención sirvió también para recordar que Trump sigue dominando el Partido Republicano y que al menos en la Cámara de Representantes ya los ha obligado a doblegarse ante su voluntad en políticas que no coinciden con las posturas conservadoras.
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1: Esta no es la primera vez que el presidente Trump hace una promesa monetaria a los votantes. Los estadounidenses aún esperan los cheques de $2,000 que prometió que cada uno recibiría de los ingresos generados por sus aranceles. Ah, mira, fíjense, eso no sabíamos, ¿ah? Y seguro que ustedes no lo sabían también. O sea, por emprender estas políticas arancelarias a nivel global, a nivel mundial, o sea, cobrarles a todos los países, les había ofrecido $2,000 que les iba a hacer llegar a cada familia. Y hasta ahora no les ha llegado un solo dólar. Como, a ver, acá en el caso de Perú, ni un sol. Nada. Pero les había ofrecido, con los aranceles, $2,000, les iba a hacer llegar un cheque a todas las familias. Prometió que cada uno recibiría de los ingresos generados por sus aranceles comerciales. Incluso los pagos de $5,000 que Elon Musk propuso, que provendrían de los recortes de gastos de su empresa Dodge, nunca se han materializado ninguno de ellos. O sea, la población norteamericana está tan embrutecida, igual políticamente está bajísimo Estados Unidos, ¿eh? Está igual o peor que Perú, creo. ¿Cómo pueden? O Eso nos muestra, señores, cómo es esta sociedad norteamericana. O sea, hay un sector potentado, adinerado, y hay un sector pobre, miserable, de millones. Estamos hablando entre 60, 80 millones de pobres y otros 20 millones en extrema pobreza en Estados Unidos. Escuchen eso, en Estados Unidos. Una pobreza que sobrepasa largamente los 50 millones. Está entre 50 a 70 millones. Y una extrema pobreza que oscila entre 10 a 20 millones. Extrema pobreza. Fíjense. Y entonces, y hay una gran parte de la ciudadanía norteamericana que está total y absolutamente despolitizado, manipulado, desinformado, como la que tenemos acá en diversos países. Y solo hay un grupo, un sector potentado, adinerado. Y esos son los que están cerca a los gobiernos de turno. Y ellos son los grandes favorecidos. Y los millones de ciudadanos están postrados. Y cualquiera puede pensar, ¿no? Ay, es potencia, estará resuelto todo, ¿no? Ahí la educación es un privilegio. La salud, peor, mucho más. Una intervención quirúrgica, una operación simple de la vesícula, no más así, problema vesicular. ¿Saben cuánto cuesta en Estados Unidos? Lo que aquí en Perú, a ver, en una clínica particular o está le cobran, a ver, 1.500, no pasa de 2.000. Y ahora los potentados acá en Lima, bueno, se operan en unas clínicas ahí exclusivas. Bueno, pues terapia al promedio de los 5.000 o por ahí, ¿no? En cambio, en los hospitales públicos es gratuito. Bueno, son gastos mínimos que se pagan, ¿no? Acá en Perú, en nuestro país. ¿Saben cuánto en Estados Unidos? Una operación simple, mínima, señores, oscila entre 20.000 a $30.000. Es por esa razón que la población norteamericana, estadounidense, cuando tienen problemas de salud diversos, que no pueden pagar $20.000 o $30.000 por una intervención quirúrgica pequeña o por más mínima que sea, salen de su país y se van a México o principalmente se van a Cuba. Pero no pueden ir directamente a Cuba porque están prohibidos. Es que los yanquis, el imperio norteamericano, no quiere que vean, que observan cómo de gratuito es la atención en Cuba. Y se tienen que ir por México o u otro país centroamericano y llegan a Cuba. Y les sale más barato, y en Cuba pues menos o más barato que aquí, o prácticamente gratuito la atención. Harán un pago simbólico, nada más. Gran parte de la ciudadanía de la población norteamericana se van a Cuba. Y con mayor garantía, la atención. En cambio, en Estados Unidos no hay menos de $20.000. Una intervención, una operación. Realmente es pues, bastante, bastante complicado. Y ahí estamos dando los datos de la BBC de Londres. Es un medio inglés, ¿no? La BBC de Londres. A ver, ¿qué más dicen aquí? Se preguntan de la siguiente manera. ¿Es una señal de que Donald Trump teme una derrota contundente en noviembre próximo? Y frente a ello, al sentir necesidad de hacer este tipo de promesas electorales, llegando a ese límite de promesa. Esa es la interrogante que se hace. Bueno, entre otras cosas más. Ya, eso es de la BBC de Londres. Y bueno, y a ver si lo podemos, luego lo compartimos, a ver, en este momento, para que ustedes tomen conocimiento. Esto es ya el resumen que les hemos dado a conocer, pero para que ustedes estén más claro y puntual, a ver, ¿qué dicen desde la BBC de Londres? Escúchenlo ustedes, a ver, lo compartimos. Es dos o tres minutos, breve. Vamos a tratar de compartirlos con ustedes brevemente. A ver, ¿qué es lo que dicen?
3: De las elecciones de medio término en DW. A poco menos de dos meses de las elecciones de medio término en Estados Unidos, Donald Trump se ha comprometido a enviar $5,000 a cada adulto estadounidense si los republicanos mantienen el control de la Cámara de Representantes y del Senado en las elecciones.
1: Sí, grande, amigos, esta es la Deutsche Welle de Alemania, la Deutsche Welle. Este medio internacional, ¿no? Deutsche Welle de Alemania, ¿no? A ver, ya vamos avanzando, vamos compartiendo esta Deutsche Welle de Alemania, a ver cuál es su enfoque, qué dicen sobre esto.
3: Dos meses de las elecciones de medio término en Estados Unidos, Donald Trump se ha comprometido a enviar $5,000 a cada adulto estadounidense si los republicanos mantienen el control de la Cámara de Representantes y del Senado en las elecciones del próximo 3 de noviembre. Una estrategia para revertir un posible cambio de suerte de su partido republicano en estos comicios, tal como auguran las encuestas. La promesa de dudosa viabilidad, según analistas consultados por la agencia Bloomberg, costaría más de $1 billón y requeriría la aprobación del Congreso. También agravaría el déficit fiscal del país, que anualmente se sitúa en casi $1.8 billones, así como nuevos temores inflacionarios.
4: Y acá mi promesa. Si los republicanos ganan la Cámara de Representantes y el Senado de los Estados Unidos, ambos, gracias a nuestro enorme éxito económico, como nunca antes en la historia se vio algo parecido a lo que está ocurriendo, gracias a nuestra enorme fortaleza y éxito económico, daré un dividendo de $5,000 a cada ciudadano adulto de los Estados Unidos de América.
1: Fíjense lo contrario, ¿no? Lo que acaba de decir en la primera parte, ustedes escuchan de que no, acá en Estados Unidos estamos viviendo un infierno. Y ahora dicen, gracias al potencial económico, gracias al auge económico que tenemos, les voy a dar $5,000 a cada votante que permitan el triunfo del Partido Republicano. ¿Se imaginan? ¿Se dan cuenta ustedes lo que expresa este gobernante? Bueno, casi todos a nivel global lo consideran un gobernante estúpido, un gobernante bruto, que actúa con una brutalidad increíble, fuera de contexto, habla tonterías, pero así ese tipo de gobernantes tienen en Estados Unidos. Cualquiera puede imaginar, ¿no?, de que Estados Unidos ya tendrán los hombres más preparados, tantos científicos, tanta gente, ¿no?, de mucha valía que ha generado esa sociedad, pero sin embargo, allá lo que se impone, señores, como vemos ahora, ¿qué significa, qué implica esto? De que Estados Unidos es una sociedad totalmente dividida, con grandes diferencias, una polarización enorme. Hay un grupo de ricachones adinerados, pulpos, que tienen miles de millones, y otra población pobre, pobre, y extrema pobreza, igual o peor que los pueblos y los países del tercer mundo, igual o peor que los países africanos. Pero eso no lo muestran, no lo hablan, no lo enfocan las cámaras. Solo podemos encontrar a través de redes, es poco difícil y complicado, inclusive no permiten a veces descargar algunos materiales por ahí. Pero ¿cuántas veces hemos mostrado? Hemos mostrado, las hemos puesto en conocimiento en varios programas. Pero eso es lo que refiere. Así que eso es otro medio, la Deutsche Welle. A ver, vean, otro medio, a ver, vamos a ver. Otro medio, a ver, internacional también. Vamos a ver cuál es este medio. A ver, vamos inmediatamente. Mira, fíjense lo que dice en este momento. Gracias al éxito económico que tenemos, vamos a entregarle $5,000. Gracias al éxito económico, ya tome nota. Pero anteriormente dijo en otra intervención, cuando hemos mostrado en la primera parte, estamos viviendo un infierno. Y si salimos derrotados, va a empeorar las cosas, mucho más grave. Si están en el infierno, ¿hacia dónde se van a ir? A ver, ¿qué dirán desde el punto de vista religioso? A ver, algunos amigos, si están viviendo ya en este momento un infierno, entonces imagínense si van a ser derrotados. ¿Qué va a pasar con ellos? A ver, otro medio internacional. A ver, ¿qué dice aquí? Trump anticipa su derrota y ofrece pagar $5,000. A ver, otro medio, a ver, vamos a ver. Este es France, France Press. France, a ver, otro medio internacional también. también de otro medio también, no es socialista ni comunista, sino más bien son del mismo mundo occidental, que comparten las políticas imperiales, las políticas neoliberales, en fin, a ver qué es lo que dicen. Vamos.
5: Sí, ¿qué tal? Buenos días. Donald Trump parece realmente empeñado en revertir dos de las principales tendencias en su contra. La primera son los 5 o 6 puntos de ventaja que le sacan ahora mismo los demócratas, y luego también la tendencia de que dicta que el partido que está en el poder, en la Casa Blanca, generalmente, pues desde la historia reciente, pierde en las elecciones de medio término. Es por eso que Trump dice que es hora de revertir todo esto, y por eso anuncia este cheque que él lo llama dividendo Trump, o también como lo han llamado dividendo de las tarifas, de los aranceles, porque busca pagar a cada estadounidense. Las condiciones son que la persona que lo reciba sea estadounidense, pero también hemos sabido en las últimas horas que tienen que gastar, en caso de recibirlo, eso primero, este cheque dentro del territorio de los Estados Unidos como un incentivo para la economía. Pero vamos a ver ahora sobre la legalidad de este cheque. Ya ha apuntado el vicepresidente J.D. Vance que el dinero con el cual se pagaría a los estadounidenses sería el dinero obtenido a través de los aranceles, aranceles como los que está imponiendo Estados Unidos, por ejemplo, ahora mismo a los productos canadienses. Pero luego está la cuestión, ¿de dónde va a venir este dinero? ¿De qué arcas? Dicen los expertos que esto roza la legalidad, porque el presidente, el ejecutivo, no tendría en sí mismo la potestad de firmar la orden para emitir esos cheques. Serían todos...
1: Bueno, tome nota, mire, ¿de dónde o cómo financiarían esos $5,000 que les entregarían a cada votante? Para ganar las elecciones. Mire, fíjense, para ganar las elecciones, ¿de dónde provendría? Del cobro de los impuestos o aranceles que están generando en contra de diversos países. O sea, los peruanos también tendríamos que financiar a los imperialistas. Mire, fíjense. Ahora, a Perú, ¿cuánto de arancel a todos los exportadores? Exportadores o importadores, principalmente, a ver, los que venden productos, a ver, de agroexportación, ahora inclusive minerales, todo tipo de exportación que realiza Perú a Estados Unidos, ¿quién va a pagar? Estados Unidos, no, sino el país que exporta. ¿Qué exportamos a Estados Unidos? Cobre, diversos minerales. Ahora, la agroexportación, nuestros productores también. O sea, estamos, o sea, directa o indirectamente los peruanos también vamos a ir pagándole a los gringos, a los yanquis, a los imperialistas, igual a los otros países. Y con eso, mira, ahora quieren hacer su festín. En otras palabras, engañar, comprar votos, pero descaradamente lo peor. Ninguna parte del mundo se nota o se ve este tipo de conductas en ninguna parte, tan descarados. Si aquí en Perú, bueno, se ha visto en las elecciones diversas, bueno, entregar regalos, así productos, nos escandalizamos, pero imagínense que este presidente conchudamente salga a decir de que les voy a pagar $5,000 por su voto. ¿Qué opinan ustedes? A ver, ¿qué dicen? ¿Cómo califican eso? ¿Cómo ven, a ver, esa conducta, esa postura? O sea, hay varias cosas para analizar. O sea, todos los pueblos del mundo vamos a tener que pagar como una especie de impuesto. Porque, mire, fíjense, el ejemplo nomás que les ponga figurativamente. ¿Qué recursos mineros se exportan a Estados Unidos? Porque no todo se va a China. Hay una parte importante también que va a Estados Unidos. Y esos productos mineros de diversa índole que ingresan a Estados Unidos, ahora están pagando el 12%. Eso es lo que acaba de imponer el gobierno imperial de Estados Unidos. O sea, en vez de que tengamos nosotros más ingresos, por lo menos de una u otra manera, ahora todavía vamos a tener que pagarle de remate los peruanos y de otros países igual. O sea, financiándoles las locuras, las estupideces del imperio norteamericano. ¿Eso está bien? ¿Cómo analiza? ¿Cómo ve usted? Está, dice, vamos a financiar con el pago de los aranceles que están haciendo los diversos países. ¿Eso qué significa los diversos países? O sea, los pueblos. diverso porque somos perjudicados, menos ingresos y tenemos que pagarle al imperio. Terrible, terrible. Ahí está, pues amigos, está. Por eso les pedí de que a ver ustedes escuchen, capten, analicen estas cosas, ¿eh? Por eso genera un cuestionamiento fuerte
5: estadounidense, pero también hemos sabido en las últimas horas que tienen que gastar, en caso de recibirlo, eso primero, ese cheque dentro del territorio de los Estados Unidos como un incentivo para la economía. Pero vamos a ver ahora sobre la legalidad de este cheque. Ya ha apuntado vicepresidente J.D. Vance que el dinero con el cual se pagaría a los estadounidenses sería el dinero obtenido a través de los aranceles, aranceles como los que está imponiendo Estados Unidos, por ejemplo, ahora mismo a los productos canadienses. Pero luego está la cuestión, ¿de dónde va a venir este dinero? ¿De qué arcas? Dicen los expertos que...
1: Bueno, nota, amigos, en forma puntual está lo que acaba de decir. Está citando la versión que está confirmando el vicepresidente, Vance, el vicepresidente, que eso sería financiado a través de los aranceles, con los aranceles que están pagando los diversos países, de los productos que ingresan precisamente a Estados Unidos. Está confirmado. Esa sería la fuente de financiamiento, es lo que dice. Ahí está, ya hemos compartido dos medios, la Deutsche Welle de Alemania, la otra de France 24. Son dos medios ya. A ver, vamos a ver otro medio. A ver, mira, fíjense, dice, gracias al éxito económico que estamos viviendo, dice Trump en una parte, y en otro momento... internamente a los republicanos en esa convención republicana les dice de que estamos fregados, está terrible la situación, prácticamente estamos viviendo en Estados Unidos un infierno, estamos viviendo un infierno, lo dice claramente. Ahí está, a ver, comparen ustedes ese doble discurso, ¿no? Bloomberg, ahí está, para que vean.
0: Mi nombre estuviera en la boleta. Mi nombre es... Les pido que voten como si mi nombre estuviera en la boleta. Mi nombre está en la boleta. Lo está. Escuchen bien. Porque si perdemos estas elecciones, ustedes perderán el control de la frontera. Perderán los recortes impositivos, la seguridad y también todo el patrimonio que han logrado construir. Nuestro país está viviendo un infierno y ustedes también lo vivirán como les pasó hace apenas 2 años.
1: Está clarísimo, señores. Van a perder todo. Van a perder todo lo que tienen porque estamos viviendo un infierno. Está claramente el mismísimo Donald Trump. ¿Qué le parece todo esto? Sobre las cosas que están ocurriendo, que están pasando. Así de esa manera. Pero creo que la parte central, señores, radica en lo siguiente. A ver, ¿cómo ustedes, a ver, ven así nomás que se compre votos así descaradamente? ¿De qué democracia estamos hablando en todo caso? ¿Cómo quedan a algunos amigos que en años pasados, en diversas ocasiones, trataban de echar flores al sistema capitalista? A este modelo, a este sistema neoliberal o liberal.
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1: De la cabeza del capitalismo. ¿De qué democracia se puede hablar? Si se, por parte del gobernante, que ofrezca pagar $5,000 así, abierta y públicamente, descaradamente, pagar $5,000 por un voto. ¿De qué estamos hablando? ¿Qué significa eso? A ver, vamos las reacciones, a ver qué dicen, a ver el público, a ver, vamos a ver, dar una mirada, a ver qué es lo que refieren los amigos, a ver, está habilitada, a ver, les vamos recordando, está habilitada la página de Hernán Fuentes en el Facebook, ahí pueden hacer llegar opiniones, sus comentarios, la página de Hernán Fuentes, para que vean ustedes, y también la página de los amigos, a ver, la página de Onda Popular Perú, ahí también pueden hacernos llegar sus opiniones, comentarios. Reitero, la página de Hernán Fuentes, la página oficial en el Facebook, ya está habilitada. Lo propio también de Onda Popular Perú, la página de Radio TV Perú y el WhatsApp, también el número 910-8259. Y también, a ver, para los siguientes minutos, a ver, unas comunicaciones muy breves. Les recordamos los números, a ver, con las cuales se pueden comunicar en vivo, en directo. A ver, la primera línea, ya estamos mostrando ahorita en pantalla. Los números que están, a ver, habilitados son el número 900-10-82-59. A ver, lo voy a reiterar de otra manera, más comprensible para nuestro público de las zonas rurales, para nuestros paisanos. 900-10-82-59. La otra línea, 980-74-95-90. Reitero este último, 980-74-95-90. Estas dos líneas ya están habilitadas. A ver, vamos a ver qué nos dicen por aquí. A ver, las comunicaciones, uf, que están... A ver, ¿qué le parece? ¿Qué dicen? A ver. A ver, ¿qué dice el amigo Omar? A ver, ser pobre en Estados Unidos es tener dos carros nuevos, dice. Una casa y ganar $60,000 anuales. ¿Cómo es la manera de echarle flores? El amigo Omar no tiene la información, no conoce, no vive pues allá en Estados Unidos. Vean ustedes las imágenes, la pobreza, la miseria que viven allá en Estados Unidos. Gente que vive en las calles, gente que vive en carpas, peor o igual que acá en los barrios urbanos marginales de Lima, en Estados Unidos. Hemos mostrado varias veces imágenes. A ver si de repente lo vamos a complementar en el siguiente programa. Vamos a mostrarles qué dicen los latinoamericanos, entre ellos peruanos, chilenos, argentinos y mayormente pueblos centroamericanos, ¿no? De cómo está la situación ahí. A ver, ¿qué dice aquí CGP Gutiérrez? A ver, dice $60,000. A ver, aunque, bueno, sí, ya. Ya viene en breves momentos, a ver, la franja electoral. Sí, ya viene. Vamos a ver. Ya está. Bueno, vamos a continuar, vamos a seguir viendo, a ver, nos están a ver, mientras vamos viendo a ver este el reporte, a ver, vamos a ver si nos refieren. Ahora están indicando, a ver aquí, mientras vamos viendo esto, lo de Bloomberg, a ver, Bloomberg, vamos a ver.
0: Mi nombre estuviera en la boleta, mi nombre es... Les pido que voten como si mi nombre estuviera en la boleta, mi nombre está en la boleta. Lo está. Escuchen bien. Porque si perdemos estas elecciones, ustedes perderán el control de la frontera, perderán los recortes impositivos, la seguridad y también todo el patrimonio que han logrado construir. Nuestro país está viviendo un infierno y ustedes también lo vivirán como les pasó hace apenas 2 años.
6: Acabamos de ver al presidente Trump en la Convención Republicana de Dallas buscando apoyo para las elecciones de noviembre. Además, prometió entregar $5,000 a todos los ciudadanos estadounidenses adultos si los republicanos mantienen el control de ambas cámaras del Congreso. Ampliaremos la información con Bala Spence de Bloomberg. El equipo de Markets Live bautizó esta propuesta como el dividendo de $1 billón de Trump. ¿No deja esto en evidencia la difícil situación que está atravesando el presidente? ¿Está dispuesto a correr el riesgo de alimentar la inflación y aumentar todavía más la deuda por unas elecciones que hasta hace poco aseguraba que no le importaban?
7: Bueno, ahora está claro que sí le importan. Y también que sabe que los republicanos llegan con algunas dificultades a estas elecciones. Una de las razones es la preocupación de los estadounidenses por los precios. La guerra con Irán se prolonga y el costo de vida es una de las mayores inquietudes. Una forma de responder es entregarles dinero, ¿verdad? En este caso, $5,000, sin importar las consecuencias. Eso quedará para más adelante. La política suele jugarse en el corto plazo y Trump solo tiene la mirada puesta en los próximos 2 meses, hasta las elecciones de medio término. Pero, como también señaló nuestro equipo de Markets Live en su análisis, los mercados no parecen estar del todo convencidos de que esta propuesta realmente tenga posibilidades de llegar a concretarse. La reacción fue moderada, y como acabamos de escuchar en la conversación anterior con Van Ram, el elevado déficit de Estados Unidos preocupa mucho a los inversores. Si realmente creyeran que existe la posibilidad de que se entreguen esos $5,000, sin duda habríamos visto una reacción mucho mayor, pero por ahora prácticamente no la hubo.
8: También dijo, voten como si mi nombre estuviera en la boleta. Dado su nivel de aprobación, ¿no corre el riesgo de que la estrategia le salga al revés? ¿No podría terminar siendo un lastre?
7: Su nivel de aprobación es claramente...
1: Bueno, ese es el panorama, eso es lo que se está viendo, se está observando en el ámbito internacional. Y bueno, entonces son cosas que se presentan, se dan de esa manera, de esa magnitud. Bueno, a quienes están llamando van a tener oportunidad de, en breves momentos. Vamos a ir a la franja electoral en este momento y luego continuamos.
2: 2:00 p.m. con 30 minutos.

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Y bien, amigos, ya estamos de vuelta para continuar el programa y nos volcamos de lleno pues a estos temas. A ver, vamos a ver. Vamos a compartir, a ver, las comunicaciones que están en línea, a ver, diversos. A ver, ¿qué nos dicen por aquí? Erlip Castro. Trump es el mafioso número uno del mundo, dice. Bueno, a ver. Bueno, vamos a seguir compartiendo, a ver, más comunicaciones. A ver, Edwin Catari. Edwin Catari, a ver qué dice. No es a cada votante, es a personas de tercera edad. No es así, Edwin. ¿Entiende? Edwin, no es así, como dices, de que va a ser solo para personas de tercera edad, personas mayores. No, mayores son, o sea, a todos los votantes, o sea, a las personas adultas. O sea, ¿y quiénes son los que votan? Los que tienen mayores de 18 años. O sea, 19, 20 años. No dice, ¿dónde dice tercera edad? No, nadie, así que no te equivoques, amigo Edwin, no te equivoques.

0: en los últimos procesos electorales a engañar a la gente con 50 soles, con cajita de fósforo, con esas cosas. O sea, ya, eso ya no es preelecciones democráticas. ¿De qué democracia se puede hablar eso? O sea, el que engaña con plata, ese no vaya, pues sería escogido. Para qué elecciones? A ver, vamos a ver qué dicen. A ver qué dicen los amigos que diversos. Señor, buen día. ¿Nombre de qué parte se comunica? Adelante, a ver, lo estamos captando. ¿Nombre de dónde ¿Aló? Viene su comunicación?
1: Hola, doctor. Buenos días.
0: Buenos días. ¿Nombre y de qué parte se comunica?
1: Carmelo de Julieta. Muchas gracias por el espacio, doctor.
0: A ver, adelante, adelante, adelante. Lo escuchamos. Adelante. ¿Qué le parece esto? A ver, de pagar $5,000 a los votantes ahí en Estados Unidos, a los mayores de que están pues aptos para votar $5,000. ¿Qué le parece? ¿Cuál es su análisis?
1: Ah, doctor, realmente analizar el sistema es amplio, ¿no? Pero para darles un poco de sentido común y para que entiendan claramente la gente popular, no hablarles en términos, como se dice, técnicos, científicos, ¿no?, sino en términos populares, ¿no? El sistema capitalismo es un maquillaje. Es como tú verías, como se dice, a una flaca. Maquilladito, bonito lo ves, ¿no? De forma. Pasa el maquillaje, ¿qué pasa después? ¿No? Ahí viene el fondo del asunto. Igual es el sistema, ¿no? Es un maquillaje, dicen, ¿no? Que todos pueden ser ricos, que todos pueden tener. Eso es cierto, eso es falso.
0: ¿Pero maquillaje a quién? ¿A maquillaje de qué? ¿A quién lo están maquillando?
1: Maquillando al, o sea, al sistema, ¿no? Que es exitoso, que todos pueden llegar a ser patentados, como se dice, ¿no? Pero cuando en el fondo ya está parametrado, medido, pocos pueden surgir. Es como una competencia más o menos, ¿no?
0: Pero yo no creo que sea solo un maquillaje, esto es una compra, ¿no? Es un soborno, como lo están calificando.
1: Puede haber uno o dos que tal vez surgen algo medio todavía, ni siquiera patentado, ¿no? Ahora, hace rato, como usted estaba comentando de un mensaje, allá ganan, dice, $50,000. Oh, un peruano dice, ¿no? $50,000 es plata, dice, ¿no? Uno se va, pero sueño americano, $50,000, ¿no? Allá es plata. O sea, el plato está acá, ¿no? Tú vas allá, y allá esos $50,000 que ganas al año, ni siquiera es al mes, ¿no? Al año ganas $50,000, eso no te alcanza, eso te alcanza como pobre, es como estarías comiendo acá una comida de 5 soles, 6 soles, regateando. ¿Por qué lo digo, doctor? Allá el departamento cuesta aproximadamente de $2,000. Tu comida cuesta $15, $20, a lo pobre, ¿eh? O sea, como estás comiendo acá 5 soles, en año más se te va 4,000 soles.
2: 2 de la tarde con 40 minutos.
1: ¿No? Y tus demás vicios, tú, como dices, tu tranquita por ahí, te tiras o tu micro, tu colectivo, siempre hay un antojo, ¿no? No te queda nada tu sueldo, ¿no? Ahora, si doctor, si te enfermas, olvídate, doctor. Te cuesta un ojo de la cara, ¿no? Ahora hablamos de lo que ahora está haciendo su estrategia de Donald Trump, ¿no? Eso es para el sistema. El sistema es plutocracia. Plutocracia. Para que entiendan la gente popular, gana el poder económico, el capital. No gana el criterio, la inteligencia, el manejo. Todo eso gana el que tiene plata. No importa, no tengas razón, seas, como se dice, burro, ¿no? Allá tú mandas. Y ahora es lo que quiere hacer Donald Trump, ¿no? Si votan por mí, ya les voy a pagar, ¿no? $5,000, es la típica estrategia, ¿no? Eso ya viene del sistema manipulado, ¿no? Eso, doctor, sería. Muchas gracias, doctor, hasta luego.
0: Bueno, muy bien, gracias a usted. Bueno, maquillaje al sistema, maquillaje a este estado de cosas. A ver, en breves momentos vamos a compartir a ver qué dicen desde Estados Unidos. La cadena de noticias CNN. A ver qué dicen sobre ese particular. Aplauden, concuerdan, comparten, ¿qué es lo que refieren? A ver, tratan de defender, a ver, desde el mismísimo Estados Unidos, la cadena de noticias CNN. Vamos a ver, en breve momento les vamos a dar ya. A ver, vamos a ver aquí, ¿qué dicen? Edwin, vamos a reiterar nuevamente, Edwin, Qatari, no es a cada votante, es a personas de tercera edad, no es así, Edwin, ¿entiende? Edwin, es a todos los adultos, o sea, a todos los que tienen capacidad de voto. Los menores, no está ofreciendo a menores de edad, sino a los adultos, a los votantes, dice.

0: Dice tercera edad. Así no tergiversemos las cosas. A ver, Ripsper Castro Flores, a ver qué nos dice. Trump es el mafioso número uno del mundo. Vamos a ver, vamos a ir compartiendo, están llegando más comunicaciones de diversos ámbitos, de diversos lados. A ver, Vicente, ¿qué nos dice? Donald Trump es un hambreador, saqueador del mundo y de paso criminal de la gente inocente del mundo. A ver, Nilton Flores Arsenal, a ver qué dice. En Estados Unidos la gente, a ver, la gente pobre vive en sus autos. Es más barato comprarse un auto que comprar una vivienda, por más suburbio que sea, o sea, una zona aunque sea que no tenga servicios, nada, y viven ahí. Sí, pues es cierto, una gran parte de
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0: población popular, afroamericana, de diversos ámbitos, viven en esa situación. Terrible, ¿sí? A ver qué nos dice por aquí Iván. Saqueo de las Américas. Saqueo de las Américas. Ah, se refiere al escudo de las Américas, ¿no? Saqueo de las Américas. Ese es el, en vez de que se diga escudo de las Américas, es un saqueo de las Américas. Engendro imperial. Para saquear y robar más y más los recursos de los pueblos latinoamericanos. Sueño americano. A ver dónde se pasó rápidamente. ¿Dónde está? Del amigo. A ver, está en línea. Trump puede ganar con su granja de bots. Claro, estarán viendo eso. Eso es lo que hacen. Pues, Estados Unidos, pues, como dicen, está pues lejos de decir que es un país democrático. Trump puede ganar con la granja de bots. Si eso han hecho aquí en diversos países de América Latina y allá, imagínense. El amigo Cruz. El país de Estados Unidos con este sistema carnicero neoliberal derechista viven en un infierno, como lo dice el propio Donald Trump. Sí, él mismo dice, estamos viviendo un infierno acá en Estados Unidos, dice, un infierno. A ver, vamos a seguir. Anastasia también dice, miente este dictador, delincuente, saqueador, secuestrador, asesino Donald Trump. Dice Anastasia, muy bien, Anastasia. Iván, franja electoral, la franja electoral, bueno, es una farsa, dice, bueno, la franja electoral. Condori Cruz, bueno, está bien el programa. 40 millones de pobres y extremos pobres en Estados Unidos, donde solo han desarrollado, no solo es 40 millones, no, está por encima de los 50 millones los pobres, ¿ah? Y dentro de esos, los de extrema pobreza están entre 10 a 20 millones de norteamericanos, estadounidenses que viven. Jazmín Espinosa, muy bien, saludos. Viva Irán, dice, viva Irán. Hay que respaldar a Irán moralmente. Arístides, trumpismo, delincuencia, no va a pagar. Ya mintió en el caso de Venezuela. Cierto, cierto. Iván, el hermano de Tonconi en Tacna robó todo lo que pudo. Bueno, está ya hablando sobre temas regionales. Bueno, vamos a ver, en los próximos días vamos a entrevistar, ¿eh? A ver, vamos a ver, se comunican los candidatos regionales al gobierno regional de Puno. Vamos a ver, conversar, vamos a dialogar con ellos, ¿sabes? Pero brevemente, rápido, ¿no? Unos dos, tres minutos. A ver, capacidad de síntesis. Vamos a darles a ver espacio, a ver los próximos días. Ya no hay problema, es un espacio abierto. Sean de izquierda, de derecha, de centro, de arriba, de abajo, de donde sea, ya van a tener, no hay problema. Hermelinda, con la agresión a Irán, debió declarar guerra abiertamente a Estados Unidos. Y ya una vez, porque Donald Trump es una completa bestia. Donald Trump es una completa bestia. Hermelinda, linda. Muy bien, Hermelinda, sí, creo que están ahí dando en el clavo. Y los peruanos deberían rebelarse contra el gobierno peruano. Hace mil años debían de rebelarse. Si no, de otra manera no hay garantía para la tranquilidad del pueblo, dice Hermelinda. A ver, está Víctor Javier, a ver, dice, algunos fanáticos de Estados Unidos quieren justificar de alguna manera la putrefacción que se tiene en Estados Unidos. Estados Unidos está podrido, dice, está podrido totalmente. Cierto, cierto, cierto. Ahí creo que también está coincidiendo plenamente, ¿no? A ver, está en línea también para dejar de Víctor Javier. lo de Estados Unidos no es democracia, menos conciencia, es el cinismo puro de la plutocracia. Bueno, está también Jazmín. Buenos días, doctor Hernán Fuentes. Realmente Donald Trump es una bestia. Es una bestia. Ese calificativo tiene a nivel internacional, no solamente aquí lo están haciendo así. Nilton, a ver, Trump puede ganar solo con la granja de bots, con fraude y pagando. Esa es la política, esa es la democracia que nos ofrecen. Efraín, a ver, Anagua. Buenos días, doctor. Estamos escuchando en Pomata. Trump es un yanqui traidor, dice Empomata. Saludos a Empomata en la zona aymara. Sergio Peguteros, a ver, Mari Cruz. Edmelinda Lima, a ver, ¿quién dice? Hernán Lipa, a ver, en Estados Unidos 72% de jóvenes menores consumen droga. El 72% de la población joven son drogadictos o consumen droga. Ese es el país de Estados Unidos. Sí, pues terrible la cosa. Terrible, terrible. Pepe Rojas se pone en contacto. Buenos días a todos. Está saludando recién. Bueno, muy bien, ahora sí. Señor, buen día. A ver, le hemos hecho esperar al amigo que estaba en línea. Caramba, a ver si retoma. Si retoma la comunicación que estuvieron esperando. Es que también estamos compartiendo las comunicaciones del público, del otro público. El otro público que hay en las redes sociales, múltiples comunicaciones, entonces también hay que compartir con ellos, porque provienen de diversas regiones, de diversas partes del país. Entonces hay que también escucharlos a ellos, ¿no? Captarlos a ellos. A ver, señor, buen día, ¿nombre de qué parte se comunica? Adelante, buenos días.
2: Buenos días, señor. ¿Cómo está?
0: ¿Con quién nos comunicamos? ¿Su nombre y de qué parte?
2: ¿Cómo está? Escúcheme, señor del
0: Sur. ¿Su nombre y de qué parte?
2: Mi nombre es Juan Vargas, señor Hernán, ¿cómo está?
0: A ver, amigo Juan Vargas, a ver.
2: ¿Aló?
0: Sí, adelante.
2: ¿Me escucha?
0: Adelante, amigo Juan, a ver, lo estamos captando.
2: Ya. Escúcheme, señor de Puno, señor de Juliaca. Mire, Donald Trump es uno de los mejores presidentes del mundo, así como el ruso Putin, Jinping, el chino, ¿no? Él no es el presidente, es un rey, porque tiene control a casi todo el mundo. Lo que él dice se cumple. Ahora ya tiene control a Sudamérica, ¿ya? Ahora, le dicen, porque se ofenden porque le da $5,000 a la gente. Es su plata, él es multimillonario. Ya quisiera tener un presidente así en el Perú.
1: Dos de la tarde con 50 minutos.
2: Del sombrero que se fue a rodilla allá. Y encima Micio. No como la rapatrosa de Roberto Sánchez, Micio. Encima quiere que lo yapeen. ¿Ya? Es su plata, o sea, tiene millones, no cobra. ¿No? Entonces, pobreza hay en todo el mundo. ¿Ya? Entonces, este señor ha hecho respetar a su país. Lo que él dice se cumple. Ha hecho respetar después de mucho tiempo. Esa es la explicación. Solamente con su presencia todo el mundo se asusta. Todos. Y
0: bueno, muy bien, amigo Juan, ya lo hemos escuchado. Lo hemos captado, a ver sus apreciaciones ya. Genera un poco de broma, genera un poco de curiosidad, ¿no? ¿Cómo es posible? ¿Cómo puede pensar una persona así por querer defender a Keiko Fujimori, como Keiko Fujimori es su cómplice de Trump, de Donald Trump? Entonces, tratan de justificar de esa manera. Trump es un multimillonario. Él va a pagar con su plata. No, amigo Juan, a ver, sin dañarle su integridad como persona, su personalidad, bueno, respetando su persona, pero la diferencia en el plano político y su versión no tiene sustento. El mismo vicepresidente de los Estados Unidos está afirmando, ahí está como lo han captado en el reporte, que dice de que esto, ¿cómo se va a financiar? No va a dar de su plata, de su bolsillo, Donald Trump, sino se va a robar la plata. del Estado norteamericano, que proviene de los impuestos que están cobrando a diversos países para que ingresen los productos de exportación, minerales de agroexportación, y es decir, en diversas áreas, esos dineros que pertenecen al Estado, es decir, al país de los Estados Unidos, de ahí prácticamente se va a hacer como una especie de robo para sobornar a los votantes. Y habla de $5,000. Y es un engaño, es una estafa. Ahí está. A ver, seguramente que el amigo Juan no ha captado. Y respetándolo, amigo, fíjense cómo respetamos a los amigos que son contrarios, ¿eh? Distintos, no lo vamos a utilizar ni un término, ni un insulto, nada de eso. Con respeto a los amigos, a ver, que tienen otra manera de pensar. Acabamos de mencionar, referir puntualmente la manera que, de dónde vienen esos dineros. Ahí mismo, a ver, hemos estado captando, a ver, aquí. En este reporte. No sé si lo pudo captar. El dinero que con la que van a financiar proviene de los aranceles que se están cobrando a diversos pueblos y países del mundo. Está claro, y en el reporte también lo han podido captar ustedes. A ver, no sé si es en esta. Creo que sí, ahí está. A ver, escúchenlo.
3: Desde la historia reciente, este cheque que él lo llama dividendo Trump, o también como lo han llamado dividendo de las tarifas de los aranceles, porque busca pagar a cada estadounidense. Las condiciones son que la persona que lo reciba sea estadounidense, pero también hemos sabido en las últimas horas que tienen que gastar, en el caso de recibirlo, eso primero, ese cheque dentro del territorio de los Estados Unidos como un incentivo para la economía. Pero vamos a ver ahora sobre la legalidad de este cheque. Ya ha apuntado el vicepresidente J.D. Vance que el dinero con el cual se pagaría a los estadounidenses sería el dinero obtenido a través de los aranceles, aranceles como los que está imponiendo Estados Unidos, por ejemplo, ahora mismo a los productos canadienses. Pero luego está
0: Está clarísimo. El vicepresidente, Vance, ¿no? Está confirmando de que el dinero con el que se va a financiar son los impuestos que está imponiendo a diversos países del mundo por los productos diversos que ingresan a territorio norteamericano. O sea, dineros del Estado que le corresponden al Estado, un impuesto que están cobrando. Esos dineros ilícita e ilegalmente, que no está permitido por las leyes norteamericanas, van a utilizar para sobornar. Es un soborno, pues. Lo están calificando claramente. Es un soborno. Comprar votos para garantizar o hacer de que el Partido Republicano siga teniendo mayoría en el Congreso, es decir, en la Cámara de Representantes y en la Cámara de Senadores, en el Senado norteamericano. Por eso es que todos los medios internacionales, los propios ingleses, los medios como la Deutsche Welle de Alemania, la BBC de Londres, France 24, están calificando que este es un soborno. ¿Qué cosa? Una desesperación. Esto es ya no tiene nombre, ¿no? ¿Cómo se puede calificar? Así lo están calificando los propios países ingleses del mundo occidental. Por eso hemos aclarado en la primera parte. No vamos a dar ninguna versión de un país o de un gobierno de corriente socialista o izquierdista, no, sino de los propios socios de Estados Unidos, que no están de acuerdo o son críticos realmente ante ese tipo de medidas. ¿Por qué? Porque los hace quedar mal, pero los está haciendo quedar en ridículo al sistema capitalista, mucho más de lo que recibe críticas, cuestionamientos. Con esto, pues, ya, pues, imagínense. ¿A eso se le puede llamar democracia? ¿De comprar o sobornar los votos? ¿De qué democracia es esa? Es una caricatura de democracia. Como antes algunos decían de que, bueno, la cuna de la libertad, o el país de la libertad. ¿Qué libertad? ¿Qué democracia es esa? O sea, fraude, ahora la desesperación. Pareciera estar viviendo un pánico verdadero Donald Trump, y termina ofreciendo $5,000 a fin de que voten a favor del Partido Republicano. ¿Para qué? Son elecciones de medio término, entiendan, amigos. No es elecciones generales de para cambiar el gobierno, sino para cambiar el Parlamento, en otras palabras, la Cámara de Senadores y la Cámara de Representantes. Entonces, si se consuma la derrota de Donald Trump, las cosas van a variar, van a cambiar. Donald Trump ya no va a tener la posibilidad de estar manipulando, estar haciendo estupideces, como lo está haciendo hasta ahora. Entonces, eso es lo que teme. De eso está de miedo. Como lo están calificando, está en una situación de pánico. Y llega a ese extremo, a ese nivel. Pero no va a financiar él, ojo, no va a financiar con su dinero, con su plata. En absoluto. Sino dineros del Estado. Es como acá, por ejemplo, los gobernantes dispondrían su dinero, su plata para su campaña electoral, descaradamente. Eso es lo que, señores, está tratando, se está ahora discutiendo, se está hablando, se está comentando a nivel mundial, a nivel global. Ahí está, por eso hemos compartido reportes de Alemania, de Francia, de Inglaterra. Y ahora vamos a dar paso, a ver, a compartir también lo que dicen los propios norteamericanos, la cadena de noticias CNN. A ver, ¿qué es lo que dicen CNN? Ellos, es lógico, seguramente van a tratar de justificar de alguna manera, o van a tener una postura crítica desde Estados Unidos. En breves momentos, por eso estamos compartiendo, ¿no?, para algunas comunicaciones del público, de los ciudadanos. Pero es una cosa realmente increíble, pues, ¿no? ¿Qué pueden haber, tratar de justificar a algunos? A ver, me gustaría ver a un otro fujimorista más, pero que no salga como ese amigo que se ha comunicado de Lima, pues, el amigo Juan, diciendo de que este es el gobernante del mundo, que gobierna el mundo, que es el gobernante más bruto, más estúpido, que está haciendo tonterías. Así lo califican, no solamente nosotros lo decimos, sino sus propios socios, hasta el punto, y les pongo un ejemplo nomás, sus socios de la OTAN, esos países que conforman la OTAN, no le hicieron caso a Donald Trump. Amigo Juan, usted que se ha comunicado de Lima, no le han hecho caso, le han dado la espalda a Donald Trump. Cuando usted dice de que todos le hacen caso, todos lo ordenan, nadie, cuando él habla una cosa, todos respetan. Qué curioso el hombre. No es así, amigo Juan. La verdad es lo siguiente, en el problema de Irán, en esa provocación...
1: 3:00 p.m. en que, punto.
0: En esa guerra de agresión en contra de Irán, de parte del gobierno de los Estados Unidos, Donald Trump públicamente ha llamado a los países de la OTAN. ¿Para qué? Para que ayuden a bombardear y destrozar a Irán. ¿Sí o no? ¿Recuerdan? Ese llamado ha hecho a los países de la OTAN. Para que ayuden, para que intervengan, bombardeando y tomando el control del estrecho de Hormuz. ¿Han olvidado eso? Eso lo dijo Donald Trump. ¿Y qué ha pasado con los países de la OTAN? ¿Qué ha pasado con sus socios de la OTAN? ¿Qué ha pasado? Ninguno de esos países ha tenido la firmeza, la valentía de levantar la mano, decir de que ya, ¿no?, nosotros también ya vamos a tomar el control, vamos a apoyar, vamos a ir a bombardear, a cometer crímenes ahí al pueblo iraní. Ninguno. Algunos así de manera indirecta no me estaban apoyando, así, como dicen, solapadamente. Y no le hicieron caso a Trump. Le han dado la espalda. En otras palabras, le han dicho de que esa es una decisión exclusiva del gobierno de los Estados Unidos. Nosotros no hemos acordado, no hemos tomado esa decisión. No hemos intervenido en la toma de esa decisión. Así le han dicho. Solo para empezar, el gobierno de España dijo que no. No podemos intervenir en una guerra que no es nuestra guerra. Alemania igual. Los propios ingleses y los diversos países, Polonia y otros, Alemania, todos dijeron que no. No nos podemos meter en... No es nuestra guerra. No es nuestra guerra. No hemos tomado esa decisión y por lo tanto le han dado la espalda. Entonces, ¿se dan cuenta? Entonces, ahí los diversos países han dicho, este gobernante es un estúpido. está actuando con una brutalidad desmedida, sin límites. Ahí la, ¿cómo dice entonces el amigo de Lima, que el amigo Juan, que se ha comunicado, que es un gobernante, que todos le hacen caso, que lo que ordena él todo se cumple? Está bien eso para los incautos, ¿no? Para los ingenuos. Pero eso no es así, pues. Entonces, ahí la, ¿por qué? Porque se han dado cuenta, pues, de que vamos a quedar mal parados. Imagínate, no estamos pudiendo resolver nuestros problemas. Los países europeos, todos están en crisis. Están en una situación difícil. Y vamos a ir a bombardear, vamos a ir a gastar. No tenemos ni combustibles, nada. Tenemos problemas de gas, tenemos problemas de combustibles. Y vamos a ir ahí a bombardear. Es una locura. Así lo han calificado. Y por eso, mira, ahora también, mira, estos $5,000 que está ofreciendo Donald Trump. Mira, desde Francia rechazan. Desde Inglaterra también no están de acuerdo, están criticando. Desde Alemania lo mismo. Ahí está, por lo menos tres países hemos mostrado, los más visibles.
1: Onda a nivel popular, global.
0: Entonces, es una cosa indefendible. ¿Cómo puede algunos paisanos o amigos de acá que sean fujimoristas van a tratar de defender una cosa que no se puede, que no tiene sustento? Si los países, si los propios países imperiales están cuestionando, están objetando esa manera de hacer política en Estados Unidos, y nosotros de acá, empapados, esos fanáticos fujimoristas o derechistas, van a querer defender lo indefendible. Tienen que tener, pues, algún poquito de criterio. ¿Qué les pasa? Lo que está mal, pues, tiene que ser, está mal. ¿Cómo querer defender una cosa absurda? A ver, señor, buen día, adelante, adelante. Nombre y de qué parte se comunica. Nombre y de dónde viene su comunicación.
4: Buenos días, señor Hernán Fuentes, le habla Roger Ali.
0: A ver, amigo Roger Ali, ¿qué nos dice usted?
4: Regálame 30 segundos, señor.
0: A ver, a ver,
4: 30 segundos.
0: A ver.
4: Mire usted, parece que algunos viven pendientes de lo que dice o hace Donald Trump, ¿no? Parece que están pendientes de todo eso. Y entonces, todo lo que dice parece que les afecta seriamente. ¿Y dónde queda, yo me pregunto, dónde queda la autodeterminación de los pueblos cada vez que, por ejemplo, cuando se critica a Cuba? ¿No es cierto? Ahí nos dicen, por ejemplo, que cada pueblo tiene derecho a elegir su destino, ¿no es cierto? Pero cuando hablamos de Estados Unidos, ese principio desaparece. Medio raro, ¿no es cierto? Yo digo, ¿todo el mundo tiene derecho a criticar a Donald Trump? Sí, correcto, todos tienen derecho a criticar. El punto acá es la coherencia en cuando se habla de otro país, inmediatamente mencionas la autodeterminación, pero cuando se habla de Estados Unidos, desaparece eso. Entonces, yo digo, para terminar, el pueblo de Estados Unidos sabrá ¿qué hacen ellos? ¿Eligen, no eligen? ¿Votan o no votan? ¿Qué sabrá el Donald Trump? ¿Sabrá lo que dice o no dice? ¿Y su pueblo le da caso o no le da caso? Es problema de ellos. Entonces yo creo que hay que ser coherentes cuando se hace una crítica de esta naturaleza. Muchas gracias.
0: Muy bien. Pero cuando el amigo que se acaba de comunicar dice, bueno, pues tiene que haber coherencia, dice, coherencia. ¿Y es coherente lo que dice Trump? Por un lado dice, gracias al éxito económico que tenemos en Estados Unidos, vamos a sufragar, afrontar y vamos a pagar a los votantes $5,000. Eso dice por un lado, pero para ser coherente, debiera utilizar y debiera decir el mismo discurso. Y en otro momento les dice a los propios norteamericanos, a sus partidarios, les dice, en Estados Unidos estamos viviendo un infierno. ¿Qué es eso? ¿Es coherencia? Ahí está, pues, ustedes escuchan, ahí está, mira, fíjense. Por un lado les dice, a ver, ¿dónde está? A ver, vamos a ver. ¿Qué les dice Donald Trump? A ver, vamos a ver.
5: Donald Trump se ha comprometido a enviar $5,000 a cada adulto estadounidense si los republicanos mantienen el control de la Cámara de Representantes y del Senado en las elecciones del próximo 3 de noviembre. Una estrategia para revertir un posible cambio de suerte de su partido republicano en estos comicios, tal como auguran las encuestas. La promesa de dudosa viabilidad, según analistas consultados por la agencia Bloomberg, costaría más de $1 billón millón de dólares y requeriría la aprobación del Congreso. También agravaría el déficit fiscal del país, que anualmente se sitúa en casi 1,8 billones de dólares, así como nuevos temores inflacionarios.
6: Y acá mi promesa. Si los republicanos ganan la Cámara de Representantes y el Senado de los Estados Unidos, ambos, gracias a nuestro enorme éxito económico, como nunca antes en la historia se vio algo parecido a lo que está ocurriendo.
0: Ahí está lo que dice. Gracias al gran éxito económico. O sea, igual como acá en Perú nos hacen creer, ¿no? Los gobernantes... permanentemente estamos en crecimiento, tenemos la moneda más fuerte, tenemos el sol que es fuerte, que se pelea en los otros países por comprar el sol peruano, tenemos inflación la más baja, somos el país que tenemos mayor crecimiento de todos los países. Eso repiten permanentemente los gobernantes, ¿sí o no? Acá en Perú. Ahora mira, Donald Trump me dice, gracias al éxito económico que tenemos, gracias al éxito económico que estamos viviendo como nunca. Eso habla por un lado. Y por otro lado, señores, a ver, vean ustedes. Por otro lado, ¿qué es lo que dice? A ver, comparen, comparen ustedes. Miren. Por otro lado, ¿qué es lo que dice? ¿Es coherente o no?
7: Mi nombre estuviera en la boleta. Mi nombre es... Les pido que voten como si mi nombre estuviera en la boleta. Mi nombre está en la boleta. Lo está. Escuchen bien. Porque si perdemos estas elecciones, ustedes perderán el control de la frontera, perderán los recortes impositivos, la seguridad y también todo el patrimonio que han logrado construir. Nuestro país está viviendo un infierno y ustedes también lo vivirán como les pasó hace apenas 2 años.
0: Nuestro país está viviendo un infierno. Escuchen, liberales, libertarios. Nuestro país está viviendo un infierno. ¿Quién lo dice? El mismísimo Donald Trump. ¿Dónde está entonces su éxito económico? Y ahora dice, ahí le está diciendo, nuestro país está viviendo un infierno. Claro, en Estados Unidos tienen problemas económicos. Suba de combustibles, suba de precios, inflación, déficit fiscal. Déficit, entiendan. Estamos hablando de la manera más sencilla, más simple. Déficit, inflación, deuda, la más grande del mundo, que sobrepasa los 40 billones. Billones. Ahí está, pues. Estamos viviendo un infierno. Y ahora si perdemos, va a ser peor. ¿Qué hacemos? Un desastre. ¿Cómo puede? ¿Qué argumento puede haber para defender eso? ¿Se dan cuenta, amigos? ¿Y por qué tratamos, por qué abordamos estos temas? A propósito de la referencia de alguno de los participantes. Precisamente porque Estados Unidos, pues... está pues relacionado con el gobierno peruano, con estos gobiernos títeres.
1: 3 de la tarde paso, con 10 minutos.
0: Involucrado, metido en los asuntos internos de acá de nuestro país. Entonces estamos obligados, no solamente ahora, permanentemente a tratar lo que ocurre en Estados Unidos, lo que pasa en Estados Unidos, sus políticas injerencistas, sus políticas agresivas que tiene para con nuestros países. Entonces, no es que no tenemos que tocarlo, al contrario, hay que informarnos, hay que enterarnos, hay que involucrarnos en las políticas que maneja el imperio norteamericano. No hacerlo es simplemente hacernos los ciegos, los sordos o mudos. Así que no es por de manera casual o que bueno o precipitada, no. Al contrario, requerimos, necesitamos conocer a plenitud lo que ocurre, lo que pasa en esa sociedad, en ese país. A ver, vamos a las comunicaciones que están esperando. A ver, señor, buen día, rápidamente, por favor, les voy a pedir solamente que sean breves, concretos, porque vamos a seguir mostrando más imágenes. Adelante, buenos días. A ver, ¿cuál es su apreciación respecto a este tema? Buenos días.
8: Bueno, doctor, buen día.
0: ¿Con quién nos comunicamos?
8: Daniel.
0: Doctor. A ver, amigo Daniel, adelante, a ver, adelante.
8: Bueno, pues, doctor, ¿qué tal, caramba, no? De participante de Lima, ¿no? Dice, el mejor presidente del mundo, ¿no? El mejor presidente del mundo, señor Trump, ¿no? Bueno, pues, tal vez, de una óptica un poco distinta, ¿no? Tendría razón, doctor. ¿En qué sentido? Estados Unidos sea, pues, una nación, ¿no? Definitivamente que sea económicamente está dividida en dos estratos. la cúspide, esa, pues, ¿sí?, la clase oligárquica, la clase plutocrática, ya la gran mayoría, el pueblo, esa, pues, ¿sí?, distinto, totalmente contradictorio. Ahora, claro, ¿no? El señor Trump, pues, es un plutócrata, ¿no? Obvio, pues, ¿no? Tendrá plata, ¿no? Claro, ¿no? Pero solamente para su entorno, pues, además de eso, ¿no? Pero, sin embargo, ¿cómo está el pueblo en Estados Unidos? Está padeciendo, pues, por ese clima, por eso. En Estados Unidos no hay clase media. Estamos siendo, pues, ya, para propios extraños ya conocemos, ¿no? La pobreza está, la extrema pobreza está en Estados Unidos, el pueblo. Ahí comiendo los desechos de la basura, hay muchos esperando en horas hasta la tarde, ¿no? Solamente comiendo, ni siquiera tienen casa para alquilar. Entonces, ahí está, pues, la diferencia, ¿no?, de este gobernante Trump, ¿no?, que no mide especialmente el progreso de desarrollo del Estado norteamericano, doctor. Ahora, claro, ¿no?, mucho por ahí, escuche, ¿no?, nos sacará, dice, la plata de los aranceles, ¿no?, claro. Pero esto, mira bien, doctor, si esta plata que recogen, ¿por qué no le entrega, pues, siquiera por lo menos el bienestar del pueblo? Afectó por lo, ¿no?, y la guerra y sus ministerios, no, que, pues, doctor, ¿no?, este gobernante Trump, creo que no es totalmente psicópata, no sé, hablando incoherencias, ¿esto qué dice, doctor?
0: Bueno, y a ver, ¿por qué, o a ver, cómo explica eso de plutocracia? Plutocracia, hemos captado dos, tres ciudadanos que han empleado ese término. ¿Cómo se explicaría, a ver, en palabras sencillas, simples, eso de plutocracia que impera allá en Estados Unidos?
8: No, pues, traen esa casta, pues, no, unos cuantos supermillonarios que tienen bienes de todo, está, pues, el Trump mismo, pues, que tiene hoteles, todo, las industrias, ¿no? Está en su mano, pues, es entonces, ¿no? Está, pues, dentro de ese trato plutocrático, doctor.
0: Bueno. Estaremos en contacto en cualquier momento. Gracias, como siempre, por su participación y por su aporte, a ver, en estos diversos temas que la población requiere, demanda, pues, conocer, informarse de cada uno de estos temas. Hasta la próxima.
8: Bien, doctor.
0: Muy bien. Muy bien, amigos. A ver, entonces nos queda, a ver, complementar estos detalles, ¿no? Entonces, mire, como verán, aparte, digamos, del ofrecimiento, aparte del soborno, este es un soborno, pues, así lo han calificado, propios y extraños, es un soborno. En los propios socios de la OTAN y de los países con los que comparte, ¿no?, esas políticas imperiales, este modelo político-económico que impera a nivel global, a nivel general, ellos mismos comparten esos criterios, ¿no? Y ya lo han calificado de modo generalizado, que es un soborno abierto, descarado, de parte de Donald Trump. Nunca en la historia de Estados Unidos se ha visto así, de esa manera, dicen, pero aunque siempre ha sido financiado por los grupos de poder, pero en esta ocasión, empleando los dineros del Estado, de ese país del norte, ahora pretenden precisamente, una vez más, engañar a su gente, engañar a su pueblo, lo que demuestra de que Estados Unidos es un país atrasadísimo, ¿eh?, atrasadísimo en educación, está atrasado en educación, atrasado políticamente, bastante, bastante, tremendamente, tremendamente. Ahí se impone el poder económico, esa es una muestra de que ahí se impone el poder económico. No se puede hablar en absoluto de democracia, no hay democracia, ¿eh?, si no hay la democracia del dinero, de la plata. Y a eso le llaman país democrático. Uf, como antes habían gente que echaban flores o nos trataban de hacer creer, ¿no? Cualquiera también se tragaron ese cuento, pues, mucha gente. Pero ahora estamos viendo, estamos constatando y estamos viviendo en vivo, en directo estos tiempos de cómo se hace, pero... Y una cantidad enorme. Aquí, por ejemplo, dice, a ver, ¿qué dice Juvencio? Dice, con $5,000 me compraría un carro. Un carro. Dice. Bueno, a ver, vamos con esta comunicación rápidamente, por favor, brevemente, porque luego vamos a irnos a la cadena CNN. ¿Qué dice, a ver, desde Estados Unidos? La cadena de noticias CNN de Estados Unidos. Señor, buen día, adelante, buenos días.
9: ¿Cuánto anda? Buenos días. Juan Carlos, quita de casa.
0: A ver, ¿qué nos dice usted? Adelante.
9: Sí, creo que es interesante poner el parche, por decirle, a este gobierno de Estados Unidos, porque vea usted también está en Estados Unidos, también están los judíos, ¿no? Los judíos parece que ya hace tiempo, hace décadas después del Holocausto, esta gente sigue predominando. Recuerde que Trump también es sionista, empezamos por ahí. Ahora, el uso de dinero, ya sea del ahorita y si es del Estado, eso es un soborno, pues, ¿no? Pero prácticamente estás comprando el voto. Esto siempre ha pasado, o sea, vamos, ¿usted qué cree? China, ¿cómo tiene sus votantes? ¿Cómo los tienen los rusos? ¿Cómo tienen sus votantes? No es con dinero público, no es con dinero de los partidarios. Esta gentuza que se encarama con el poder en China y en Rusia en específico, esta gente simplemente tiene votantes porque les va a poner puestos de trabajo, ¿no? Es una forma de coacción, ¿no? Extorsión prácticamente, coacción, extorsión, compra de votos. Entonces también hay que decirlo, usted, mi estimado Hernán, ¿no? Yo creo que la única forma que predomine la democracia es el voto. Es el voto voluntario, de voluntad, o sea, que se respete el voto ciudadano. Pero si le vas a comprar lo que está ocurriendo ahorita con esta gente que está apostando a municipios, hasta para ser regidor, ¿no? Están comprando votos, ¿cómo? Simplemente con sus proveedores, con lo que le pone la camioneta, que le pinta los muros. Eso tiene que, eso nunca va a cambiar, ¿no? ¿Por qué? Porque los países, nosotros como ciudadanos lo permitimos, ¿no? Si es que vemos a un tipo que nos da plata, entonces no se vota por eso. O sea, yo le digo, el votante común, el que tiene, el que quiere, el que es patriota, el que es republicano, jamás se va a hacer comprar el voto, pues, doctor, ¿no? Entonces yo creo que por ahí yo le doy la razón, ¿no? Esto prácticamente es un soborno. No sé qué piensa usted.
0: Muy bien, gracias a usted por su comunicación. Bueno, pero todas estas intervenciones, comunicaciones del público, todo a veces amerita siempre hacer algunas precisiones, algunas aclaraciones. A ver, vamos a continuar con estos temas. A ver, ¿qué nos dice por aquí? Ese señor cree que están borrachos los fujimoristas, fujiborreos, dice, solo hablan tonterías. Bueno, Axel, John, a ver, ¿qué dice John Edison? Trump es el mismísimo diablo, diablo número uno en el mundo, el mafioso número uno del mundo, dice John Edison, y apurasi, ¿no? John Edison. Qué pena de esa señora que dice que se expresa de esa manera. Bueno, vamos a ver, nos dice Tommy Limache. Qué pena de algunos señores que se expresan de esa manera sin conocer los temas. Bueno, a ver otra comunidad. Rápidamente, vamos a hacer algunas precisiones también. A ver, ¿qué nos dicen por aquí? Vidal, ese Juan de Putina es otro perrito que defiende al terrorismo imperialismo. Bueno, pero de Putina no... Allá, se refiere al amigo que se ha comunicado, bueno, o a otro. Aristides, fujimoristas en Perú igual, se compran todos los poderes, compran votos, aquí en Perú. Los fujimoristas en Perú se comportan igual, dedican a comprar votos.
1: 3:00 p.m. con 20 minutos.
0: Iván, las mentes atrofiadas creen que con tener 2 casas, 3 carros o 4 mujeres ya son desarrollados. ¿Se sienten ricos o se sienten burgueses? sí, hay algo, es cierto lo que dice el amigo Iván, ¿no? Dice, las mentes atrofiadas creen que con tener 2 casas, tienen 2 o 3 carros, o tienen 4 mujeres o 5 mujeres... ya se creen desarrollados, se creen burgueses, se creen ricos, se creen potentados. cierto, hay gente así que tiene esa mentalidad, pues. Bueno, aparte de la broma y de las cosas que también dicen para entender, a ver, les ponemos un ejemplo. A ver, pero hay otra comunicación, a ver, vamos a ver. A ver. No, es bonito también escucharlo a esos amigos, ¿no? A ver, señor, buen día, adelante, ¿con quién nos comunicamos? ¿De qué parte se comunica?
10: De Omar Ramos, de Juliaca.
0: A ver, amigo Omar, a ver, ¿qué nos dice usted? A ver, ¿justifica o no justifica el pago del soborno de $5,000 de que ofrece Donald Trump? Eso es realmente... Es algo, amigo Omar, es algo realmente... algo, diríamos, a ver, coherente, es algo realista, es algo, digamos, realmente democrático. Así, ¿sobornar para ganar un voto?
10: A ver, doctor Fuentes, sobre los $5,000 que Donald Trump está ofreciendo a la población, definitivamente pues es una medida populista, doctor, una medida populista, ¿no? Para que la gente ahí tenga lo vean, no lo piensen y todo lo demás, porque lamentablemente está desesperado por ser reelegido en Estados Unidos, ¿no? Eso se nota, ¿no? Para tomar esas medidas tan populistas que en realidad es una vil mentira, pues no se va a ejecutar nunca. Este día uno, doctor, quería yo aclarar algo muy importante
0: a
10: sus radio oyentes y si es posible también a usted. Es que los aranceles, doctor Fuentes, son impuestos. Y estos impuestos se pagan en el país donde se aplica, en este caso Estados Unidos.
0: Claro, en Estados Unidos.
10: No lo pagamos nosotros, ni los chinos, ni los alemanes, absolutamente nadie, ¿no? La misma población de Estados Unidos son los que pagan estos aranceles y supuestamente con estos impuestos se van a financiar ese bono de $5,000 que se va a dar, ¿no? Entonces quería aclarar eso un poco.
0: Amigo Omar, ¿quiénes pagan? Aclare usted esa parte. ¿Quiénes pagan los aranceles? ¿Quiénes? ¿Los norteamericanos o quiénes?
10: Exacto, los norteamericanos. Le pongo un ejemplo, ¿no? Si digamos un americano compra un carro chino a $10,000, si hay un arancel de 10%, se paga $11,000, pero no a los chinos, ¿no? Se paga como impuesto dentro del país donde se está.
0: Pero un momentito, amigo Omar, a ver, un momento, no se vaya, a ver, esa parte,
1: onda, vamos, aclaremos. 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
0: Pero en una ocasión, recuerdo que usted mismo y otros amigos de la línea liberal o neoliberal decían de que la crisis económica, los problemas económicos y los aranceles no son pagados por los norteamericanos, sino el país exportador que ingresa su producto es el que paga, es el que sufraga. Ahora, por ejemplo, ¿para qué ponen entonces los impuestos? ¿Pagan los estadounidenses o pagan los países que exportan? A ver, ¿cómo aclaramos, amigo Omar? A ver esa parte.
10: Ya, doctor Fuentes, lo que pagan los impuestos o aranceles en este caso son los países que lo aplican, en este caso Estados Unidos, la población que importa. Le voy a poner un ejemplo muy didáctico. Y imagínate que comprar un carro de China para nosotros, ¿no?, los peruanos, cuesta $10,000, ¿no? Y se le ocurre al presidente, no sé, al presidente Keiko, ¿no?, colocar aranceles a la importación de carros chinos, digamos 20%. Uh-huh. Entonces, cuando importemos ese producto, ya no va a costar $10,000, va a costar $12,000. Pero esos $2,000, de que es el 20%, van a las arcas del Estado de la señora Keiko, ¿no?, como impuesto, ¿no? Entonces se encarece en este caso lo que es el tema de importación de estos productos y por ende también desincentiva que se exporten estos productos de estos países.
0: Claro, por consiguiente menos ingresos para el país, por a mi amigo Omar, por consiguiente menos ingresos para el país, ¿no es cierto?
10: En este caso para el país exportador, que es China, menos ingresos.
0: Claro, por ejemplo, en este caso, a ver, ejemplo, amigo Omar, ejemplo. Nosotros, por ejemplo, exportamos cobre a Estados Unidos. Otra historia es con China, ya, pero en el caso de Estados Unidos, exportamos cobre y otros minerales. O sea, en vez de recibir, digamos, $15,000, ahora pagando los impuestos del 12%, pagamos, o sea, recibimos, en vez de recibir 15, recibimos ¿cuánto? ¿13 o $12,000? ¿Sí o no?
10: No, doctor, falso.
0: Si no, ¿cómo? A ver, ¿cómo
10: es entonces? Nosotros seguimos vendiéndolo $15,000, pero el industrial que va a comprar en Estados Unidos paga $17,000. $15,000 nos paga a nosotros y $2,000 se va a las arcas de
0: Pero ese rato estás diciendo, pues, de que no lo pagan los norteamericanos, ¿no?, sino el país exportador, o sea, el país que ingresa ese producto, sea carro, sea mineral, sea lo que sea. ¿No cree que estamos un poquito en contradicción o estamos de repente con cierta incoherencia?
10: Doctor Fuentes, el tema de los aranceles yo lo conozco muy bien porque tengo una maestría en negocios internacionales. Por eso trato de ser lo más lúdico posible para entender. En este caso...
0: Sí, está bien, mi estimado amigo Omar, está bien, mi estimado amigo, pero una cosa es el estudio, la teoría, todo, que debe ser, yo comparto con eso, con usted, pero... Las políticas arancelarias que está aplicando Donald Trump son pues totalmente distintas. Se ha salido pues del marco teórico, del marco doctrinario en materia económica y en materia arancelaria. No es pues las políticas arancelarias que aplican todos los países del mundo. Lo que está haciendo Donald Trump es totalmente absurdo, descabellado, cuestionado, criticado por los propios norteamericanos, amigo Omar, ¿no? Entonces es una cosa realmente total y absolutamente pues fuera de lugar, pues.
10: Doctor, ya como para terminar, no, realmente no, no, en esta situación los aranceles lo pagan, en este caso los consumidores. ¿Dónde se aplica el arancel, doctor Fuentes? En cualquier parte del mundo. Ahora, que el país o los políticos de ese país no estén de acuerdo porque es un tratado de libre comercio, o sea, no se debería aplicar aranceles. Eso es la cuestión, doctor Fuentes, ¿no? Doctor, muchas gracias.
0: Ya, muy bien, gracias. Pero definitivamente las políticas económicas de Donald Trump se han salido de todo el marco. No respeta ni el TLC, Tratado de Libre Comercio, no, nada. Se ha salido por eso lo califican a Donald Trump, que es un gobernante estúpido, ¿no? Que hace tonterías, ¿no? En todos los ámbitos. Eso es lo que está pasando, lo que está ocurriendo. Bueno, pues así están las cosas, ¿sabes? Pero terriblemente, terriblemente. Bueno, vamos a ver, mostrar, nos quedamos con lo de, brevemente, con lo de la versión que viene de CNN, de Estados Unidos. A ver, hemos captado versiones de Francia, de Alemania y de Inglaterra. Ahora nos falta ver, complementar lo de Estados Unidos. Les habíamos anunciado ya anteriormente, pero y estamos cerca a la franja electoral, entonces, a ver, solamente precisar lo siguiente. Alguno de los participantes hizo referencia a China, ¿no? En Rusia, en China también sobornan, o se compran votos, o utilizan plata del Estado, creo, algo dijo, ¿no? Ese punto también hay la necesidad de aclararlo. Dos puntos, entonces, de Estados Unidos y de China. Vamos a dejar pendiente. A ver, de la manera cómo se manejan estos temas en cada uno de estos países. Vamos a ver, vamos a apreciar, porque eso nos permite, ¿no? El abordamiento de estos temas nos permite hacer algunas precisiones, aclarar estos temas. ¿Cómo es el sistema político electoral, por ejemplo, en la República Popular de China? ¿Saben ustedes? ¿Cuál es y de qué manera es el sistema político electoral en Rusia, a diferencia de los Estados Unidos? A ver, ¿saben? ¿Tienen alguna referencia? ¿Tienen algún dato, alguna referencia puntual sobre eso? A ver, vamos a precisar, vamos a puntualizar estos temas enseguida, sí. Sí, cierto, ya viene la franja electoral en breves momentos, sí, vamos, nos están recordando, nos están anticipando ya, efectivamente, ¿no? Entonces, ahí vamos a ir a ese punto, ¿no? Es necesario por lo menos hacer una aclaración breve, puntual, dos puntos, a ver, luego de esta franja electoral que viene, la aclaración y la precisión, por lo menos breve, puntual, a propósito de este tema político electoral, de lo que va a ocurrir ahora en noviembre en Estados Unidos. Ese es un tema importante que hay que precisarlo, que hay que aclararlo. Así que, amigos, bueno, temas realmente polémicos y controvertidos que hay que tratarlo con por lo menos de la manera puntual para que quede claro, ¿no? Bueno, vamos a la franja electoral y luego continuamos con estos temas, ¿eh? Pendientes. CNN,
1: desde la tarde,
0: luego también
1: con
0: de China
1: 30 minutos.
0: Y Estados Unidos.

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Bueno, amigos, ya estamos de vuelta para continuar el programa e ingresar a este tercer segmento, tercera parte del programa, y nos volcamos de lleno a ver, a complementar para terminar este primer punto referido al soborno que se viene ofreciendo de parte del gobierno de los Estados Unidos para con los votantes mayores de edad, a los que tienen precisamente la facultad y los derechos de voto en Estados Unidos. En ese contexto, en ese ámbito, señores, lo que tenemos que precisar, tenemos que puntualizar, a propósito de las intervenciones, ¿no?, de las comunicaciones que llegan a ver por diversas redes y también las comunicaciones en vivo, en directo. Algunos amigos hicieron referencia, ¿no? Si en Estados Unidos sobornan, también igual ocurre en Rusia, en China, ¿no? Alguien, ¿no? Eso no es así, amigos. ¿Cuántas veces hemos aclarado, hemos precisado? Y todo el mundo lo sabe. A ver, de manera breve, de manera puntual. A ver, lo vamos a resumir solo mencionando, refiriendo lo siguiente. En los países del ámbito capitalista, lo que prima en los sistemas políticos electorales es lo que estamos viendo, lo que estamos observando estos días, en estos tiempos, llenos y preñados de fraude, estafa, carnaval electoral. Eso es lo que vemos acá en nuestro país. Eso mismo también ocurre en Estados Unidos y en los países donde impera el sistema capitalista. Es decir, en otras palabras, una democracia burguesa, una democracia de los ricos, o democracia para los ricos, una democracia para los potentados.

0: son afines o que tienen cercanía, vinculación, como podemos hacer referencia, por ejemplo, en la República Democrática Popular de Vietnam, no impera pues estas políticas. Estas no impera, por lo menos como lo hemos referido, lo hemos adelantado, estas políticas de...
1: El presidente de China,
0: a ver, en la República Popular de China no hay esta compra de votos, esto soborno para obtener votos o para ganar elecciones. Lo resumo en forma breve, con cargo a desarrollarlo, ampliarlo en otros programas. Lo resumo brevemente en razón al tiempo. En la República Popular de China y en el sistema socialista lo que prima es la democracia popular, la democracia directa. No hay elecciones o ese carnaval que tenemos aquí en estos países donde impera el sistema capitalista. Ahí, en el sistema socialista, la democracia que practican es la democracia directa, la democracia popular, es decir, del genuino pueblo. Y las representaciones se van eligiendo desde los villorios, como diríamos acá, en nuestro país, desde los centros poblados. Van eligiendo gradualmente ese estamento. Después pasan al nivel distrital, luego al nivel provincial y llegan a la Asamblea Nacional Popular. O sea, cualquiera nomás no puede dar un salto de frente a la Asamblea Popular. Son los mejores representantes, los mejores líderes que eligen en voto directo a sus representantes. Y esos van escalando desde los villorios, desde los lugares más recónditos. Van escalando al nivel distrital, al nivel provincial.
2: 3 de la tarde regional, con 40 minutos.
0: Llegan a la Asamblea Nacional Popular. La Asamblea Nacional Popular. Donde no hay el carnaval electoral que tenemos aquí. Con bandas, con regalos de cementos, de calaminas, con tápers, con polos, con todo. Ropas, de todo, todo tipo de carnaval. Ese tipo de elecciones no hay en el sistema socialista. No hay parlamento o congreso como aquí tienen sueldos fabulosos, donde tienen una serie de privilegios. El pueblo los revoca. Hay consultas permanentes. Esa es la verdadera democracia popular. Eso es lo que practica el sistema socialista. Democracia directa, democracia popular. Una democracia real. Está prohibido sobornar a la gente. Está prohibido entregar migajas a la gente del pueblo. Ese es un delito gravísimo. Nadie puede hacer eso. Lo único, ¿cuántas veces les he dicho? Ahí en ese sistema, en Cuba mismo, ¿cuántas veces hemos puesto ejemplos? Y lo que pasa, inclusive hemos mostrado imágenes. En Cuba, los niños escolares de escuela y de colegios controlan el proceso electoral. Y por eso los votantes, la población cubana, con mayor respeto a sus hijos, a sus niños, guardan un respeto y un orden estricto. Porque son los niños los que controlan el proceso electoral, como un ejemplo. De los colegios, los estudiantes son los que están a cargo de esos procesos. Es decir, una cosa realmente totalmente distinta, diferente. Bueno, están llamando al número interno, por favor, dejen de llamar al número interno. Eviten llamar al número interno, por favor, vamos a ver, está... Le hemos puesto mute, pero a veces se activa o se vuelve a activar. Vamos a ponerle mute, a ver. Entonces, eso es lo que prima en el sistema socialista. Total y absolutamente está prohibido hacer derroche de dinero, de plata. Lo que hacen en el sistema socialista y a los candidatos, los propuestos, los nombres de ellos solamente lo ponen, a ver, en la pared. El nombre, lo publican, el nombre... de los candidatos, 3, 4 candidatos.

0: propuestos para un cargo, ponen su nombre y alguna de sus que ellos mismos alcanzan, qué cosa es profesional, qué cargos ha ocupado, nada más.
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0: Dos, tres líneas, nada más. ¿Para qué? Para que los votantes y los ciudadanos sepan de quién se trata o qué es lo que está, digamos, planteando. Dos, tres puntos, nada más. No hay esos carnavales electorales aquí, derroche de plata, llevando en camiones, en buses, en combis, gente haciendo un derroche, un carnaval electoral. Esas cosas está prohibido en el sistema socialista. Entonces lo que prima, se dan cuenta, en resumen, en concreto, en el sistema socialista lo que prima es la democracia popular, la democracia directa, que van surgiendo desde los lugares más recónditos, van escalando al nivel distrital, provincial, regional, y llegan a la Asamblea Nacional. O sea, los mejores representantes del pueblo, de todos los sectores, concluyen en la Asamblea Nacional Popular, que acá nosotros le llamamos Congreso. Y están sujetos a revocatoria permanente, a consulta permanente. Aquí, pues, alguien le eligen, tiene que pasar los 5 años, no le pueden tocar nadie, ¿sí o no? No hay elecciones de medio término como lo que hay de repente en algunos países, en el mismísimo Estados Unidos. No hay elección de medio término. Tenemos que soportar los 5 años a cualquier gobernante. En cambio, en los países de sistema socialista hay consulta y revocatoria permanente. No cumple con sus funciones como debe ser, inmediatamente ya lo sacan. Lo cambia, pero acá no, en este sistema nada. Aquí en Perú peor. Entonces se dan cuenta. Entonces, la democracia que prima en el sistema socialista es la democracia directa, la democracia popular, la verdadera democracia. En el sistema capitalista como la que tenemos aquí en Estados Unidos, es la democracia burguesa, es la democracia de los ricos, es la democracia de los potentados, es la democracia del poder económico, es la democracia del soborno, la corrupción, alto vuelo. Eso es lo que prima. Y esa es la democracia que tenemos acá. ¿Qué democracia es esa? Pero se llenan la boca de defender la democracia. Se llenan la boca de libertad. Y hablan y se llenan la boca de defensa del Estado de Derecho. Defensa del sistema democrático, dicen. Y a quienes están o cuestionan todo, dicen, ah, no, esos son autoritarios, son terroristas, son rojos, etcétera, etcétera. Eso es, entonces en forma breve, en forma puntual eso. En otra ocasión vamos a desarrollarlo con imágenes, con a ver lo que pasa en China, lo que pasa en otros países. Vamos a ver y también vamos a diferenciar ahí con lo que ocurre en Estados Unidos. En otra ocasión. Como vienen las elecciones en Estados Unidos de medio término, va a haber tiempo y va a haber motivo para tratar esos temas. Así que no se preocupen, solamente lo estamos resumiendo. Eso es lo que pasa. Bueno, entonces terminamos con este punto, señores, rápidamente con lo que les había adelantado. ¿Qué dice la cadena CNN? A ver, rápidamente, en forma breve. A ver, respecto a este soborno que está ofreciendo Donald Trump. Es un soborno. A ver, ¿qué dice? Textualmente, ¿eh? Lo pueden ustedes verificar, lo pueden contrastar. Este es de la cadena de noticias CNN desde Estados Unidos, que se transmite a nivel global, a nivel mundial. Dice, desesperado, así con ese interrogante empieza, desesperado, Donald Trump promete $5,000 a estadounidenses, o sea, a todos los votantes, $5,000 a estadounidenses, si los republicanos ganan las elecciones intermedias en noviembre próximo del presente año 2026. El presidente de los Estados Unidos, Donald Trump, prometió este pasado miércoles, pagar $5,000 a cada adulto votante del país si los republicanos conservan la mayoría en la Cámara de Representantes y el Senado en las elecciones intermedias de noviembre próximo. De este noviembre, nomás. Poco tiempo. Esta decisión y este anuncio del gobierno de Donald Trump viene siendo cuestionado de manera generalizada, a pesar de que no ofreció detalles sobre cómo financiaría esta medida, Pero ahora lo último que con Bloomberg nos hemos enterado ya de que el vicepresidente, tome nota, el vicepresidente de Estados Unidos, Vance, aclaró de que esto va a ser financiado con los impuestos del tema arancelario, de los aranceles. ¿Y quiénes pagan los impuestos? Anteriormente los amigos defensores de Estados Unidos decían, en ocasiones anteriores, no pagan los estadounidenses, sino paga el país exportador. Ahora hemos escuchado la versión, creo que ha sido del amigo Marlos, no pagan los estadounidenses, sino pagan los exportadores. Y anteriormente decían de que no, los pagan los estadounidenses, a nosotros no nos va a perjudicar nada los aranceles. A veces se acomodan las cosas, ¿no? Por eso es bueno informarse bien. Pero otra cosa es la teoría. Los que conocemos o hemos estudiado algo de economía, conocemos cómo es la doctrina, las teorías económicas y fundamentalmente en el tema arancelario. ¿Qué tipo de arancel está imponiendo? Hay que manifestar, Donald Trump ha quebrado, ha roto todos los TLCs, los tratados, no le interesa, no le importa nada, las reglas, las normas, tratados internacionales, nada, es un estúpido, pues. Un gobernante estúpido que tiene en Estados Unidos. Se mofa en la noticia, ahora también todo con chulo, dice, va a pagar $5,000. Pero ya tenemos ejemplos, como dicen ahí, como hemos dado a conocer. Anteriormente ofreció pagarles, hacerles entrega de un cheque de $2,000. Con ese cuento, con esa excusa, trató de convencerles de que los aranceles que está imponiendo a diversos países es lo mejor. Y por lo tanto de ahí les va a dar $2,000, les va a girar con cheques a todas las familias. Y hasta ahora, nada, cero. Puro cuento. Ahora ofrece $5,000 también igual.
1: 3:50 p.m.
0: Ya pueden imaginar lo que pasa, lo que ocurre. ¿Qué más dice? A ver, desde Washington nos explican los motivos detrás de la extraordinaria oferta del mandatario en un intento por mantener a su partido en el poder. Desesperación o pánico a ser derrotado contundentemente, dice. Se hacen esa pregunta. Desesperación o temor a perder de manera contundente. Eso es lo que prima. Esta es la versión del CNN, ¿eh? Pueden verificar, está en internet, pueden verlo. Esa es la versión que maneja desde Estados Unidos. Así que estadounidenses están en contra, están cuestionando. Y ahora los demás países también que son socios del sistema capitalista o defensores de estas mismas políticas también están en contra, no comparten, no concuerdan. Bueno, eso es entonces en concreto. Ahora, señores, a ver, brevemente lo que también vamos a complementar es lo siguiente, a propósito de estos temas políticos a nivel internacional. ¿Qué está ocurriendo? A ver, en el caso de Keiko Fujimori, a ver, Keiko Fujimori, solamente lo hacemos mención, en forma breve, en forma puntual. ¿Qué pasa con Keiko Fujimori? A ver, aunque lo relacionamos mejor el de estos días, se han venido cumpliendo sesiones a propósito de los países que conforman los BRICS, es decir, esos países en vías de desarrollo, que está conformado por China, la República Popular de China, Rusia, la India, Brasil y países del Medio Oriente, varios países, que ya son parte ahora de los BRICS. ¿Qué hay a propósito de esos temas? Van a ver ustedes un resumen nada más. Ahí están encabezando estas sesiones de los BRICS el presidente Vladimir Putin de Rusia, el presidente Xi Jinping de la República Popular de China y el presidente de la India. Estos tres son los que encabezan esta décima octava cumbre de los BRICS. ¿Y qué son los BRICS? Son los países que están en auge, son los países que están en vías de desarrollo. y son los países que representan al más del 50% de la población mundial ya. Solamente pocos países ya están agrupando a los países que tienen la mayor población del mundo. Solamente para empezar, República Popular de China y la India. Sumado Brasil, sumado Rusia y otros países, ya más del 50% de la población mundial agrupan ese grupo de países agrupados, organizados en los BRICS. A ver, y ahí a propósito de ello, les hacemos un adelanto. A ver, parte del mensaje del presidente Xi Jinping en la India este fin de semana. A ver, escúchenlo ustedes brevemente, por lo menos uno o dos minutos. ¿Qué es lo que refieren? Vamos inmediatamente a ver a esto de los BRICS.
2: Profundizar la cooperación en diversos ámbitos, fortalecer la resiliencia económica, promover un orden internacional más justo e inclusivo y que... El presidente de China, Xi Jinping, asistió el sábado a la primera fase de la 18ª cumbre de los BRICS en Nueva Delhi. En un discurso inaugural, Xi afirmó que el mecanismo de cooperación de los BRICS ha seguido creciendo y se ha convertido en la plataforma más influyente del mundo para la cooperación entre mercados emergentes y países en desarrollo. Señaló que los países de los BRICS han explorado vías de desarrollo adaptadas a sus propias condiciones nacionales, han respondido conjuntamente a los principales desafíos globales y han salvaguardado firmemente los intereses comunes del sur global. Xi afirmó que la expansión histórica del bloque también ha abierto una nueva etapa de desarrollo de alta calidad para una mayor cooperación entre los países de los BRICS. A medida que se aceleran cambios sin precedentes en un siglo, el sur global se está fortaleciendo y un mundo multipolar se está convirtiendo en una tendencia imparable. Al mismo tiempo, Xi señaló que el unilateralismo y la política de poder están en auge, mientras que el multilateralismo y el orden internacional se enfrentan a desafíos. Instó a los países de los BRICS a contribuir a la orientación del orden internacional hacia una mayor justicia y equidad, así como a trabajar juntos para construir una comunidad de futuro compartido para la humanidad. Xi Jinping señaló cuatro ámbitos en los que los países de los BRICS deben tomar la iniciativa. Pidió a los Estados miembros que lideren un desarrollo innovador, reforzando la cooperación en inteligencia artificial y promoviendo la apertura, la cooperación y los beneficios compartidos. China ha propuesto una iniciativa para utilizar la IA con el fin de impulsar la nueva industrialización de los BRICS y está dispuesta a trabajar con otros miembros para conseguir mayores avances en la investigación y aplicación de la IA. En materia de paz y seguridad, Xi pidió a los países de los BRICS que mantengan una visión común, integral, cooperativa y sostenible de la seguridad. Asimismo, instó a oponerse a la mentalidad de guerra fría y a la confrontación entre bloques y a participar de forma constructiva en la resolución de conflictos regionales. Xi afirmó que China está dispuesta a trabajar con otros miembros de los BRICS para desempeñar el papel que le corresponde en favor de la paz y la estabilidad en Oriente Medio y la región del Golfo. También pidió a los países de los BRICS promover el aprendizaje mutuo entre civilizaciones, profundizar la cooperación en la cultura, el turismo y la educación y reforzar los intercambios entre jóvenes y los vínculos entre los pueblos. En cuanto a la gobernanza mundial, instó a los países de los BRICS a contribuir a la construcción de un sistema de gobernanza mundial más justo y equitativo. Defender la autoridad de las Naciones Unidas y apoyar el sistema multilateral de comercio, con la Organización Mundial del Comercio como eje central, rechazando todas las formas de proteccionismo. Xi destacó que la solidaridad y la cooperación siempre han sido la fuente de fortaleza del desarrollo de los BRICS. Afirmó que China está dispuesta a trabajar con todas las partes para alcanzar consensos y abrir el camino hacia el futuro, dando pasos a lo que describió como una tercera década dorada de cooperación de los BRICS. China asumirá el próximo año la presidencia de los BRICS y será sede de la 19ª cumbre de los BRICS. Asistieron el presidente ruso Vladimir Putin, el presidente sudafricano Cyril Ramaphosa, el presidente iraní Masoud Pezeshkian, el presidente egipcio Abdel Fattah al-Sisi, el presidente indonesio Prabowo Subianto, el primer ministro etíope Abiy Ahmed, el príncipe heredero de Abu Dhabi Khalid bin Mohammed bin Zayed al-Nahyan y el ministro de Asuntos Exteriores brasileño Mauro Vieira. El primer ministro indio Narendra Modi presidió la reunión.
0: Bueno, como verán ustedes, amigos, son los países que están en auge, los países potencia prácticamente se están uniendo. ya no con Estados Unidos, ya no con esos países de la OTAN, ya no con esos países que promueven crímenes, invasiones, guerras, sino son países que están pensando en la humanidad, que están pensando en cómo sacar adelante a nuestros pueblos. Esa es la agrupación denominada de países y gobiernos de los BRICS. Son los países que están en desarrollo, en auge, a nivel global, a nivel mundial, y representan en este momento ya más del 50% de la población mundial, entre el 50 al 60% de la población mundial. Ahí están países del Medio Oriente, Irán también, bueno, ya es parte ahora de lo que son los BRICS. O sea que es un panorama ya distinto, diferente. Este tema lo vamos a reforzar, lo vamos a ahondar en el siguiente programa. Y dentro de eso también, mira, fíjense cómo a muchos los va a sorprender. A ver, escuchen esto unos segundos breves, a ver, porque el tiempo nos queda corto. Cuba ha sido invitado también a ser parte de los BRICS. Y ha sido el gobierno de Cuba ha sido invitado para participar precisamente en la India. Y ahí está la representación de Cuba. A ver, por lo menos si la escuchamos, a ver, están con la traducción del caso, porque ha sido transmitido para diversos idiomas a nivel mundial. Ahora ahí está la representación de Cuba. Está el canciller Bruno Rodríguez. Bruno Rodríguez, a ver, unos segundos.
3: Your Excellency Dr. Narendra Modi, Prime Minister of the Republic of India. Your Excellency, Head of States and Government. I thank India for the invitation to attend this important summit and as well as for its generous hospitality. The BRICS group has the potential of becoming a factor for peace and security for all, development, justice and progress for the global south, which is indispensable to build a new multilateral, equitable and democratic international order based on the severing inequality of states and international law. It is necessary to struggle against
1: the dispossession,
3: the dollarization of the international
0: economy. Bueno, nada más unos segundos, porque bueno, el mensaje ha sido en inglés, ¿no? En inglés. Es el canciller Bruno Rodríguez. Bueno, es conocido, él es de Cuba, ¿no? Bueno, solamente es una referencia. ¿Dónde, no? A Cuba. ¿Se dan cuenta cómo lo tienen? Respeto, consideración. A pesar de todo, el boicot, el sabotaje que le hace el imperio norteamericano. Presente Cuba. Está invitado, o sea que es el próximo miembro de los BRICS. A pesar de todo lo que le están haciendo a Cuba. Permanentemente durante décadas, durante años y años, a la República Popular de Cuba. Participo ahí. A ver, en el siguiente programa vamos a escuchar la traducción al español. En el siguiente programa vamos a compartirlo, a ver, con Xi Jinping, con Vladimir Putin y otros. Esta cumbre con sede en la India. En la India. Tiene un significado importante en el plano político y en el plano económico-comercial, principalmente económico y comercial. A ver, ¿qué medidas? ¿Cuáles han sido los principales acuerdos a los que se está arribando en esta cumbre? Eso lo vamos a compartir, lo vamos a tratar ampliamente en el desarrollo del programa en el siguiente. Bueno, a quienes están llamando, queriendo intentar, bueno, ya no, ya el tiempo me gana. Tiene que venirse el informe, el resumen informativo nomás ya viene. Así que, bueno, estamos un poquito todavía ya pasados de hora. Así que en el siguiente programa van a tener oportunidad para comunicarse, no se preocupen. A ver, concluyo solamente con esto, a ver, manifestando. A ver, aquí están en línea Viva Cuba, Tapepe Rojas, Fulgencio, está Félix, a ver, Jota enviando sus comunicaciones, Sixto Escarcena, doctor Fuentes, que tengan excelente día, excelente semana. Bueno, saludos al amigo Sixto. ¿Por dónde se encuentra Sixto? Por Lima, ¿no? Ya, muy bien. En las comunicaciones. Con Dori Cruz está en línea Jaime Rodrigo, Jodo. A ver, Freddy Vilca. Ofrecer dinero a cambio de votos no es forma legítima de ganar el respaldo de una población. Es corrupción. Ofrecer dinero, plata, es corrupción, dice, es corrupción, es soborno. Sí, pues cierto, muy bien, Freddy, es correcto, Freddy. Estamos ahí coincidiendo todos, es Panda Empresa, también nos hace llegar Nelly, ¿qué nos dice? A ver, el tema de los aranceles no está en agenda, le dijeron a Keiko. Cierto, a ver, está Jaime Rodrigo, Omar, Félix, Espanda, bueno, en fin, a ver, por este lado. Están, a ver, en línea, ¿quiénes? Pasó rápidamente. Pasó. A ver. Ya bueno, ya no tenemos más tiempo, ya me gana el tiempo. Tiene que venir el resumen informativo.
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0: Estados Unidos son los verdaderos terroristas. Son los verdaderos terroristas, dice Julián Chingo. A ver, tiene maestría de la Universidad de Salamanca. Dice, ¿quién tiene maestría de Salamanca? Dice que tiene maestría de Salamanca. Alguno de los participantes debe ser Julián Chingo. Doctor, la línea pestilencia será ese ser que dice y paga los aranceles, los Estados Unidos. Bueno, sí, pues ahí estás, ya están dando cuenta, ¿ves? De los aranceles. Antes de siempre, de que no pagan los estadounidenses, paga el país importador. Y ahora dicen, pagan los norteamericanos por fin. Caramba, sí, pues cierto. Axel, los fujiburros nunca tienen argumentos, solo repiten lo que dicen la prensa mafiosa. A ver, aquí, ¿por qué? ¿Qué dice? Ese tema de las elecciones de Estados Unidos y de los BRICS, tiene que usted replicar. No se preocupe, mañana en el siguiente programa vamos a seguir ahondando, porque solamente hemos hecho referencia nomás de los BRICS. No sabemos a ver cuáles son las medidas, los acuerdos. Todo eso lo vamos a compartir en el siguiente programa. Y un análisis interesante, vamos a captar a ver de comentaristas, analistas también internacionales. Así que están avisados, están anticipados. Vamos a ahondar ese tema. A no ser que ocurra otro hecho importante también y a veces nos quite el tiempo. Amigos, vamos inmediatamente ahora sí al resumen y a la síntesis informativa de esta hora importante. A ver, información regional, nacional e internacional. Le damos el pase inmediatamente. A ver, vamos a ver qué novedades tenemos.

0: Hola, ¿qué tal? Iniciamos este resumen informativo. Estamos en órbita. Vamos a compartir información internacional, nacional y regional. Iniciamos esta semana con mucha información. Vamos a enfocarnos en esta primera noticia. El petróleo Brent, y esta es una noticia relevante que estará siguiendo constantemente, desde el fin de semana pasado ha superado ya los $100, llegando incluso en el indicador Brent alrededor de los $110 en el ámbito internacional del petróleo crudo. Bueno, hay que precisar algunos aspectos que se producen en el desarrollo de esta semana. Bueno, Estados Unidos este fin de semana habría perdido también el control del estrecho, no solo de Hormuz, por parte de Irán, sino también el estrecho de Bab al-Mandeb. Los hutíes de Yemen se han sumado a la guerra contra Estados Unidos. Hay que precisar asimismo de que se ha dado un acuerdo este fin de semana en el ámbito del Medio Oriente. El presidente de Irán, Masoud Pezeshkian, acaba de declarar a un medio de comunicación indio que ha llevado a cabo un acuerdo entre Irán y Omán, la parte del frente del estrecho de Hormuz, sobre una ruta conjunta a través del estrecho de Hormuz que se firmará ya este inicio de semana, este lunes, en presencia de los ministros de exteriores de los países árabes del Golfo, y posteriormente será notificado a la Organización Marítima Internacional. Y este fin de semana, los hutíes han lanzado golpes de represalia contra bases militares saudíes. Estas son algunas de las imágenes que se han podido captar este fin de semana. Por supuesto, llama mucho la atención, pero vamos a traer rápidamente el contexto de lo que ha sucedido en instantes breves.
1: Región. Arabia Saudita y los hutíes de Yemen intercambian ataques de misiles y drones, avivando las tensiones en la región. Desde el Consejo Político Supremo de Yemen advierten que cualquier acto agresivo contra el territorio del país recibirá una respuesta que podría extenderse a nivel global. Al mismo tiempo aseguran que el paso de buques por el estrecho de Bab al-Mandeb está abierto para todos los países, menos Arabia Saudita. Donald Trump, a su vez, declara que los hutíes le han informado que no quieren una confrontación con Estados Unidos.
0: Bueno, esa es la versión de Donald Trump. Ha dicho de que no, ha tratado de maquillar la noticia, afirmando de que no quieren luchar los hutíes contra los estadounidenses, pero sí contra Arabia Saudita, país, por supuesto, junto o en la órbita de Estados Unidos. ¿Qué ha sucedido este fin de semana? El general de brigada Yahya Saré, portavoz de las fuerzas hutíes, ha anunciado la noche de este sábado al domingo que el grupo lanzó nuevos golpes de represalia contra bases militares saudíes. La ofensiva en cuestión en Yemen ocurrió en medio del renovado impulso que ha cobrado últimamente la guerra civil en Yemen con los hutíes, haciendo que las tropas de grupos yemeníes respaldados por Arabia Saudita se replieguen. Las Fuerzas Armadas yemeníes llevaron a cabo una operación militar, decía este alto general de los hutíes. En el caso de una nueva escalada, el movimiento prometió lanzar operaciones aún más severas y masivas en lo profundo del territorio saudí, cuyas consecuencias serán nefastas. Y es que estos son algunos de las imágenes que se han podido captar. Cientos de vehículos circulando esta zona cercana al estrecho de Bab al-Mandeb, que es un estrecho también donde circula una cantidad importante de petróleo a nivel internacional. Estamos hablando de más del 10%. En el estrecho de Hormuz hablábamos de alrededor del 20%, pero aquí en el estrecho de Bab al-Mandeb, que los hutíes, que son también aliados de Irán, bueno, están dominando el estrecho de Bab al-Mandeb. La escalada en Riad y el movimiento del hutíes ha comenzado ya en el mes de julio y supuso en la práctica el fin de la frágil tregua que habían congelado las líneas del frente en Yemen desde el año 2022. Los hutíes aumentaron la presión sobre Arabia Saudita y asimismo ampliaron sus acciones contra objetivos vinculados al país, mientras Arabia Saudita, Riad, intensificaba sus operaciones militares en Yemen. Lo particular también que se ha podido captar en estos videos que empiezan a viralizarse este fin de semana tras esta escalada de tensiones son estas siguientes. Los guerreros yemeníes, pero podemos observarlo todos y los han denominado el ejército de los descalzos. Pues la gran mayoría se trata de personas que se dedican a la agricultura, pero que ahora han tomado las armas en contra de especialmente Arabia Saudí. Esas son algunas de las imágenes que se han podido captar. Por supuesto, es una noticia que va a dar para más estos próximos días, estas próximas semanas, respecto al ascenso de las fuerzas hutíes en la zona de Yemen cercana al estrecho de Bab el Mandeb. Vamos a compartir más información, pues este fin de semana también se ha dado otro evento importante, la cumbre de los BRICS, donde han participado distintas potencias emergentes. Los BRICS actúan activamente en el proceso de formación de un nuevo orden mundial más justo y multipolar. El presidente de Rusia, Vladimir Putin, estuvo también presente, subrayó durante la sesión plenaria en formato BRICS Plus de diálogo extendido, que el grupo es actualmente una de las fuerzas motrices de auténtico multilateralismo y que participa activamente en la formación de un nuevo orden mundial más justo y multipolar. El mandatario destacó que este formato permite entablar un diálogo directo, abierto, entre los miembros del Pleno del Derecho de los BRICS, los países socios, así como entre otros estados y organizaciones multilaterales interesados en cooperar con el grupo. Asimismo, destacó el crecimiento demográfico, el fortalecimiento de los mercados internos y el desarrollo industrial, tecnológico, financiero y científico de sus miembros. China, por su parte, ha anunciado la creación de una plataforma de inteligencia artificial de código abierto para los BRICS. China creará una plataforma de inteligencia artificial de IA de código abierto para los países integrantes del BRICS a fin de impulsar el desarrollo de modelos de esta tecnología entre los países del bloque. Así lo anunció el presidente chino Xi Jinping este domingo durante la cumbre de los líderes de los BRICS en Nueva Delhi, India. Xi Jinping precisó que con esta iniciativa se pretende apoyar la cooperación en desarrollo y la aplicación de grandes modelos de lenguaje. La iniciativa incluirá capacitaciones especializadas en inteligencia artificial, buscará construir un ecosistema abierto de inteligencia artificial. Estas fueron algunas de las imágenes que se han podido captar en medios internacionales respecto a esta cumbre del BRICS. Vamos a escuchar brevemente la intervención del presidente ruso en esta cumbre.
2: Brotes de infecciones a lo largo de todo el mundo. También destacar que toda la sesión, aparte de este discurso, estaba en modo cerrado. Sin embargo, pudimos acceder al discurso de Vladimir Putin, el presidente de Rusia. Destacaba que los BRICS aseguran la principal dinámica del PIB global y de hecho lo confirman las cifras. También ha hablado del nuevo orden más justo y multipolar que se está creando en el mundo, precisamente gracias a las naciones que forman parte del BRICS. Además, Vladimir Putin destacó la importancia y el papel del nuevo Banco de Desarrollo BRICS. Escuchemos.
3: Les llamo a prestar mayor atención a las iniciativas prometedoras que Rusia ha presentado para optimizar nuestra cooperación. Se trata de construir una infraestructura de pago, cálculo y depósito del BRICS, establecer un mecanismo de reaseguro y una plataforma para el comercio de cereales en la agrupación. Estoy convencido de que todos estos mecanismos podrán ser utilizados en el futuro, tanto por los países miembros como por los socios del BRICS. Se considera relevante la tarea de fortalecer aún más el potencial del nuevo Banco de Desarrollo del BRICS y actualizar su modelo de negocio. A través del banco ya se han financiado 123 proyectos por casi 40 mil millones de dólares. Por supuesto, es un buen resultado, pero las necesidades de financiación son mucho mayores. Una nueva plataforma de inversión podría ayudar a satisfacer esas necesidades. Gracias al uso de tecnologías financieras modernas, incluidas los activos digitales, dicha plataforma permitirá atraer capital a largo plazo, incluso privado, no solo a los países miembros del BRICS, sino también, lo que es muy importante, queridos amigos, a las economías de nuestros socios del sur global y del este.
0: Bueno, vamos a compartir más información ahora enfocándonos en el ámbito nacional. Bueno, esta semana está en vilo la delegación de facultades por parte del Poder Legislativo hacia el Poder Ejecutivo, un pedido que se ha dado por parte del gobierno de Keiko Fujimori. El primer ministro Galarreta acaba de compartir este video, dar declaraciones a un medio de comunicación, también maquillando la noticia, pues resulta que la interrogante está en que el fujimorismo no obtendrá las facultades legislativas. Este último fin de semana, un informe técnico de la Comisión de Economía determinó que la delegación de facultades al gobierno es inviable. Frente a ello, al parecer ya está adelantando la noticia de la decisión Luis Galarreta y compartió este video en el que ustedes van a sacar sus propias conclusiones. Vamos a escucharlo.
4: Incluso de momentos de confrontación. Y repito, para pelear se necesitan dos. Nuestra vocación es llegar a un diálogo, buscar consenso. Eso no quiere decir, por si acaso, porque me imagino a mis amigos del lado, más bien del otro lado, que dicen, ¡ay, qué débiles! Nosotros no actuamos ni por presión, ni la presidenta, ni el gabinete. Entonces, si tú me dices un plan B, yo lo dije en la Comisión de Constitución y lo digo en tus cámaras de panorama. Yo le digo al pueblo peruano, lo que la presidenta Fujimori prometió, lo vamos a cumplir. Las promesas de campaña, las vamos a cumplir. Con la Cámara de Diputados, en algunas cosas que estamos pidiendo, lo haremos más rápido. Si no quiere la Cámara de Diputados, igual haremos, así nos tome 2 años o 1 año más, de lo que deberíamos hacerlo más rápido, pero lo vamos a hacer.
0: Fueron las declaraciones de Galarreta. El premier Luis Galarreta compartió un video, reafirmó que el Ejecutivo, según su versión, busca construir acuerdos con la Cámara de Diputados para avanzar en medidas que permitan atender las principales necesidades de los ciudadanos, enfrentar la criminalidad, responder ante el fenómeno del Niño y modernizar el Estado. El jefe del gabinete aseguró además que el gobierno cumplirá sus promesas de campaña con o sin delegación de facultades. Ya está adelantando la noticia, es una interrogante. Vamos a compartir más información que se da también este fin de semana. Una de ellas tiene que ver con Carlos Spa. Ha sido consultado respecto a las designaciones realizadas por el gobierno que se han desarrollado con acuerdo con la ley y en estricto apego a la legislación. Bueno, uno de ellas, la interrogante, era el tema de Carlos Tubino, por ejemplo, en la Embajada de Argentina. Este personaje, ¿qué representatividad puede tener? Bueno, Carlos Spa mencionaba que frente a los cuestionamientos de sectores opositores, el ministro de Relaciones Exteriores afirma que las designaciones se han realizado con estricto apego a la legislación. El canciller sostuvo además que las críticas forman parte de la democracia, del ejercicio de la democracia, y remarcó que en el país existen libertades de información, opinión, prensa y oposición. Hay que precisar además también de que el gobierno de Keiko Fujimori ha propuesto a Javier González Olaechea, este personaje de ultraconservador, como candidato a director general de la OIT, así lo señaló en su propuesta, bajo el lema Una vida digna en la era disruptiva, tiene como propósito impulsar empleos dignos y protección social. Esa era la versión por parte del gobierno de Keiko Fujimori. Vamos a cerrar ya estas noticias del ámbito nacional con esta información también siguiente. Vamos a enfocarnos ahora sí, pasamos al ámbito local. ¿Qué ha sucedido en las últimas horas? Bueno, una noticia que ha causado consternación en la ciudad de Puno. Están señalando a una mujer como responsable por la muerte de un can en un domicilio, al perecer este colgado, es decir, murió ahorcado. Vecinos de la zona de Alto Puno, en la ciudad de Puno, en las inmediaciones del nuevo hospital del altiplano, alertaron sobre un caso de maltrato animal, un presunto caso de maltrato animal, luego de que una mascota fuera encontrada sin vida, colgada de una soga en el exterior del domicilio, desde el segundo piso de una vivienda. De acuerdo con los testimonios de las personas que estaban denunciando ello, la dueña del domicilio habrían sorprendido intentando abandonar el cuerpo del animal dentro de un costal en un descampado cercano a esta mujer, lo que desató la inmediata indignación de estos activistas, asimismo de la población ahí circundante, y la intervención de autoridades locales por el maltrato animal que están denunciando. Tras el hallazgo, la mujer fue trasladada a una comisaría de Alto Puno para las diligencias correspondientes del caso. Aunque inicialmente se ha reportado la intervención policial, trascendió que no se formalizó una denuncia penal dentro de la dependencia, mientras la ciudadanía y diversos colectivos defensores de animales continúan exigiendo justicia a través de redes sociales. Hay que precisar de que la legislación en la actualidad ha cambiado sobre temas de maltrato animal, incluso obteniendo una pena de prisión efectiva. Así es que esa es la situación en el ámbito de la ciudad de Puno.

0: de la tarde con 20 minutos.
1: Este lunes hasta al menos el miércoles 16 de septiembre se presentarán precipitaciones, nieve, granizo, aguanieve y lluvia de moderada a fuerte intensidad en la Sierra Norte, Centro y Sur. Se espera la ocurrencia de granizo en zonas por encima de los 2.800 metros sobre el nivel del mar y nevada en localidades por encima de los 3.800 metros sobre el nivel del mar de la Sierra Centro y Sur. Estas precipitaciones estarán acompañadas de descargas eléctricas y ráfagas de viento con velocidades cercanas a los 40 kilómetros por hora, así que a tomar las precauciones del caso. Así estamos culminando este resumen informativo de En Órbita. Nos vemos en una próxima edición. Hasta pronto.

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1: 4:30 PM.
2: Hola, queridos amigos, ¿cómo están? ¿Sabe usted que el dolor en las caderas, las rodillas, la espalda o las manos no es normal? Señora, señor, si usted siente rigidez al levantarse, crujidos en las articulaciones o debilidad en los huesos, le duele demasiado los brazos, los hombros o estás caminando con mucho dolor, cuidado, que podría estar enfrentando problemas muy serios como la osteoporosis o la artrosis. ¿Sabe usted cuál es la diferencia entre la osteoporosis y la artrosis? Primero, escuchemos qué es la osteoporosis. Es la pérdida de calcio en los huesos. Poco a poco se debilitan, se vuelven frágiles y porosos. Y lo más peligroso es que avanza en silencio. Usted no siente nada hasta que un día, por una simple caída o por golpe suave o incluso un esfuerzo mínimo, el hueso puede romperse. Ahora, ¿qué es la artrosis? Es el desgaste del cartílago articular, provocando que el hueso se vaya desgastando y aparezca el dolor a medida que el cartílago va desapareciendo. La artrosis produce dolor en las caderas, columna vertebral, en manos, pies, duele mucho las rodillas, no puedes subir escaleras, le cuesta caminar largas distancias, estás caminando con mucho dolor, con la ayuda de un bastón. Todo esto porque sus rodillas, caderas, viene soportando fuertes dolores debido al desgaste de líquido sinovial. Recuerde, la artrosis desgasta las articulaciones y la osteoporosis debilita los huesos. Y lo más preocupante es que muchas personas dejan pasar el tiempo, se acostumbran a vivir con dolor de espalda, dolor en los hombros, dolor cervical, dolor en las costillas, en las muñecas, dolor en los brazos, ese dolor en el talón de los pies, en la columna vertebral, le duele los dedos de las manos y de los pies, sufre de fuertes calambres, se le adormece todo el cuerpo y lo peor de todo, ese dolor constante en los huesos no lo deja vivir tranquilo, que afecta su descanso y su calidad de vida. Pero la gran pregunta es, ¿por qué aparecen estas dolencias? Señoras y señores, con el paso de los años, nuestro cuerpo pierde calcio, colágeno y lubricación natural que protege nuestras articulaciones. Y es ahí donde comienzan los dolores. 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
1: Cuidemos nuestro hígado. El hígado es uno de los órganos más importantes de nuestro cuerpo. Se puede decir que es un verdadero laboratorio natural que procesa prácticamente todo lo que comemos, bebemos, respiramos. Un hígado sano ayuda a limpiar la sangre de medicamentos, antibióticos y otras sustancias químicas que consumimos diariamente. Sin embargo, muchas veces nosotros mismos lo dañamos con el abuso de bebidas alcohólicas, una alimentación rica en grasas, dulces. Estos son enemigos silenciosos que poco a poco va enfermando el hígado. Cuando el hígado empieza a enfermarse, pueden presentarse síntomas: mal aliento constante, lengua con manchas blancas, mucho sueño después de las comidas, cansancio permanente, náuseas, especialmente después de comer, fatiga mental, te olvidas, cambios de carácter, pérdida de apetito y cambios en el color de la piel. En los casos más avanzados, la piel y la parte blanca de los ojos adquieren una coloración amarillenta. A este problema se conoce como ictericia. ¿Usted presenta algunos de estos síntomas? No lo ignore. Un hígado enfermo puede afectar seriamente su salud, y si no recibe el tratamiento adecuado, puede evolucionar hacia enfermedades graves como el hígado graso, que puede progresar hasta una cirrosis hepática si no se trata a tiempo. Es momento de tomar conciencia, cuidar su salud, un hígado sano, una vida mejor. Pasemos ahora a conocer de la vesícula biliar y de los temidos cálculos o piedras en la vesícula, un problema que puede provocar dolores muy intensos y afectar seriamente su salud. Los cálculos en la vesícula biliar pueden ser muy pequeños, como un grano de arena, o llegar a ser tan grandes como un durazno. Algunas personas desarrollan un solo cálculo, mientras que otras pueden tener varios cálculos biliares. Muchas personas no presentan síntomas al principio. Sin embargo, cuando un cálculo obstruye la salida de la bilis, aparece un dolor intenso, conocido como cálculo biliar, ¿correcto? Otra pregunta muy frecuente que nos hacen a diario es por qué tantas personas padecen de gastritis. Cuando una persona sufre de gastritis, puede presentar síntomas como fuerte dolor en la boca del estómago, acidez, ardor o quemazón, sensación de pesadez o hinchazón después de las comidas, exceso de gases, mal aliento, sabor amargo en la boca,
2: y en algunos casos con 50
1: lengua aparece cubierta por una capa blanca pastosa y con mucho sarro. La gastritis no solo puede aparecer por una mala alimentación, también puede ser causada por la bacteria Helicobacter pylori. Y para finalizar nuestro programa, quiero hablarles de una enfermedad muy frecuente que afecta a muchas personas. Las hemorroides son venas inflamadas que aparecen en el interior o alrededor del ano. Cuando se inflama, puede causar picazón, ardor, irritación, dolor al momento de defecar y en algunos casos sangrado al evacuar. ¿Pero por qué aparecen las hemorroides? Son varios los factores. Una de las causas más frecuentes es el estreñimiento. Muchas personas, tanto como jóvenes como adultos, no evacúan todos los días o tienen dificultad para defecar. Al hacer un esfuerzo excesivo para evacuar, aumenta la presión sobre las venas del ano, favoreciendo la aparición de las hemorroides. 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
2: Buen día, queridos oyentes de Juliaca y toda la región sur. Bienvenidos a este resumen informativo de este lunes 14 de septiembre. En regionales, vecinos de la zona de Alto Puno, en las inmediaciones del nuevo hospital del Altiplano, alertaron sobre un presunto caso de maltrato animal luego de que una mascota fuera encontrada sin vida, colgada de una soga desde el segundo piso de una vivienda. De acuerdo con los testimonios recabados, la dueña del domicilio habría sido sorprendida intentando abandonar el cuerpo del animal dentro de un costal en un descampado cercano, lo que desató la inmediata indignación de activistas y la intervención de las autoridades locales. Tras el hallazgo, la mujer fue trasladada a la comisaría de Alto Puno para las diligencias correspondientes del caso. Cabe acotar que las sanciones por maltrato animal pueden llegar apenas con prisión efectiva. Pasamos a noticias nacionales. El dólar norteamericano abre esta jornada con 3.35 soles la compra y 3.38 la venta. La polémica esta semana está enfocada en el otorgamiento de facultades legislativas al Poder Ejecutivo por parte del Congreso. Varias comisiones del Congreso ya han mostrado su negativa al otorgamiento de facultades al gobierno de Keiko Fujimori. En ese sentido, los voceros de las bancadas Juntos por el Perú, Obras y Ahora Nación solicitaron al presidente del Consejo de Ministros, Luis Galarreta, presentar una nueva propuesta de delegación de facultades legislativas este 11 de septiembre de 2026. A través de una comunicación formal, los portavoces parlamentarios exigieron restringir la iniciativa a temas prioritarios como la seguridad ciudadana, la prevención de desastres naturales y la respuesta frente al fenómeno El Niño. En internacionales, el petróleo Brent ha superado este fin de semana el precio del barril de petróleo los $100, incluso llegando a superar los $110 por un momento. Esta situación se ve empeorada por la actitud guerrerista de Donald Trump en el Medio Oriente. El estrecho de Bab el-Mandeb vuelve a ser uno de los puntos más peligrosos de Oriente Medio. La ofensiva de los hutíes en la costa del Mar Rojo, acompañada de nuevos ataques contra objetivos sauditas, amenaza con arrastrar nuevamente a Arabia Saudita a una guerra de la que llevaba años intentando distanciarse. El avance del movimiento yemení refuerza, además, su posición en torno a una de las arterias marítimas más estratégicas del mundo. Mientras las fuerzas gubernamentales intentan recuperar terreno, Arabia Saudita afronta una decisión cada vez más difícil: mantener una estrategia de contención o prepararse para una implicación mucho más directa en un conflicto que corre el riesgo de desbordar las fronteras de Yemen. La semana pasada, los hutíes lanzaron una amplia ofensiva en Yemen y tomaron extensas zonas de la costa del Mar Rojo, entre ellas la estratégica ciudad portuaria de Moca. En otra información, en Brasil, una investigación de la Policía Civil de Mato Grosso destapó la doble vida de una familia de misioneros religiosos que, autorizada por el gobierno estatal a prestar asistencia espiritual en cárceles, habría usado ese acceso para mantener vínculos con el peligroso Comando Vermelho, una de las mayores facciones criminales de Brasil. En el centro del caso está la predicadora, señalada junto a sus padres, también pastores, de aprovechar las visitas religiosas a la Penitenciaría Central del Estado, en Cuiabá, para transmitir mensajes entre presos, prestar cuentas bancarias para mover dinero y ayudar a ocultar recursos provenientes del narcotráfico. En otro contexto, el enviado especial de la presidencia de Rusia y director general del Fondo Ruso de Inversión Directa, Kirill Dmitriev, advirtió este lunes que los precios del gas en Europa seguirán subiendo, atribuyendo este proceso a la política energética europea. En el clima, el CENAMI informa que, de lunes 14 al miércoles 16 de septiembre, se presentará precipitaciones, nieve, granizo, aguanieve y lluvia, de moderada a fuerte intensidad, en la Sierra Norte, Centro y Sur. Se espera la ocurrencia de granizo en zonas por encima de los 2.800 metros sobre el nivel del mar y nevadas en localidades sobre los 3.800 metros sobre el nivel del mar de la Sierra Centro y Sierra Sur. Estas precipitaciones estarán acompañadas de descargas eléctricas y ráfagas de viento. Eso es todo por esta edición del lunes 14 de septiembre. Volvemos en breve con una nueva actualización. ¡Hasta la próxima!
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3: Buen día, queridos oyentes de Juliaca y toda la región sur. Bienvenidos a este resumen informativo de este lunes 14 de septiembre. En regionales, vecinos de la zona de Alto Puno, en las inmediaciones del nuevo hospital del Altiplano, alertaron sobre un presunto caso de maltrato animal luego de que una mascota fuera encontrada sin vida, colgada de una soga desde el segundo piso de una vivienda. De acuerdo con los testimonios recabados, la dueña del domicilio habría sido sorprendida intentando abandonar el cuerpo del animal dentro de un costal en un descampado cercano, lo que desató la inmediata indignación de activistas y la intervención de las autoridades locales. Tras el hallazgo, la mujer fue trasladada a la comisaría de Alto Puno para las diligencias correspondientes del caso. Cabe acotar que las sanciones por maltrato animal pueden llegar apenas con prisión efectiva. Pasamos a noticias nacionales. El dólar norteamericano abre esta jornada con 3.35 soles la compra y 3.38 la venta. La polémica esta semana está enfocada en el otorgamiento de facultades legislativas al Poder Ejecutivo por parte del Congreso. Varias comisiones del Congreso ya han mostrado su negativa al otorgamiento de facultades al gobierno de Keiko Fujimori. En ese sentido, los voceros de las bancadas Juntos por el Perú, Obras y Ahora Nación solicitaron al presidente del Consejo de Ministros, Luis Galarreta, presentar una nueva propuesta de delegación de facultades legislativas este 11 de septiembre de 2026. A través de una comunicación formal, los portavoces parlamentarios exigieron restringir la iniciativa a temas prioritarios como la seguridad ciudadana, la prevención de desastres naturales y la respuesta frente al fenómeno El Niño. En internacionales, el petróleo Brent ha superado este fin de semana el precio del barril de petróleo los $100, incluso llegando a superar los $110 por un momento. Esta situación se ve empeorada por la actitud guerrerista de Donald Trump en el Medio Oriente. El estrecho de Bab el-Mandeb vuelve a ser uno de los puntos más peligrosos de Oriente Medio. La ofensiva de los hutíes en la costa del Mar Rojo, acompañada de nuevos ataques contra objetivos sauditas, amenaza con arrastrar nuevamente a Arabia Saudita a una guerra de la que llevaba años intentando distanciarse. El avance del movimiento yemení refuerza, además, su posición en torno a una de las arterias marítimas más estratégicas del mundo. Mientras las fuerzas gubernamentales intentan recuperar terreno, Arabia Saudita afronta una decisión cada vez más difícil: mantener una estrategia de contención o prepararse para una implicación mucho más directa en un conflicto que corre el riesgo de desbordar las fronteras de Yemen. La semana pasada, los hutíes lanzaron una amplia ofensiva en Yemen y tomaron extensas zonas de la costa del Mar Rojo, entre ellas la estratégica ciudad portuaria de Moca. En otra información, en Brasil, una investigación de la Policía Civil de Mato Grosso destapó la doble vida de una familia de misioneros religiosos que, autorizada por el gobierno estatal a prestar asistencia espiritual en cárceles, habría usado ese acceso para mantener vínculos con el peligroso Comando Vermelho, una de las mayores facciones criminales de Brasil. En el centro del caso está la predicadora, señalada junto a sus padres, también pastores, de aprovechar las visitas religiosas a la Penitenciaría Central del Estado, en Cuiabá, para transmitir mensajes entre presos, prestar cuentas bancarias para mover dinero y ayudar a ocultar recursos provenientes del narcotráfico. En otro contexto, el enviado especial de la Presidencia de Rusia y director general del Fondo Ruso de Inversión Directa, Kirill Dmitriev, advirtió este lunes que los precios del gas en Europa seguirán subiendo, atribuyendo este proceso a la política energética europea. En el clima, el CENAMI informa que, de lunes 14 al miércoles 16 de septiembre, se presentará precipitaciones, nieve, granizo, aguanieve y lluvia, de moderada a fuerte intensidad, en la Sierra Norte, Centro y Sur. Se espera la ocurrencia de granizo en zonas por encima de los 2.800 metros sobre el nivel del mar y nevadas en localidades sobre los 3.800 metros sobre el nivel del mar de la Sierra Centro y Sierra Sur. Estas precipitaciones estarán acompañadas de descargas eléctricas y ráfagas de viento. Eso es todo por esta edición del lunes 14 de septiembre. Volvemos en breve con una nueva actualización. ¡Hasta la próxima!
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0: 6 de la tarde regional, en punto.
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2: Buen día, queridos oyentes de Juliaca y toda la región sur. Bienvenidos a este resumen informativo de este lunes 14 de septiembre. En regionales, vecinos de la zona de Alto Puno, en las inmediaciones del nuevo hospital del Altiplano, alertaron sobre un presunto caso de maltrato animal luego de que una mascota fuera encontrada sin vida, colgada de una soga desde el segundo piso de una vivienda. De acuerdo con los testimonios recabados, la dueña del domicilio habría sido sorprendida intentando abandonar el cuerpo del animal dentro de un costal en un descampado cercano, lo que desató la inmediata indignación de activistas y la intervención de las autoridades locales. Tras el hallazgo, la mujer fue trasladada a la comisaría de Alto Puno para las diligencias correspondientes del caso. Cabe acotar que las sanciones por maltrato animal pueden llegar a penas con prisión efectiva. Pasamos a noticias nacionales. El dólar norteamericano abre esta jornada con 3.35 soles la compra y 3.38 la venta. La polémica esta semana está enfocada en el otorgamiento de facultades legislativas al Poder Ejecutivo por parte del Congreso. Varias comisiones del Congreso ya han mostrado su negativa al otorgamiento de facultades al gobierno de Keiko Fujimori. En ese sentido, los voceros de las bancadas Juntos por el Perú, Obras y Ahora Nación solicitaron al presidente del Consejo de Ministros, Luis Galarreta, presentar una nueva propuesta de delegación de facultades legislativas este 11 de septiembre de 2026. A través de una comunicación formal, los portavoces parlamentarios exigieron restringir la iniciativa a temas prioritarios como la seguridad ciudadana, la prevención de desastres naturales y la respuesta frente al fenómeno El Niño. En internacionales, el petróleo Brent ha superado este fin de semana el precio del barril de petróleo los $100, incluso llegando a superar los $110 por un momento. Esta situación se ve empeorada por la actitud guerrerista de Donald Trump en el Medio Oriente. El estrecho de Bab el-Mandeb vuelve a ser uno de los puntos más peligrosos de Oriente Medio. La ofensiva de los hutíes en la costa del Mar Rojo, acompañada de nuevos ataques contra objetivos sauditas, amenaza con arrastrar nuevamente a Arabia Saudita a una guerra de la que llevaba años intentando distanciarse. El avance del movimiento yemení refuerza, además, su posición en torno a una de las arterias marítimas más estratégicas del mundo. Mientras las fuerzas gubernamentales intentan recuperar terreno, Arabia Saudita afronta una decisión cada vez más difícil: mantener una estrategia de contención o prepararse para una implicación mucho más directa en un conflicto que corre el riesgo de desbordar las fronteras de Yemen. La semana pasada, los hutíes lanzaron una amplia ofensiva en Yemen y tomaron extensas zonas de la costa del Mar Rojo, entre ellas la estratégica ciudad portuaria de Moca. En otra información, en Brasil, una investigación de la Policía Civil de Mato Grosso destapó la doble vida de una familia de misioneros religiosos que, autorizada por el gobierno estatal a prestar asistencia espiritual en cárceles, habría usado ese acceso para mantener vínculos con el peligroso Comando Vermelho, una de las mayores facciones criminales de Brasil. En el centro del caso está la predicadora, señalada junto a sus padres, también pastores, de aprovechar las visitas religiosas a la penitenciaría central del estado, en Cuiabá, para transmitir mensajes entre presos, prestar cuentas bancarias para mover dinero y ayudar a ocultar recursos provenientes del narcotráfico. En otro contexto, el enviado especial de la presidencia de Rusia y director general del Fondo Ruso de Inversión Directa, Kirill Dmitriev, advirtió este lunes que los precios del gas en Europa seguirán subiendo, atribuyendo este proceso a la política energética europea. En el clima, el Cenami informa que, de lunes 14 al miércoles 16 de septiembre, se presentará precipitaciones, nieve, granizo, aguanieve y lluvia, de moderada a fuerte intensidad, en la Sierra Norte, Centro y Sur. Se espera la ocurrencia de granizo en zonas por encima de los 2.800 metros sobre el nivel del mar y nevadas en localidades sobre los 3.800 metros sobre el nivel del mar de la

0: la Sierra Centro y Sierra Sur. Estas precipitaciones estarán acompañadas de descargas eléctricas y ráfagas de viento. Eso es todo por esta edición del lunes 14 de septiembre. Volvemos en breve con una nueva actualización. ¡Hasta la próxima!
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0: 6 de la tarde con 30 minutos.
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2: Buen día, queridos oyentes de Juliaca y toda la región sur. Bienvenidos a este resumen informativo de este lunes 14 de septiembre. En regionales, vecinos de la zona de Alto Puno, en las inmediaciones del nuevo hospital del Altiplano, alertaron sobre un presunto caso de maltrato animal luego de que una mascota fuera encontrada sin vida, colgada de una soga desde el segundo piso de una vivienda. De acuerdo con los testimonios recabados, la dueña del domicilio habría sido sorprendida intentando abandonar el cuerpo del animal dentro de un costal en un descampado cercano, lo que desató la inmediata indignación de activistas y la intervención de las autoridades locales. Tras el hallazgo, la mujer fue trasladada a la comisaría de Alto Puno para las diligencias correspondientes del caso. Cabe acotar que las sanciones por maltrato animal pueden llegar apenas con prisión efectiva. Pasamos a noticias nacionales. El dólar norteamericano abre esta jornada con 3.35 soles la compra y 3.38 la venta. La polémica esta semana está enfocada en el otorgamiento de facultades legislativas al Poder Ejecutivo por parte del Congreso. Varias comisiones del Congreso ya han mostrado su negativa al otorgamiento de facultades al gobierno de Keiko Fujimori. En ese sentido, los voceros de las bancadas Juntos por el Perú, Obras y Ahora Nación solicitaron al presidente del Consejo de Ministros, Luis Galarreta, presentar una nueva propuesta de delegación de facultades legislativas este 11 de septiembre de 2026. A través de una comunicación formal, los portavoces parlamentarios exigieron restringir la iniciativa a temas prioritarios como la seguridad ciudadana, la prevención de desastres naturales y la respuesta frente al fenómeno El Niño. En internacionales, el petróleo Brent ha superado este fin de semana el precio del barril de petróleo los $100, incluso llegando a superar los $110 por un momento. Esta situación se ve empeorada por la actitud guerrerista de Donald Trump en el Medio Oriente. El estrecho de Bab el-Mandeb vuelve a ser uno de los puntos más peligrosos de Oriente Medio. La ofensiva de los hutíes en la costa del Mar Rojo, acompañada de nuevos ataques contra objetivos sauditas, amenaza con arrastrar nuevamente a Arabia Saudita a una guerra de la que llevaba años intentando distanciarse. El avance del movimiento yemení refuerza, además, su posición en torno a una de las arterias marítimas más estratégicas del mundo. Mientras las fuerzas gubernamentales intentan recuperar terreno, Arabia Saudita afronta una decisión cada vez más difícil: mantener una estrategia de contención o prepararse para una implicación mucho más directa en un conflicto que corre el riesgo de desbordar las fronteras de Yemen. La semana pasada, los hutíes lanzaron una amplia ofensiva en Yemen y tomaron extensas zonas de la costa del Mar Rojo, entre ellas la estratégica ciudad portuaria de Moca. En otra información, en Brasil, una investigación de la Policía Civil de Mato Grosso destapó la doble vida de una familia de misioneros religiosos que, autorizada por el gobierno estatal a prestar asistencia espiritual en cárceles, habría usado ese acceso para mantener vínculos con el peligroso Comando Vermelho, una de las mayores facciones criminales de Brasil. En el centro del caso está la predicadora, señalada junto a sus padres, también pastores, de aprovechar las visitas religiosas a la Penitenciaría Central del Estado, en Cuiabá, para transmitir mensajes entre presos, prestar cuentas bancarias para mover dinero y ayudar a ocultar recursos provenientes del narcotráfico. En otro contexto, el enviado especial de la Presidencia de Rusia y director general del Fondo Ruso de Inversión Directa, Kirill Dmitriev, advirtió este lunes que los precios del gas en Europa seguirán subiendo, atribuyendo este proceso a la política energética europea. En el clima, el CENAMI informa que, de lunes 14 al miércoles 16 de septiembre, se presentará precipitaciones, nieve, granizo, aguanieve y lluvia, de moderada a fuerte intensidad, en la Sierra Norte, Centro y Sur. Se espera la ocurrencia de granizo en zonas por encima de los 2.800 metros sobre el nivel del mar y nevadas en localidades sobre los 3.800 metros sobre el nivel del mar de la Sierra Centro y Sierra Sur. Estas precipitaciones estarán acompañadas de descargas eléctricas y ráfagas de viento. Eso es todo por esta edición del lunes 14 de septiembre. Volvemos en breve con una nueva actualización. ¡Hasta la próxima!
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